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0: Hola amigos, ¿qué tal? Bienvenido a otra edición del programa Latinoamérica. Le decimos Jesús Quispe, Marco Sarmiento y quien les habla, Carlos Ricardo Cisterna. En la parte técnica, atención del audio, el compañero Elías Venegas. Y seguimos celebrando los 57 años de este su programa Latinoamérica, que semanalmente se transmite por una cadena voluntaria de radios del continente americano y por nuestro canal de YouTube, Latinoamérica Radio. Hemos iniciado esta edición con Víctor Jara y su canción Te Recuerdo, Amanda. Y recordamos que justo cuando comenzaba nuestro programa en 1969, aparece la canción compuesta y cantada por Víctor Jara, Te Recuerdo, Amanda. La emblemática canción Te Recuerdo, Amanda, Víctor Jara la escribió en 1968 en Europa, cuando él se encontraba en una gira artística por los países europeos. Fue publicada en junio de 1969, integrada en su álbum Pongo en tus manos abiertas, bajo el sello DICAP, Discoteca del Cantar Popular. Y continuando con el contexto histórico de esos años, nos encontramos con otra canción testimonial relevante por su contenido. Aparece en 1972, Canción por el Fusil y la Flor, compuesta por Damián Sánchez y Bernardo Palomo. Ha sido interpretada por múltiples artistas de renombre en nuestra América, incluyendo a Mercedes Sosa, César Isela y Los Guaraguao. Aquí tenemos la versión que hacen Los Guaraguao de Canción por un Fusil y la Flor. Y después el cantor del pueblo venezolano Ali Primera con su tema Esconderse en la Flor.
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0: Ahí teníamos al cantor del pueblo venezolano Ali Primera y su tema Esconderse en la flor, que compuso en 1969, una canción que rechaza los poemas románticos vacíos frente a la dura realidad de la pobreza y el hambre, prefiriendo cantar la verdad y la lucha del pueblo, usando la guitarra como herramienta de conciencia. Bueno, y antes oíamos al grupo venezolano Los Guaraguao y su versión de Canción por el Fusil y la Flor, cuya letra es de Bernardo Palomino y la música de Damián Sánchez.
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0: Y volvemos a la actualidad. Tenemos que reseñar que la 14ª edición de Mil Guitarras y Mil Voces para Víctor Jara se realizará el 26 de septiembre de este año 2026 en la Plaza de la Paz, en la comuna de Recoleta, en Santiago de Chile. Las Mil Guitarras y Mil Voces para Víctor Jara es un evento masivo y gratuito. Reúne a cientos de músicos y ciudadanos para homenajear el legado del heroico cantor chileno Víctor Jara. Los ensayos comenzaron el 8 de agosto en el Zócalo Municipal y el segundo se realizó el pasado 15 de agosto. Mil Guitarras y Mil Voces surge como una construcción colectiva pensada en la celebración de la vida y la obra de Víctor Jara. Y siguiendo con los hechos históricos ocurridos en los años 60, concretamente en 1969, cuando iniciamos este programa Latinoamérica hace 57 años, nace el Grupo Congreso, con un aporte significativo al movimiento de la nueva canción chilena. La agrupación musical Congreso nació en 1969 en la ciudad de Quilpué. Ese año 1969, con la incorporación de Francisco Pancho Sasso y la experimentación con instrumentos étnicos y autóctonos, se consolidó la alineación funcional que adoptó el nombre definitivo de El Congreso. Comenzaron ligados a la nueva canción chilena, pero evolucionaron hacia el rock progresivo y la fusión latinoamericana con elementos del folclore y jazz. Escuchemos de su primer álbum, grabado en 1971, el tema que el Grupo Congreso hizo basado en el poema de Pablo Neruda, Maestranza de Noche. Y después el grupo Los Jaivas, su emblemática canción, Todos Juntos.

0: Escuchábamos con los Jaivas de Chile el tema Todos Juntos, grabado en 1972, que Gabriel Parra le imprimió el ritmo de huayno. La canción Todos Juntos fue compuesta de forma colectiva por la banda chilena Los Jaivas. Y antes oíamos al grupo Congreso con un poema musicalizado de Pablo Neruda, Maestranza de Noche.
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0: Y seguimos en este viaje latinoamericano rumbo al Paraguay para recordar el inicio del movimiento de la Nueva Canción Paraguaya, un movimiento musical y poético que surgió en la década de 1970, formando parte de la Nueva Canción Latinoamericana y sirvió como una forma de resistencia cultural y protesta social contra la dictadura militar de Alfredo Stroessner. La Nueva Canción Paraguaya nació en plena época de autoritarismo y represión política. Renovó el folclore tradicional paraguayo como la polca y la guarania, con letras de profundo contenido social y humano. Como principales exponentes destacamos al músico y poeta Maneco Galeano, el compositor Carlos Noguera, Grupo Vocal 2, también el grupo Jaguare, el grupo Sembrador, el compositor Jorge Garbetti, el cantor Ricardo Flecha, otro cantor Hugo Ferreira y la cantautora Nani Barrett, entre otros. Aquí tenemos una canción de Maneco Galeano, Despertar, en la interpretación del grupo Vocal 2, y después el cantor del pueblo paraguayo Ricardo Flecha, Resistiendo.

0: canción.
1: Qué bueno.
2: Esa es la voz de Ricardo Flecha, que interpretó de Teresa Parodi Resistiendo. Y antes, el grupo Vocal 2 del compositor paraguayo Maneco Galeano, el tema Despertar.
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2: Recientemente, en la República Bolivariana de Venezuela fue entregado el premio de la 11ª edición del Concurso Nacional de Poesía Joven Rafael Cadenas, organizado por la Fundación Poeteca, resultando ganador el poeta Joigler Hurtado, de 23 años de edad, residente en Cumaná, pero oriundo de Tucupita, Delta Amacuro, en el oriente venezolano. Joigler Hurtado es, ante todo, un poeta de lo sencillo. A sus 23 años de edad, el abogado de profesión, egresado de la Universidad Gran Mariscal de Ayacucho, también se definió como un joven revolucionario. Cree firmemente la revolución bolivariana y las ideas de Simón Bolívar. Para Joigler Hurtado, la belleza no se esconde en metáforas inalcanzables, sino el milagro discreto de la cotidianidad. Su poética es un canto a lo común, una mano tendida que demuestra que la poesía no tiene remitente, le pertenece a todos. Joigler Hurtado cree también que la lectura es el puente que se necesita para abrir los corazones y las mentes de los jóvenes. Entre los poetas que más lee Joigler Hurtado, destaca a Víctor Valera Mora con sus versos vanguardistas. También menciona a Andrés Eloy Blanco y José Antonio Ramón Sucre. Hasta el momento, Joigler Hurtado ha publicado el libro titulado Sin remitente y el poemario Volver. Y tiene varios proyectos, entre ellos uno de poesía vanguardista que lo lanzará próximamente. Bueno, felicitamos al poeta venezolano Joigler Hurtado, ganador del premio otorgado en el Concurso Nacional de Poesía Joven Rafael Cadenas 2026. Y a lo musical, aquí tenemos al joven trovador venezolano que canta con mucha fe a la esperanza y por una humanidad más humana. Él es Marco Molina. Marco Molina interpreta su tema Renacerá el amor. Y después del poeta nacional de Cuba, Nicolás Guillén, ¿De qué callada manera?

0: En nuestro programa Latinoamérica oíamos dos canciones con Marco Molina, De qué callada manera y antes Renacerá el amor.
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0: En nuestro programa Latinoamérica recordamos al grupo Madera a 46 años después de la tragedia que sufrieron en el río Orinoco. El 15 de agosto de 1980, el río Orinoco en la selva venezolana se llevó a 11 integrantes del grupo Madera, conjunto musical que pasaba por su mejor momento. La desgracia dejó en silencio a un país. Dolor inmenso para la cultura popular. Días antes del accidente fluvial, el grupo Madera estuvo en las cabinas de Radio Barquisimeto, donde realizábamos el programa Latinoamérica. Allí cantaron y nos contaron detalles de su gira por todo el país. A los pocos días naufragaron en una frágil embarcación en el río Orinoco. En 1977, el barrio Marín, en San Agustín del Sur, en Caracas, era testigo de cómo la salsa se convertía en el ingrediente principal de sus vidas. Juan Ramón Castro, Ricardo Quintero y Nelly Ramos, por citar alguno de sus fundadores, soñaban con un proyecto musical y cultural sostenible, de integración, de reivindicación del tambor y de los ritmos afrovenezolanos. El grupo folclórico y experimental Madera es un ejemplo de una juventud rebelde, luchadora, llena de sueños y comprometida con sus ideales de justicia y libertad. El grupo Madera, como lo cantó Alí Primera, solo se mojaron y en la orilla están. Como lluvia volverá para comenzar la siembra. Y aquí está el grupo Madera con su canto emblemático, Compañeros.

0: A 46 años del accidente fluvial en el río Orinoco, con la pérdida de la mayoría de sus integrantes, al grupo folclórico y experimental Madera lo recordábamos con su canción Compañeros.
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0: Este programa Latinoamérica lo estamos grabando en los estudios de la radio La Voz de la Costa, de la ciudad de Osorno, región de los lagos, puerta abierta a la Patagonia chilena. Justo este mes, la radio La Voz de la Costa cumple 58 años en el aire. La Voz de la Costa fue fundada en 1968 por iniciativa de las misiones capuchinas en la provincia de Osorno. Esta emisora se ha consolidado como un pilar patrimonial, cultural y de compañía para los auditores del campo, la ciudad y el territorio huilliche. Esta radio se conoce cariñosamente como la Amiga del Sur. Feliz cumpleaños a todos mis compañeros de la radio La Voz de la Costa. Y desde el estado Yaracuy, Venezuela, el profesor y promotor cultural de Yasaitagua, Sixto Tovar, nos informa que la radio Señal 91.7 FM de Yaritagua está celebrando 25 años en el aire, sirviendo a todos sus oyentes del municipio Peña. También vaya nuestro abrazo solidario para todos los compañeros de la radio Señal 91.7 FM en este nuevo aniversario. Y también quiero agradecer a todos los oyentes que nos escuchan a través de la cadena voluntaria de radios de nuestro continente latinoamericano y que transmiten el programa Latinoamérica al arribar a los 57 años. Todos los países de la patria grande con su cultura, su lucha y su anhelo de hermandad y paz. Y estos cumpleaños los celebramos con cantos que hablan de celebración. En el programa anterior, hablando de estos cumpleaños, finalizamos con una canción de cumpleaños que pertenece a José Pollo Sifonte y que grabó Serenata Guayanesa en 1972 con el nombre de Cumpleaños Feliz. Hoy, para seguir celebrando, tenemos la famosa canción del compositor venezolano Luis Cruz, que escribió en 1953 con el nombre de Ay, qué noche tan preciosa, que es el jolgorio tradicional por excelencia para celebrar cumpleaños en Venezuela. Se canta en todos los cumpleaños en los hogares venezolanos. Pero antes, la canción El día de tu cumpleaños, que escribió Violeta Parra en 1954 y que hoy canta Charo Cofré. Y después, el trío América, Ay, qué noche tan preciosa, de Luis Cruz.

Con el trío América oíamos de Luis Cruz, ¡Ay, qué noche tan preciosa! Y antes de Violeta Parra, la cantora chilena Charo Cofré nos entregó El día de tu cumpleaños. Y de esta manera finalizamos la edición de hoy del programa Latinoamérica que preparamos para todos ustedes todas las semanas. Jesús Quispe, Marco Sarmiento y quien les habla Carlos Ricardo Cisterna. Atención del audio, Elías Venegas. Y para seguir celebrando estos 57 años del programa Latinoamérica, aquí tenemos un saludo de los llanos de Venezuela y Colombia a través del canto de Reinaldo Armas, regalo de cumpleaños.

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Un saludo cordial a cada uno de ustedes, hermanos y hermanas. Estamos finalizando este domingo 30 de agosto. En este día les invito a que reflexionemos juntos en el texto del libro del profeta Jeremías, capítulo 20, versículos 7 al 9.

Tú me has seducido, Señor, y yo me dejé seducir. Me has forzado y has prevalecido. Soy motivo de risa todo el día. Todos se burlan de mí. Cada vez que hablo es para gritar, para clamar, violencia, devastación. Porque la palabra del Señor es para mí oprobio y afrenta todo el día. Entonces dije, no lo voy a mencionar, ni hablaré más en su nombre. Pero habla en mi corazón como un fuego abrasador encerrado en mis huesos. Me esforzaba por contenerlo, pero no podía. Palabra de Dios.

Este texto es verdaderamente revelador de las experiencias que ha tenido el profeta, que determina la psicología del hombre de Dios que escucha la palabra en su interior y no puede resistirse a callar. Si bien es cierto, el texto nos presenta la forma provocativa de Dios que no le deja al profeta la posibilidad de elegir. Por eso el profeta llega a hablar que fue seducido. Está presente en esta confesión que en el fondo es un canto de amor inigualable a la palabra.

0: resistirse. Pero por mucho que quisiera hablar de Dios, de su proyecto, de sus planes, el pueblo busca otros dioses y otros señores. En realidad, es el profeta quien quiere seducir al pueblo con su Dios. Él es el que lo tiene que vivir primeramente en su corazón y anunciarlo al pueblo, y no siempre es posible que lo entiendan y que lo acepten. La palabra de Dios, la palabra de Yahvé, lo ha herido, lo ha fecundado como a una madre, y ya no puede olvidar el mensaje de Dios, el juicio radical, pero especialmente el amor que Dios tiene al pueblo. Jeremías analiza aquí las consecuencias de su vocación. El profeta no tiene esa vocación por capricho, porque le guste, sino porque Dios se lo pide. Y el mensaje del profeta, que tiene que ver mucho con su vocación, no agrada a los que buscan otros dioses y otros señores más caprichosos. Dios, que aparentemente calla, es como un fuego devorador que inunda todo su ser. Es desde luego una experiencia psicológica, pero intensamente espiritual. Y así se fragua verdaderamente la pasión del profeta. Está herido de amor, seducido, y quiere que todos sientan lo que él siente, pero es imposible. Los otros no se dejan vencer por el amor divino. Quieren otras cosas, otros dioses, otras inmediateces. Dejémonos tocar, dejémonos seducir por el amor de Dios, para que Él habite en nuestros corazones. Que tengan todos ustedes muy buenas noches, que Dios les bendiga.
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Takantipu wenyui, puche, kafuta wiyimapu, mañun mañun. Hasta mañana, amigos, a toda la gente de las grandes tierras del sur. Muchas gracias.

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Muy buenas noches.

0: 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Amigas y amigos, bienvenidos a nuestra sintonía. 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
7: Cooperativa, 6:20 minutos. 6:20 minutos.
3: Colo Colo, enorme líder del torneo, se ha... En unas 3-4 fechas más, en una de esas puede ser campeón. ¿Sí? Bueno, goleó al Audax Italiano. La U perdió. Jugando como se jugó en el clásico, era evidente que iba a tropezar. Y en Coquimbo, escándalo, ¿eh? El partido entre los Piratas y Huachipato fue suspendido por la caída de fuegos de artificio, bombas de ruido a la cancha. El arquero de Huachipato sacó la peor parte, terminó en un recinto asistencial. Ojo con esto. Sebastián Aguilar tiene el informe.
8: Colo Colo goleó a Audax Italiano por 5-1 en el Estadio Monumental y extendió su distancia en el liderato del torneo nacional. Para los salvos, Javier Correa en dos ocasiones, Leandro Hernández también con un doblete y Lautaro Pastrán anotaron los goles del triunfo. El entrenador del cacique, Fernando Ortiz, analizó la victoria frente a los floridanos.
9: El 9 que tenemos en un momento, minuto... creo que es 79-80, por ahí más o menos, con un resultado quizás positivo, empezó a correr todo el mundo. Eso significa que nosotros jamás nos entregamos, somos un equipo que intenta jugar, que intenta hacer las cosas correctas, pero tienen hambre de gloria, y lo demostró el 9 con 3 goles buscando la alternativa.
8: Con este triunfo, el Cacique alcanzó 52 puntos en el primer lugar de la tabla de posiciones y logró agrandar su distancia con Universidad de Chile a 16 unidades. Todo esto gracias a que los azules cayeron en su visita al Estadio Esterro Arrebolledo por 2-1 ante Universidad de Concepción. El Campanil se puso en ventaja gracias a los goles de Jason Fuente Alba y Cecilio Waterman. En los minutos de adición del segundo tiempo, Matías Saldivia puso el descuento para los azules, que contaron con un hombre más en los 5 minutos finales tras la expulsión del portero local Jorge Brown. Al no tener más cambios, fue Waterman quien se calzó los guantes y aguantó el resultado hasta el pitazo final. El técnico azul Fernando Gago fue crítico con la cancha y explicó por qué no pudo aprovechar que un delantero estuviera defendiendo el arco rival.
10: ¿Viste cómo estaba el terreno de juego cuando quiso patear a Eduardo? ¿Cómo le picó a Eduardo cuando pateó? Es muy difícil jugar y encontrar un remate con cuántos jugadores de ellos había por detrás de nuestra pelota. Cuando íbamos a patear nosotros había muchos jugadores, muy difícil patear al arco, entonces queríamos encontrar los caminos por banda para después luego encontrar un segundo balón, un pase interno, y a partir de eso no es tan fácil rematar al arco cuando un equipo rival se posiciona abajo a defender.
8: En el norte, cuando Huachipato estaba venciendo por 1-0 a Coquimbo Unido, el partido debió ser suspendido luego que el portero acerero Cristian Bravo fuera agredido por bombas de estruendo lanzadas por la barra local a la cancha del Francisco Sánchez Rumoroso. Ahora será el directorio de la ANFP quien debe determinar qué pasará con los minutos que estaban por disputar. Este lunes se cierra la fecha 21 del Campeonato Nacional con 2 partidos. A las 18:15 horas, Unión La Calera recibe a Deportes La Serena, y a las 20:45 Universidad Católica se mide en el Claro Arena ante O'Higgins de Rancagua. Fue la información del deporte en el diario de Cooperativa.
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7: Cooperativa, 6:24 minutos. 6:24 minutos.
14: Revisamos las portadas de algunos periódicos en su versión digital. Partimos por cooperativa.cl, que es nuestro diario electrónico, por supuesto. La Delegación de Los Ríos inicia gestiones para financiar cualquier cuartel de bomberos en los lagos tras incendio. La UC recibe esta noche a O'Higgins con la misión de retomar la posición de escolta en la tabla. Como decía Rodrigo hace un rato, Chile 2 es lo que está más disputado en este momento, porque Colo Colo ya está lejos con 16 puntos de ventaja cuando quedan apenas 8 o 9 partidos de la temporada.
3: Mira, si gana la Católica, queda con los mismos 36 que la U.
14: Así es.
3: A 16 de Colo Colo todavía, o sea, la pelea por el Chile 2. Y abajito está Everton con 33, Palestino con 33, Ñublense con 32.
14: O sea, entre 5 se están disputando el Chile 2.
3: Incluso
14: de una u otra manera.
3: Deportes Concepción con 30.
14: Podría ser.
3: Y yo dije el otro día, la U de Conce viene muy necesitada abajo. Ojo que la U no es jauja la visita a Collao.
14: Así fue.
3: Terminó perdiendo el cuadro.
14: Estaba muy malo en la cancha, además, ¿no?
3: Ah, eso decían, yo escuché un ratito por la radio, no,
14: ahora,
3: no
14: lo pude. Está malo para los dos.
3: No, pero claro, ahora ellos están más acostumbrados, pero bueno, son detalles.
14: Gajes del oficio. Ya, ¿qué más tiene cooperativa.cl? Sospechoso de homicidio ocurrido en junio en Cerro Navia fue aprehendido en Santa Cruz, ahí en la región de O'Higgins. Tren de carga descarriló en Lota, dejó daños en viviendas tras rotura de una matriz de agua. Y la CADEM, un 83% de los ciudadanos no confía en el poder judicial. Y eso puede ser grave. La última encuesta que se conoció en la última jornada reveló además un aumento de 9 puntos en la evaluación negativa respecto de 2024, alcanzando el 75%. Los jueces, las leyes y el Ministerio Público son indicados por los encuestados como los principales responsables de que el sistema no funcione de la manera esperada. Tiene un trabajo que hacer ahí el Poder Judicial, la Corte Suprema. 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
3: Oye,
14: diga.
3: Me escriben aquí por lo de la empanada.
14: ¿Ya? Porque estábamos contando cuál es la mejor empanada a juicio del Círculo de Cronistas Gastronómicos de Chile.
3: Claro, tal cual.
14: Se trata de los lobos de Ita en la comuna de La Florida.
3: Eso. Don Sergio Palma, nuestro Sergio Palma.
14: Saludos para él.
3: Sí. Empanada La Temucana, me dice, departamental.
14: Ah, muy buena.
3: Peñalolén, gran dato.
14: Buena. Durante mucho tiempo me quedaban muy cerca de mi casa.
3: Me dice a no perderse.
14: Muy buena. La Temucana a la entradita. De Tobalaba, yo te diría que una cuadra, cuadra y media más arriba por departamental. Muy buena, La Temucana.
3: Hay que probarla. Sí. La tercera, $1.100 millones cae gasto en licencias médicas durante el último año y medio. Buena noticia. Buena noticia. ¿Cuánto habrá impactado aquí el informe de Dorothy Pérez?
14: Uno supone que mucho.
3: Claro. No es que la gente se enferme menos, ¿eh? No.
14: Es que pasa menos licencia, claro, trucha.
3: Menos licencia trucha.
14: Además, reforma... los médicos también están un poquito más apretados con las licencias, o sea, Rodrigo.
3: Vimos cómo se... la manga ancha que había, ¿no? Reforma de seguridad vive días clave. Oficialismo se divide sobre ajustes y oposición insiste en retiro. Carabineros suma nueva especialidad de formación sobre asuntos internos. Ejercicios militares y cita con Milei la sensible agenda de CAST en medio de la tensión por el estrecho de Magallanes. Me soplaba hace un rato, pues ya está despierto Mariano Reyes, que para el día jueves hay una actividad de la UDI por el aniversario del rechazo, ahí va a estar el presidente. Después va al foro de Madrid con el ministro Arrau y a eso del mediodía, tal vez un poco después, la bilateral con Milei, bilateral que ya confirmó la Casa Rosada, claro, y que se va a realizar, según la confirmación de la Casa Rosada, en el Palacio de la Moneda el día jueves, porque Milei viene también al famoso foro de Madrid.
14: Es uno de los oradores.
3: Y el Colo-Colo sigue imparable, golea 5-1 a Audax Italiano, le saca 16 puntos a su escolta, la usa de desploma, dice acá. Abajo suspenden Huachipato Coquimbo o Coquimbo Huachipato tras caída de bombas explotando en la cancha, portada de La Tercera.
14: Son titulares esos también en la portada del Mercurio. Colo Colo se distancia en la cima y la U se pierde en Concepción, es lo más destacado en el deporte. El titular principal de todas maneras va para la economía, que registra alto ingreso de proyectos de inversión y Hacienda anuncia una reforma al mercado de capitales. El catastro suma $95 mil millones para el lapso 2026-2030. La mayoría de las iniciativas en pronta ejecución se concentra en minería y energía. El motor son las empresas privadas y aumenta la participación de desarrollos provenientes del extranjero. El Senado retoma su labor legislativa sin fecha definida para tramitar propuesta de seguridad. Esta es la reforma constitucional. Con la rebaja de la urgencia al proyecto de ley, el debate podría posponerse hasta después de fiestas patrias. Expertos recomiendan opciones para fortalecer la agenda legal en la materia. Jefe de la Armada Argentina, el estrecho de Magallanes pertenece a Chile. El que hablaba hace un par de semanas era el jefe de la Fuerza Aérea Argentina, el señor Valverde. Claro. Ahora es el almirante Juan Carlos Romay, en un sentido distinto, reconociendo la soberanía chilena sobre el estrecho.
3: Una buena señal eso.
14: El jefe del Estado Mayor General de esa rama contradice a su par de la Fuerza Aérea, cuyos comentarios motivaron una nota de protesta de Santiago a Buenos Aires.
3: Es una entrevista que le da Infobae. El jefe de la Armada. Pensé que había hablado con el Mercurio, ¿no? Esa Infobae, y ahí sacan esa declaración.
14: Un medio digital argentino. Conflicto en el Partido Radical, mientras la directiva se acerca al Frente Regionalista Verde Social, ex militantes buscan crear otra colectividad. Está en causal de disolución el Partido Radical por sus muy malos resultados en las elecciones de noviembre pasado. El desarrollo de data centers y de bodegas se enfrenta a la escasez de terrenos en la región metropolitana. Hay espacio también para la coyuntura en Sudamérica, en zonas de alto rendimiento y con privados, los pozos involucrados en el acuerdo petrolero entre Caracas y el gobierno de Trump. El nuevo gobierno colombiano analiza encerrar a capos del crimen organizado en buques cárcel. ¿Quién era el candidato que tenía la idea de abrir buques cárcel? Parisi. Durante las elecciones pasadas aquí en Chile. Pues, la administración del presidente del ESPRI ya buscaría cortar el contacto que se mantiene en prisiones tradicionales.
3: Barcos cárcel. decía París. Franco Parisi, planteaba el arriendo o construcción incluso de embarcaciones de alta seguridad y ponerla a la gira a unas 80 millas náuticas, por ejemplo.
14: Ya, y una noticia triste, porque la fotografía muestra el deterioro que presenta de estrella en la Expo Milán al deterioro en Temuco. Con el nombre de Amor de Chile, el pabellón Araucanía representó al país en la Expo Milán, donde obtuvo medalla de plata. Diseñado por el arquitecto Cristian Undurraga, hoy está emplazado en Temuco, pero distintas entidades han desistido de su mantención. Ahora luce en progresivo estado de deterioro. El Ministerio de Bienes Nacionales lo incorporó en un plan sobre inmuebles fiscales en desuso que serían concesionados para distintos fines. Triste verlo así, después de haber brillado en la Expo Milán. Son titulares en el Mercurio.
3: Las últimas noticias, capitán de los S7 explica por qué los traficantes usan Grind para vender droga.
14: Grind, ahí no he llegado.
3: Es como el WhatsApp, una aplicación de conversa, ¿cierto?
14: Claro.
3: Cuando haces contacto en Grind, puedes continuar la conversación por WhatsApp, dice Manuel Sangüesa. Mega operativo detuvo a 82 personas ligadas a ese tipo de tráfico. Ah, claro, y no te siguen la pista. O es más difícil hacerlo, digamos. Mira, Grindr, no sé quién lo usará en realidad. Travel Sale, ir de vacaciones a Bangkok, sale más barato que ir a Miami.
14: Nah. ¿Será?
3: Según experta, dice. Tal vez. Javier Correa figura en la goleada 5-1 de Colo Colo al Audax Italiano, es portada de Lun.
14: A propósito de viajes, entiendo que hay Travel Sale en el día de hoy y el miércoles, solo por si quieren empezar a pensar en el verano y las vacaciones.
3: Travel Sale, tal cual.
14: Ahí.
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23: 8 grados. 8 grados en Santiago.
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23: Cooperativa. 6:37 minutos. 6:37 minutos.
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14: Hacemos el diario de Cooperativa desde una ciudad de Santiago que está con cielos cubiertos y algunos chubascos de lluvia todavía. La temperatura, 8 grados 5 décimas, la humedad 94%. Si está lloviendo en la zona donde ustedes se encuentran, por favor, cuéntenos. Cuando yo llegué ahí a las 6 de la mañana, todavía caían algunas gotitas en la capital. Esperamos de todas maneras cielos despejados y sube la puntería meteorología. Ahora habla de 22 grados en la capital. O sea, hay que salir a esta hora con impermeable y con paraguas. Y en la tarde quedarse con una blusita y una chaquetita liviana nomás.
3: Pero, ¿sigue lloviendo, Francisco? No, ya no. ¿Ves?
14: Ya.
3: Francisco González, nuestro audiovisual, que ya está aquí tempranito.
14: Así es, así es. Bueno. Ya, chubascos hoy también sobre Concepción durante la mañana, dice Meteorología. Estoy viendo si en otro punto del territorio, nieve en las Torres del Paine, chubascos sobre Rapa Nui.
3: Vamos al sur. Tras un incendio avanzan los recursos para reconstruir el cuartel de bomberos en Los Lagos. Esta es la comuna de Los Lagos en la región de Los Ríos. Nos cuenta Soledad Lorca.
0: Tras el incendio que el pasado 25 de agosto consumió por completo las instalaciones de la tercera compañía de bomberos de Los Lagos, desde la delegación se realizaron gestiones para buscar una solución que permita dar continuidad al servicio de emergencia que presta la compañía a la comunidad. Las gestiones realizadas por la autoridad regional junto al subsecretario de Desarrollo Regional, Sebastián Figueroa, permitieron avanzar en una propuesta para financiar a través de un proyecto de mejoramiento urbano y equipamiento comunal de emergencia la construcción de un cuartel provisorio que permita recuperar rápidamente la capacidad operativa de los voluntarios. La propuesta contempla un financiamiento máximo de 173 millones de pesos y una superficie aproximada de 160 metros cuadrados. El proyecto también considera oficinas, baños, una sala de reuniones y también la posibilidad de analizar la factibilidad de incorporar un segundo carro. Así lo indicó la delegada presidencial regional de Los Ríos, Vicky Carrasco.
1: Comenzamos a hacer las gestiones para buscar recursos y financiamiento para la construcción de lo que será la tercera compañía de bomberos para Los Lagos. Así que agradecemos a todos los equipos que han colaborado con el diseño inicial. Si bien es una propuesta, vamos a ir trabajando con los equipos técnicos de manera paralela para tener un diseño definitivo. Es un monto que bordea los 173 millones de pesos y metros cuadrados son 160 aproximadamente. Así es que esto viene directamente en beneficio de nuestros vecinos de la comuna de Los Lagos, porque sabemos que el servicio de bomberos no se puede detener en la comuna.
0: Y desde la propia compañía, su directora Angie Calisto valoró el anuncio y aseguró que representa una motivación para los voluntarios que continúan trabajando pese a la pérdida de su infraestructura.
2: Me voy muy contenta, yo sé que mis bomberos y bomberas al recibir esta noticia se les va a subir aún más la motivación de poder seguir. Llevamos 2 días de este trágico incendio, pero seguimos con la frente en alto para seguir entregando nuestro trabajo hacia la comunidad.
0: La iniciativa busca entregar una respuesta de corto plazo a la emergencia mediante un proyecto de rápida postulación y aprobación, permitiendo que la tercera compañía de bomberos pueda recuperar condiciones básicas de funcionamiento y mantener la continuidad de un servicio esencial para los vecinos de la comuna de Los Lagos.
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23: Cooperativa, 6:41. 6:41.
14: Vamos al norte del país. Un abogado atropelló a una mujer, la llevó al hospital y luego se dio a la fuga. Ahora es intensamente buscado por carabineros en Iquique, Hans Gotterbaum.
5: Con lesiones de carácter grave permanece una mujer de 61 años que fue atropellada por un abogado que tras el accidente se dio a la fuga en Iquique. De acuerdo a lo confirmado por el Ministerio Público, el hecho ocurrió en la avenida Luis Emilio Recabarren con intersección de calle Las Magnolias, lugar donde el chofer del vehículo, identificado como el abogado Matías Herrera Robles, embistió a la mujer. Según testigos, Herrera Robles se encontraba con fuerte hálito alcohólico, sin embargo decidió asistir a la víctima y la trasladó hasta el Hospital Regional de Iquique, lugar desde donde arrancó minutos antes de la llegada de carabineros. Así lo detalló a Cooperativa el fiscal de flagrancia, José Rivera.
6: En este accidente, una ciudadana chilena adulta habría resultado atropellada por un vehículo menor que circulaba por esta intersección. Inicialmente, el conductor de este vehículo prestó la ayuda necesaria a la víctima, llevándola incluso hasta el centro asistencial junto a otros familiares de la afectada que se mantenían en el sitio del suceso. Sin embargo, en el momento en que se encontraban a la espera de la llegada de personal policial para la adopción del procedimiento de rigor, este imputado manifestó que iría a estacionar el vehículo retirándose del lugar, dándose a la fuga. Conforme a los antecedentes clínicos recabados, la víctima se mantiene con lesiones de carácter grave en el recinto asistencial.
5: Desde el Ministerio Público se instruyeron diligencias a la sección de investigación policial de la Cuarta Comisaría de Carabineros Cabancha, quienes realizan diversos peritajes para poder dar con el paradero del abogado, quien abandonó el vehículo en el frontis de un condominio ubicado en el sector norte de Iquique, lugar donde fue recuperado por el propietario que se lo había arrendado y quien confirmó la presencia de alcohol al interior del automóvil.
3: Vamos a la región de Valparaíso. Hay harta conmoción con este caso. Un niñito de 5 años intoxicado por droga, con cocaína, en Viña El Padre. Va a ser formalizado hoy día, se espera. Elizabeth Fuensalida con la información.
8: La investigación por la intoxicación con cocaína de un niño de 5 años en Viña del Mar continúa con nuevas diligencias, mientras se mantiene ampliada hasta este lunes la detención de su padre. El caso se originó luego de que el menor ingresara al hospital Gustavo Frique presentando un cuadro convulsivo. Tras los exámenes realizados en el recinto asistencial, se confirmó la presencia de cocaína en su organismo. Ante estos antecedentes, el Ministerio Público instruyó diligencias a detectives de la Brigada de Investigación Criminal de la PDI de Viña del Mar, quienes concurrieron hasta el domicilio del niño, ubicado en el sector de Recreo. En el inmueble fueron encontrados envoltorios que contenían la misma droga, situación que derivó en la detención del padre del menor, de 48 años, quien se encontraba a su cuidado. El subprefecto Pablo Hernández, jefe de la Vicrim de Viña del Mar, entregó antecedentes sobre las primeras diligencias realizadas tras conocerse el caso.
9: Informa que funcionarios de la Brigada de Investigación Criminal Viña del Mar, el día 27 de agosto del año 2026, en horas de la noche, concurrieron hasta el hospital Gustavo Frique de esta comuna, tomando conocimiento del ingreso de un NNA al servicio de urgencias por un cuadro convulsivo y de intoxicación. En base a lo anterior, y en coordinación con la Fiscalía de Flagrancia de Valparaíso, se desarrollaron diversas diligencias policiales, las cuales culminaron con la detención en flagrancia del padre del menor, de 48 años de edad, en el sector de Recreo de esta ciudad, por el delito de lesiones menos graves en contexto de ellos, siendo puesto a disposición del Tribunal de Garantía de Viña del Mar.
8: El menor permanece internado y, de acuerdo con los antecedentes disponibles, se encuentra fuera de riesgo vital y bajo monitoreo médico, mientras se desarrolla la investigación para establecer cómo el niño tuvo acceso a las sustancias. Desde el colegio médico hicieron un llamado a extremar las medidas de resguardo en los hogares. El presidente regional del colegio médico, Luis Ignacio de la Torre, recalcó que cualquier sustancia que pueda resultar peligrosa para la salud debe mantenerse fuera del alcance de los menores.
10: Lamentamos mucho lo que está sucediendo, pero es importante que aquellas personas que están infringiendo la ley y están consumiendo drogas de este tipo sepan que no solo dañan su organismo, su cuerpo, sino que también pueden dañar el organismo de personas inocentes y a quienes ellos deberían estar cuidando. Y desde el punto de vista del resto de la sociedad, que tal vez esta noticia no les hace sentido porque dicen yo no consumo drogas, ojo, medicamentos que parecen tan inocentes como el paracetamol, consumidos inadvertidamente o de forma descontrolada, pueden causar la muerte. Por lo tanto, cuidar siempre a los niños, alejando de la posibilidad del alcance de ellos todo tipo de medicamento o sustancia.
8: La fiscalía continúa reuniendo antecedentes para determinar las circunstancias en que el menor habría tenido contacto con la droga. En tanto, la detención del padre fue ampliada hasta este. La detención del padre fue ampliada hasta este lunes, cuando deberá enfrentar una nueva instancia judicial.
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14: Esta mañana se ha conocido desde la Casa Rosada la confirmación de que habrá reunión bilateral entre los presidentes Kast y Milei en el marco del Foro de Madrid al que va a asistir el mandatario trasandino. Hay quienes creen que esto va a proporcionar una señal equívoca, eso piensan desde la oposición, mientras en el oficialismo creen que será un buen espacio para defender la soberanía chilena. Paula Lillo.
12: Sigue la polémica por el Foro Madrid que se llevará a cabo. Este llegará a Santiago para asistir al evento y para sostener una reunión con el presidente Kast este jueves en el Palacio de la Moneda. Todo esto se da en medio de un escenario marcado por un reciente impasse con el país vecino debido a la demora del gobierno argentino en derogar un decreto del 2021 que declaraba el Estrecho de Magallanes como un espacio de control conjunto. Al respecto habla el diputado del Partido Comunista, Marcos Barraza.
7: Cuando se da una señal tan negativa de participar en un foro de extrema derecha, se está denostando la institución presidencial de Chile. El presidente es presidente de todas las chilenas y de todos los chilenos, no de la ultraderecha. Pero además tiene un inconveniente adicional. El presidente de la República, el ministro Arrau, tendrían coincidencia en un foro de extrema derecha con el presidente Milei, que es el mismo país que ha cuestionado la soberanía de Chile respecto al estrecho de Magallanes. Y eso proporciona una señal muy equívoca respecto de cultivar y preservar la soberanía chilena.
12: En la otra vereda, el senador de la UDI, integrante de la Comisión de Relaciones Exteriores, Iván Moreira, señaló que una reunión bilateral sería un buen espacio para esclarecer las acciones del gobierno argentino.
13: Supuesto que es conveniente para aclarar de una vez por todas, porque Milei le debe una explicación a Chile. No puede ser que todos los años escuchemos excesos de autoridades argentinas apropiándose de lo que es nuestro. El estrecho de Magallanes y la boca del estrecho es soberanía chilena. Por lo tanto, tenemos que defenderla. Me parece que es un buen espacio de conversación, además con dos presidentes que tienen ciertas afinidades. Por favor, la política exterior hay que hacerla en serio, no con especulaciones, no con conspiraciones.
12: Frente a esto, el canciller Francisco Pérez Mackenna dijo en entrevista con La Tercera que de este incidente rescata dos cosas: la convicción con que han defendido la soberanía de Chile en forma instantánea y la reacción que han podido lograr gracias a que hay muy buenas relaciones.
3: Otra cosa, la reforma constitucional de seguridad en el oficialismo, divisiones, pocos defienden el proyecto tal y como se presentó, sí, tal vez sí, muy pocos. Bueno, se está tratando de sacar adelante la agenda, metiéndole mano ahí a lo del estado de excepción constitucional nuevo que se quiere crear. El senador Pedro Araya, desde la oposición, abordó su futuro en el PPD porque algunos le dicen que si se muestra cercano a conversar con La Moneda, mejor se vaya. Carla Fernández.
16: La reforma constitucional impulsada por el gobierno para enfrentar el crimen organizado y el terrorismo terminó convirtiéndose en la primera gran prueba de cohesión al interior del oficialismo. La discusión quedó expuesta con la propuesta que contemplaba un nuevo estado de excepción para enfrentar la crisis de seguridad. El mecanismo entregaba al presidente amplias facultades y podía extenderse hasta por 240 días sin consultar al Congreso, además de incorporar herramientas como interceptación de comunicaciones. La iniciativa provocó reparos provenientes de distintos sectores de la propia derecha. El senador de la UDI, Gustavo Sangüesa, manifestó su disposición para buscar consensos siempre y cuando los cambios sean justificados, mientras que su par independiente del Movimiento Demócratas, el senador Matías Walker, cuestionó la efectividad del proyecto.
17: Se pueden hacer cambios a la Constitución, siempre y cuando sea estrictamente necesario para llevar a cabo la agenda de seguridad. Desde la UDI estamos dispuestos a conversar y lograr acuerdos. Una de nuestras propuestas es que el estado de excepción se debe acotar lo más que se pueda o mantener el existente, porque está claro que un plazo de 240 días es demasiado excesivo.
18: La reforma constitucional es ineficaz, no cumple ningún propósito y debemos avanzar en cambio en la agenda legislativa de 30 proyectos de ley que sí son eficaces a los efectos de perseguir el crimen organizado, como el caso de infraestructura crítica, regla del uso de la fuerza.
16: En la vereda contraria, la senadora y presidenta del Partido Socialista, Paulina Bodanovich, transmitió el rechazo de su sector hacia la iniciativa y señaló que transgrede los límites de la democracia. En tanto, el senador Pedro Araya, del Partido por la Democracia, abordó su permanencia en la colectividad luego de que el Consejo Metropolitano le pidiera reflexionar tras sus acercamientos con el Ejecutivo por la reforma de seguridad.
19: Tenemos mayoría de la oposición en la Comisión de Constitución y creo que tenemos la posibilidad de rechazar este proyecto y buscar otras soluciones apegadas a nuestro ordenamiento jurídico. Hay temas que podremos avanzar porque es de interés en reforzar las facultades, pero siempre es con respeto a nuestra institucionalidad. La reforma transgrede los límites de la democracia.
25: Esta reforma constitucional es una mala copia de distintas legislaciones. Parece ser que algún asesor del presidente Kast, utilizando inteligencia artificial gratuita, mezcló legislación de Estados Unidos, de Italia, de El Salvador, y a partir de eso elaboró un texto. No estoy pensando irme del PPD, pero claramente no puedo estar en un partido político que se deja simplemente llevar por titulares de prensa. Entonces es difícil hacer política seria con un grupo de militantes que solamente lee el titular.
16: El debate sumará un nuevo capítulo este martes, cuando los senadores de Renovación Nacional presenten formalmente una contrapropuesta a la iniciativa de La Moneda. Desde la colectividad prevén plantear la eliminación definitiva de la norma sobre el nuevo estado de excepción, o como alternativa, una modificación que mantenga el régimen vigente bajo un marco legal distinto.
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1: Estimados amigos y constructores de la radio cooperativa, de empanada se trata al paso de la carreta del artesano, igual un nombre muy largo, pero sí, con muy buenas empanadas, pastel de choclo, empanadas de muchas variedades para los amigos que están en Ñuñoa, Macul, les va a quedar bastante cerca, hecho por sus dueños, ya, y esto está ubicado en Rodrigo Araya con Santa Julia. Ahí hay empanadas todos los fines de semana. Aprovechen, no se van a arrepentir.
15: Mira, acá, buenos días, Verónica, buenos días, Rodrigo. Las mejores empanadas son las del Bombón Oriental. Nada que decir. Ay, la masa es exquisita, el relleno para qué hablar, son lo mejor.
3: Son muy buenas, sí.
14: Las del Bombón Oriental.
3: Ese dato también.
14: Ya.
3: Ahora, yo las compraba hace muchos años. No sé si mantendrán la calidad, pero eran muy buenas.
14: Ustedes pueden contarnos cuáles son las mejores empanadas a su juicio. Todo es a partir de la decisión del Círculo de Cronistas Gastronómicos, que este fin de semana se reunió y eligió a las mejores a su juicio. Están en la calle Andalien, en la comuna de La Florida. Se me perdió el nombre, acá está. Los Lobos de Ita, pero hay otros. En el segundo lugar quedó La Violet, ahí en Biel, en la comuna de San Miguel. En tercer lugar, Don Guille, en la calle Gorbea de Santiago Centro. Y en el cuarto, Betty Delicateces, en Fernando Castillo Velasco, ahí en la comuna de La Reina.
3: Betty, así como Betty la Fea.
14: Por si acaso alguna le queda más cerca que otra. Betty, claro. Betty como Betty la Fea. Que le están dando de nuevo en Canal 3. No se la recuperaron una vez más.
3: El otro día que están dando Avenida Brasil.
14: Ah, también. Era buena.
3: No sé dónde.
14: Buena. Problemas en el tránsito, ojo, porque Metro de Santiago estableció programa lluvia en las líneas 1, 2, 4, 4A y línea 5, por lo que los trenes estarán operando con velocidad reducida, todo porque hay previsión de lluvia, al menos, o de chubascos, al menos durante la mañana aquí en la capital. En la autopista central hay un vehículo detenido en General Velázquez al norte, kilómetro 4.4, sector Jorge Irmas, está ocupando la pista derecha. Hay que manejar con precaución.
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4: Reforma constitucional de seguridad. Presidenta del Senado no descarta sacrificar el nuevo estado de excepción para viabilizar el resto de la agenda. Luego conversamos de ese y otros temas con el presidente de la República, José Antonio Kast.
5: La Casa Rosada confirma cita entre Milei y el mandatario chileno este jueves, luego del Foro Madrid. Jefe de la Armada Trasandina, el Estrecho de Magallanes pertenece a Chile.
4: En paralelo, el gobierno anuncia su esperada reforma al mercado de capitales y beneficios tributarios para la exploración minera.
5: Robo y persecución en Providencia. Hay 3 detenidos. Circulaban en un auto robado.
4: Hay prisión preventiva para el conductor detenido a 185 kilómetros por hora en la Costanera Norte. Andaba con licencia falsa y ebrio.
5: Formalizan al padre del niño de 5 años que permanece internado por una intoxicación con cocaína en Viña del Mar.
4: En el exterior, casi 3.000 personas siguen desaparecidas por la avalancha en Nepal. Nueva escalada militar entre Washington y Teherán por estas horas. El petróleo vuelve a superar los $90 el barril.
5: Y en el fútbol, papelón en Coquimbo. Hinchada local impactó con bombas de estruendo al arquero de Huachipato. Esta noche, la Católica quiere seguir viva en la pelea por el Chile 2. 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
2: Cooperativa. 7:03. 7:03.
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4: Mesa de Reporteros, de Reportera, la de las 7 de la mañana, la primera de este día lunes, el último día de agosto. Que todavía no se termina agosto, tranquilidad. no cantemos victoria. Mañana ya septiembre con Tuti, ¿sí? Vamos a estar conversando con el presidente de la República esta mañana después de las 8, aquí en el estudio de la Radio Cooperativa con José Antonio Kast. Agenda abierta para la conversación con el mandatario en una escena internacional bien delicada, con nuevos ataques en Medio Oriente y una nueva alza del petróleo. Ojo ahí.
5: Eso será en un ratito. Por ahora, en esta primera mesa de reporteros y reporteras, vamos a estar con Gloria Gutiérrez para hablar de qué concretamente. Gloria, muy buenos días.
12: Buen día, Verónica Rodrigo. Vamos a hablar de economía y precisamente del intenso mes de septiembre que ya llega, sobre todo mirándolo desde el punto de vista del Ministerio de Hacienda, que tendrá sobre su mesa el inicio de la discusión del presupuesto 2027, la implementación de la mega reforma y lo que se espera en torno a la presentación del proyecto de reforma al mercado de capitales. También sabemos del anuncio que hizo el viceministro de Economía y Minería en torno a beneficios tributarios para promover la exploración minera. De todo esto vamos a hablar en unos minutos más.
4: Eso contigo, Gloria. Miramos el mundo de la ciencia con el equipo de Cooperativa Ciencia y su editora Emilia Aguilar, el deporte también con Ernesto Contreras después de lo ocurrido muy grave ahí en la zona de Coquimbo en el marco de la Liga de Primera y con Colo Colo muy muy disparado en la punta del torneo nacional.
5: Hacemos una pausa, ya nos instalamos en las calles de Santiago.
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3: Cooperativa. 7, 9 minutos. 7, 9 minutos.
4: Oye, el perrito del Gope, qué entretenido.
5: ¿Entretenido?
4: O sea, digo, debe ser cosa seria, pero muy bonito, muy amigable.
5: Sí, sí, obediente además.
4: Obediente. O sea, no con nosotros, con el dueño, o con el entrenador, digamos. Son los efectivos de seguridad. Viene el presidente, vamos a estar hablando con José Antonio Kast. Más ratito en la segunda mesa de reporteros y reporteras de la mañana.
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5: Y nos vamos a las calles de Santiago. Tenemos nuevo contacto con Felipe Ecofé para revisar ahora en detalle la información policial de las últimas horas. Felipe, te escuchamos.
6: Sí, Vero, hablábamos más temprano respecto de un robo que realiza una banda de delincuentes que logró ser detenida por personal de seguridad ciudadana de la comuna de Providencia. Todo ocurre acá en el sector oriente de la capital, en la avenida Providencia, en el minimarket y tabaquería Tomorrow. Hasta ahí llegaron tres delincuentes en un vehículo gris, el que habrían ocupado para fracturar el acceso, una cortina metálica, y luego romper los candados para hacer ingreso a este lugar, del que sacaron gran cantidad de especies.

0: principalmente cigarrillos electrónicos, conocidos como vapers, y también cigarros corrientes, también dinero en efectivo, lograron sustraer. Este hecho, cuando estos sujetos huían de este lugar, fue visto por personal de seguridad ciudadana, que inició una persecución policial que duró algunos metros y que terminó cuando estos delincuentes chocaron este vehículo de la patrulla municipal e intentaron huir a pie. Ahí estos funcionarios municipales lograron retenerlos hasta la llegada de personal de carabineros. Fueron los mismos funcionarios los que dieron aviso al personal policial. ¿Con qué se encontró la policía uniformada al momento de concurrir a este llamado efectuado por los funcionarios? Lo explicó la capitán Carolina Nanning, oficial de ronda de la Prefectura de Santiago Oriente.
1: Al llegar al lugar, se entrevistan con municipales, los cuales mantendrían tres detenidos. Los tres detenidos tenían antecedentes y al intentar huir de carabineros y de los municipales, colisionaron con un vehículo municipal.
2: ¿Esto se conoce a raíz de alguna denuncia o investigación de alguna alarma?
1: No, solamente recibieron el llamado a la central de comunicaciones donde se estaba efectuando el robo por parte de los vecinos.
2: ¿Hubo una colisión acá con uno de los vehículos?
1: Sí, lo que pasa es que los antisociales intentaban huir en contra del tránsito, entonces los municipales procedieron a colisionar el vehículo para evitar, y se procedió a la detención de estos 322, que los cuales los tres mantienen antecedentes.
0: Claro, y es el personal municipal el que interpone el vehículo en que seguían a estos delincuentes para evitar su vida, logrando, por supuesto, la detención de la totalidad de ellos. Son tres, como dice la capitán, con antecedentes policiales por delitos similares a este robo que intentaron efectuar en este mini market. Otro tema es la detención de un menor de 17 años, el que es indicado como uno de los autores de un homicidio ocurrido el pasado 16 de junio. La víctima es un joven de 21 años que vivía o pasaba por calle El Rodeo en la comuna de Puente Alto ese pasado 16 de junio, y se interpuso en la trayectoria de un tiroteo, una balacera, una disputa entre bandas del sector de Bajos de Mena, resultando herido y fallecido en ese lugar. Luego de las pericias y la investigación que hace la Brigada de Homicidios, logra llegar a una identidad, este sujeto de 17 años, que sería uno de los que habría efectuado los disparos, y será formalizado por el delito de homicidio. Vamos a escuchar las palabras que entregó precisamente la PDI, el inspector Benjamín Ollarse, de la Brigada de Homicidio Sur, quien entregó detalles respecto a esta detención.
3: Se logró la detención de un sujeto de sexo masculino de 17 años de edad por su participación en el delito de homicidio. El hecho ocurrió el 16 de junio de 2026, en horas de la noche, en la comuna de Puente Alto, en circunstancias que un grupo de sujetos efectuó un ataque armado en contra de una banda rival. Instante en que la víctima, quien era externa al conflicto y transitaba en su vehículo, recibió un disparo al quedar en la línea de fuego. Mediante la utilización de diversas técnicas investigativas, se logró establecer la criminodinámica del hecho, el móvil del mismo y la identificación de los imputados, logrando la detención de uno de estos.
0: Claro, una disputa territorial habría sido el motivo de este intercambio de disparos en el que se interpone en la trayectoria de estos proyectiles. Finalmente, esta persona de 21 años que termina falleciendo, y todavía hay una segunda persona que habría estado involucrada y que ya ha sido investigada y falta detener por personal de la Policía Civil. Es parte de las informaciones policiales de las últimas horas acá en la capital.
4: Felipe, gracias. Buen día.
0: Buen día.
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25: Cooperativa, 7-20 minutos. 7, 20 minutos.
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27: Hola, Radio Cooperativa. Informar que un camión se está quemando aquí a la altura de Linderos por la carretera Acceso Sur. Para que los conductores tengan cuidado. Saludos.
28: Gracias por el dato.
29: Buen dato.
28: Hay restricción de pistas en la autopista Acceso Sur. A esta hora, dice Transporte Informa de la Región Metropolitana en X. Eso es kilómetro 29 en dirección al norte, sector cruce Linderos por un vehículo siniestrado por un incendio o tras un incendio. Los equipos de emergencia están trabajando en el lugar. Precaución, esto corresponde a la zona de Buin, aquí en la región metropolitana.
0: Vamos a hablar de economía, aparte de la agenda que tenemos también para la conversación después de las 8 con el presidente de la República. Hacienda enfrentará un intenso mes de septiembre, hay que implementar la mega reforma. Se va a presentar ya en sociedad la esperada reforma al mercado de capitales. Viene la ley de presupuesto pensando en el 2027 y además se ha anunciado un plan de beneficios tributarios para promover la exploración minera. Eso decía ayer el ministro Mas, el viceministro Mas, más bien. Gloria Gutiérrez con el detalle hasta ahora.
1: Sí, Rodrigo. Septiembre viene con una cargada agenda para el gobierno en materia económica. Primero con la implementación de la mega reforma tributaria. También actividades como el Chile Day en Londres, que busca posicionar al país como foco de inversionistas. Además de la presentación del proyecto de reforma al mercado de capitales y de la ley de presupuesto 2027. A través de la dirección de presupuestos se está elaborando precisamente el presupuesto fiscal de la Nación para el próximo año, pero desde Hacienda buscan ampliar el debate más allá del gasto para este 2027 y esperan incorporar también en la discusión las perspectivas fiscales hacia 2031. El ministro de Hacienda, Jorge Quirós, anticipó que el crecimiento del gasto será entre cero y durante los últimos días de septiembre el Ejecutivo ingresará al Congreso la iniciativa a través de la Cámara Baja y durante octubre y noviembre se realizará el debate. El diputado de la Comisión de Hacienda, Fernando Ugarte, del Partido Republicano, hizo hincapié en la prioridad en materia de seguridad, mientras que la diputada socialista Daniela Chicardini criticó la falta de medidas en materia de empleo.
2: El Ejecutivo ha entendido que hoy la principal preocupación de los chilenos es la seguridad, y el presupuesto 2027 debe hacerse cargo de esa urgencia, pero también debe responder a las necesidades sociales y sentar las bases para el crecimiento y el desarrollo futuro, asegurando siempre un uso eficiente y responsable de los recursos públicos. Espero que todos los parlamentarios estemos a la altura y pongamos las necesidades de las familias chilenas por sobre cualquier diferencia ideológica.
3: Nuestras líneas rojas son claras. No vamos a aceptar que el gobierno cuadre la caja por su regalo a los superricos, recortando en salud, en educación o en vivienda. Este gobierno tiene niveles de desempleo que no veíamos hace años. Y es inexplicable que su mega reforma no incluyera una sola medida para crear empleo. El presupuesto 2027 tiene que corregir esa grave omisión.
0: Sí, hay todo un tema con cuánto puede crecer el gasto social en este presupuesto, parte de lo que le vamos a preguntar al presidente más rato, porque ya hay algunos ministros que han pedido plata incluso por la prensa, digamos. Uh-huh. El ministro Poduje el otro día en el diario le decía a Hacienda, yo necesito más de 20% más de recursos, y entendemos que en el Ministerio de Salud también Maicho Malí ha dicho, yo espero un aumento de 4,5, por ahí. Uh-huh. Por ahí.
1: Sí, que va a estar, bueno, ese debate sobre la mesa cuando ya desde Hacienda se anticipa, lo decíamos, que el crecimiento en el gasto será entre 0,1%, esas son las intenciones al menos de parte del ministro Quirós. También en paralelo a esta cargada agenda de Hacienda, desde otras carteras, el viceministro de Economía y Minería, Daniel Mas, anunció un plan con beneficios tributarios para promover la exploración minera Greenfield, es decir, proyectos que parten desde cero con el objetivo de atraer inversiones. Esto, además de las medidas que buscan reducir trabas y facilitar el desarrollo de nuevos proyectos. El plan del ministro Mas, anunciado en la entrevista con El Mercurio, apunta a implementar créditos fiscales directos para empresas de todos los tamaños. Se refirió al respecto la presidenta del Senado, la senadora Paulina Núñez, de Renovación Nacional.
4: Yo esperaría que se enfocara en la pequeña y la mediana también, y no solamente en estos grandes proyectos a quienes ya llegamos con una respuesta a propósito de la ley de reconstrucción. Hay que poner el foco en otras medidas, como lo decía antes. El país necesita crecer, se necesita generar empleo, se necesita que esto llegue a todos, por supuesto, y por lo tanto, cuando hay un plan, a propósito del viceministro, que va de la mano de la minería con la economía, no nos olvidemos que dentro del Ministerio de Economía tenemos Cercotec, está Corfo también, y por lo tanto yo hago un llamado a que todos estos planes pongan el foco también en los emprendedores, porque si no va a ser imposible salir adelante si solo esperamos las inversiones que vienen de afuera.
1: En el gobierno apuesta por la inversión privada para la reactivación económica, mientras que desde la oposición llaman también a incorporar medidas pro empleo en la ley de presupuesto 2027. Además, el Ministerio de Hacienda prepara una serie de ajustes técnicos y modificaciones legislativas para el nuevo estatuto de invariabilidad tributaria para inversionistas locales y extranjeros.
0: Sumar el esperado proyecto de reforma al mercado de capitales.
1: También.
0: El ministro Quiroga ya confirmó que eso va a ir al Congreso la semana del 7, es decir, la próxima semana del 7 de septiembre, de nuevo. Hay que ver si es que esto se ha ido socializando, si ha habido trabajo prelegislativo, porque tiene un énfasis que suena bien, digamos, facilitar el acceso a la vivienda, eventualmente reducir trabas a la inversión, pero ¿cómo? ¿A través de qué instrumentos? Todavía eso está por verse. Esto a propósito de los miles de millones de dólares con los que hoy día o en los últimos años no ha contado ese mercado de capitales, producto en gran parte de los retiros de fondos previsionales que en su momento fueron, no sé, 50 mil millones de dólares, tal vez un poquito más, me quedo corto.
28: Eso es prácticamente la mitad del presupuesto del país, ¿no?
0: Y de esas lucas, finalmente, el sistema financiero también en gran parte mueve esa plata y, por ejemplo, te financia los créditos hipotecarios.
28: A propósito de la economía, hay que decir que la confianza empresarial repuntó con fuerza en agosto, que es noticia también esta mañana en el cuerpo B del Mercurio, aunque todavía está bajo el nivel optimista. Pero entre las personas comunes y corrientes el ánimo sigue siendo muy distinto. El 54% dice que el gobierno ha estado peor de lo esperado en materia de empleo. Para eso está, por ejemplo, el registro que conocimos recién este viernes de 9,5% de desempleo. Las mujeres siguen sobre el 10, los jóvenes siguen sobre el 20 y hay una mirada también pesimista en materia de reactivación entre las personas. Vamos a estar hablando de confianza también con el presidente de la República en un ratito más. Gloria Gutiérrez, muchas gracias, buen día.
1: Buenos días.
0: Chao, chao.
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15: 8 grados. 8 grados en Santiago. Cooperativa. 7:32 minutos. 7:32 minutos.
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17: Buenos días, espero que tengan una buena semana. Para mí, la mejor empanada se encuentra en La Punta. Ha salido también Soledad,
18: la mejor empanada
17: de Chile. Particularmente me gustan con carne picada.
18: A mí también.
17: Pero en La Punta son muy deliciosas.
29: Muy buenos días, amigos de Cooperativa. Qué rico que ya viene septiembre, ya en el ambiente se siente. Y qué cosas más ricas las empanadas. Las más ricas que yo he comido acá en Santiago son las Aranda, que queda en Arturo Prat con Santiago, y las de La Temucana, que están en un departamental, allá donde están las parcelas. Exquisitas.
18: Peñalolén, límite con la Florida, porque es la avenida departamental, como una cuadra y media más arriba de toda Lava.
0: ¿Tiene su fanática?
18: Ricas las temucanas. Sí, ricas ahí.
0: Hay que tantear,
18: sí. Hay que ir buscando. ¿Por dónde?
0: Ya, estamos en el WhatsApp más 569-7888-0770, palpitando un poquito el mes de septiembre. Quédense en Cooperativa. Más rato conversamos con el presidente de la República.
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0: Se ha lanzado el telescopio espacial Nancy Grace Roman de la NASA, el observatorio panorámico más grande jamás construido. Emilia Aguilar, editora de CooperativaCiencia.cl. ¿Qué tal, Emilia? Buen día.
30: ¿Qué tal? Buen día, Rodrigo, Verónica.
18: Sí, hola, buen día.
30: 7:26 de este domingo, desde el Centro Espacial Kennedy de la NASA, se comenzó a escribir un nuevo capítulo en la historia de la astronomía. El telescopio Nancy Grace Roman es el observatorio panorámico más grande jamás construido, lo decían ustedes, despegó con éxito y ya emprendió su viaje de 3 meses y unos 1.6 millones de kilómetros hacia su órbita final. Todo esto con la misión de explorar el universo y buscar respuestas sobre la energía oscura, los exoplanetas y la astrofísica infrarroja. Ajá. Que podrían cambiar los modelos actuales de la física. Ahora, ¿qué lo hace tan importante? Para entender eso hay que conocer otros dos telescopios espaciales que están en órbita, el Hubble y el James Webb. Partamos por el viejo y querido Hubble, que fue lanzado en 1990. Imagínense cuánto ha avanzado la ingeniería en 36 años.
18: Seguro.
30: Y este Hubble produce imágenes de buena resolución, pero en un campo de visión que es muy estrecho. Es una cosa así como mirar el cielo a través de una bombilla, ¿no? Ve cosas lejanas con un detalle enorme, pero para cubrir una zona grande del cielo
18: no funciona.
30: Tiene que tomar tiene que tomar miles de fotos, tiene que juntarlas como un rompecabezas. Entonces, si quisiéramos usar el Hubble para mapear grandes secciones de la galaxia con ese nivel de detalle, le llevaría literalmente alrededor de 100 años. Mientras que el Roman tiene una visión panorámica, tiene un espejo principal del mismo tamaño que el del Hubble, por lo que logra la misma nitidez y resolución, pero su cámara tiene un campo de visión 100 veces más amplio. Entonces, lo que a Hubble le toma 100 fotografías, ahora el Roman lo va a poder hacer en solo una, y eso es un cambio increíble. Y el James Webb, que es el otro telescopio espacial, que es una de las obras de ingeniería más importantes de la historia, hay que decirlo, fue lanzado el 2021, pero tiene otro objetivo científico. Mira un solo punto muy lejano o pequeño con el máximo detalle posible. La gracia ahora es que todas estas tecnologías van a poder trabajar juntas, porque con su capacidad panorámica, el Roman va a escanear el universo a gran escala y podrá detectar millones de galaxias, supernovas, anomalías raras, en fin. Y cuando, gracias a esa observación, se identifique un objeto especial o de especial interés científico, los astrónomos van a apuntar el James Webb hacia ese punto exacto para hacer un análisis detallado. Entonces, tenemos más instrumentos para conocer más sobre el universo, ¿no? En resumen, el telescopio Nancy Grace Roman observará más de 2,000 millones de galaxias, lo que va a permitir medir la expansión del universo y ayudará a descubrir hasta 40 veces más exoplanetas de los que se conocen hoy. Y no podemos dejar pasar algo importante. ¿Quién fue Nancy Grace Roman? Este nuevo telescopio recibe su nombre de la primera astrónoma jefa de la NASA, conocida mundialmente como la madre del Hubble, y su contribución más emblemática fue la planificación del telescopio espacial Hubble. La gestión de Roman unió a astrónomos de renombre con ingenieros de la NASA para concretar ese enorme proyecto, y de ahí que la NASA buscara honrar su memoria con este nuevo telescopio espacial. Así que ahora vienen 3 meses de puesta en marcha del Roman, mientras va en camino hacia la órbita final, tiempo en el que los científicos van a hacer calibraciones, van a hacer pruebas, y la NASA prevé publicar las primeras imágenes del observatorio a comienzos de 2027, y sin ninguna duda van a ser imágenes increíbles, muy distintas a las que hoy día nos ofrece el Hubble y el James Webb, por la capacidad panorámica que tiene este instrumento de la NASA.
18: Es bien impresionante el desarrollo de la astronomía y la posibilidad que se abre con este nuevo observatorio panorámico en el espacio que se está instalando y que nos va a entregar imágenes, decía esto, a principios de 2027, eso es a la vuelta de la esquina, si estamos entrando ya al mes de septiembre.
30: Efectivamente.
18: Es Emilia Aguilar, la editora de Cooperativa Ciencia, con quien hemos estado conversando sobre este telescopio espacial que lleva nombre de mujer. Nancy, es el primero con nombre de mujer, además, Emilia.
30: Sí, con nombre de mujer, lo que lo hace muy importante y, bueno, sobre todo por estas capacidades especiales de ingeniería que claro, nos van a permitir responder nuevas preguntas, además, y probablemente que nazcan nuevas preguntas. No son las mismas que tenía la humanidad cuando se lanzó el Hubble hace 36 años y probablemente vamos a descubrir cosas que ni siquiera sabíamos que estábamos buscando, y eso es muy interesante de la astronomía.
0: Perdón, Emilia, a lo mejor lo dijiste. ¿Ya está en órbita y ya está funcionando o todavía hay que esperar?
30: Recién se lanzó, ahora tiene un camino de 3 meses para llegar exactamente, para llegar hasta la órbita desde donde va a poder observar, así que nos queda un ratito, y de ahí que la NASA estime que o a fines de este año o a principios del 2027 tengamos recién las primeras imágenes.
18: Es Emilia Aguilar, la editora de cooperativaciencia.cl, como cada lunes en el diario de Cooperativa. Emilia, muchas gracias por la información, un abrazo.
30: Que tengan buen día, chao, chao.
0: Y por las tardes te escuchamos ahí en Esa es la Idea, chao.
30: Claro que sí, chao, chao.
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0: Ernesto, uno debiera partir con el fútbol, la cancha, la ventaja de Colo-Colo, los tropiezos de la Universidad de Chile y hoy día la oportunidad de la Católica de meterse en la pelea por el Chile 2, pero inevitable lo que ocurrió anoche en Coquimbo. ¿Qué tal? Buen día.
6: Hola, Rodrigo, Verónica.
7: Hola, Ernesto. Buen día.
6: Buen día. Fin de semana accidentado porque ayer, bueno, vamos a hablar de lo de Coquimbo, pero en el partido de la U también estuvo interrumpido por bombas de estruendo, por fuegos de artificios. Bueno, lamentablemente ayer lo que ocurrió con Coquimbo, que más encima estaba celebrando su aniversario, el cuadro pirata, aniversario 68, estaba jugando su partido que cerraba la jornada dominical ante Huachipato, perdía por 1-0 el cuadro de la cuarta región, hasta que en el minuto 78 cayeron cuatro bombas de estruendo en el área del cuadro de Huachipato, una de ellas explotó, más bien las cuatro, pero una de ellas explotó en los pies de Cristian Bravo, del arquero del Acero, y bueno, obviamente recibió un fuerte choque auditivo, mareos, y en el partido no se pudo seguir jugando y se suspendió en el minuto 78 cuando ganaba Huachipato 1-0, y más encima Coquimbo celebraba su aniversario 68 con puntos que eran muy importantes porque está buscando meterse en la zona de copas. Así que eso ocurrió en la cuarta región, se suspende, veremos qué ocurre con esos minutos, pero lamentablemente pasó eso. En el partido de la U también ocurrió, pero se siguió jugando luego de que en el minuto 80 se suspendiera también por bombas de estruendo y fuegos de artificios. En la cancha, Colo-Colo sigue tomando una ventaja impresionante. De hecho, Colo-Colo está a 9 puntos de ser campeón, virtualmente. O sea, 3 partidos más que gane Colo-Colo.
7: Porque ¿cuántos partidos quedan? 8, 9 todavía, ¿no?
6: 8.
7: 8 todavía, sí, del torneo.
6: Y imagínate, se va a acabar. Seguramente Colo-Colo va derecho a ser, no sé si numéricamente le va a dar, pero parece que sí, si esto sigue con este rumbo, el mejor campeón de la historia, que lo tenía Coquimbo numéricamente hasta el año pasado. Lo que está haciendo Colo-Colo ahora es brutal. Ayer le dio una paliza al Audax Italiano, le ganó por 5-1. Con puros golazos, una actuación pero consular de Javier Correa, que marcó 2, asistió, otro 2 de Leandro Hernández, que marcó 2 goles, y también uno de Lautaro Pastrán, habían marcado para Colo-Colo, que gana por 5-1, que le saca 16 puntos de ventaja a la U, que no da pie con bola, que comienza a quedarse también, y se mete ya en una recta final donde puede ser campeón acá a 3-4 semanas más. Escuchemos a Fernando Ortiz, que habló de Javier Correa, que ojo, que mañana tiene que ir al tribunal por los gestos del superclásico. De hecho, ayer en el postpartido Correa da una entrevista insólita porque le dan la tarjeta como mejor jugador de la cancha. ¿Ya? Él va a la televisión a dar la entrevista de rigor y creo que se demora 3 segundos la entrevista. Estamos felices, no, ganamos y se fue.
7: Mejor.
6: Dijo eso, estamos felices, ganamos y se fue.
7: O sea, porque a lo mejor se dio cuenta de que cometió un error la semana pasada y no, dijo, mejor no hable.
6: No, pero claramente, pero pasa, no vayas.
0: Este también es un error.
6: Mejor no vaya.
0: Claro, también. O sea,
6: agrava, no vaya a decir eso.
0: Agrava la falta, digamos, el juicio.
6: Básicamente él va y lo que hace es dar una respuesta a las críticas que tuvo, porque en esos mismos, en esa misma cámara de la televisión lo captaron con los gestos. Y él en una forma de ser irónico va y dice 2 cosas para que no lo castigue. Ese es el juego que
7: no
6: quiso hacer Correa.
7: Buena esto de, ¿saben qué? Mejor que esta vez no hable, estoy complicado porque mañana
6: pues si
7: me van a ver.
6: Recibió la tarjeta y dio una cuña de 3 segundos y se fue.
0: Además,
6: no tenía sentido.
0: Los que lo quieren escuchar finalmente del pueblo colocolino, que estaba feliz, claro, que quería saber su impresión del partido, digamos. Ahora, no tiene para qué polemizar con los periodistas, digamos, él puede salir jugando de otra manera, ya que estamos hablando de fútbol.
6: Pero esa fue la idea, pero esa fue como dar una contrarrespuesta a lo que él considera injusto, probablemente todo lo que se dijo y lo que se mostró de sus gestos, y ayer fue y dijo lo que dijo y se fue. Pero el que habló fue Fernando Ortiz, el técnico de Colo-Colo, que ayer fue recibido con una ovación en el Estadio Monumental, se ganó totalmente al pueblo albo.
0: Cambia la cosa.
6: Voy a destacar siempre.
0: Cambia la cosa.
6: Pero yo yo voy a destacar siempre a Ortiz. En las buenas y en las malas, el tipo fue siempre igual, siempre igual. Nada que decir de él. Escuchemos al Tano Ortiz, que ya está virtualmente como el técnico del equipo campeón de fútbol chileno.
2: El 9 que tenemos en un momento, minuto, creo que es 79, 80, por ahí más o menos, con un resultado quizás positivo, empezó a correr todo el mundo. Eso significa que nosotros jamás nos entregamos. Somos un equipo que intenta jugar, que intenta hacer las cosas correctas, pero tienen hambre de gloria. Y lo demostró el 9 con 3 goles buscando alternativas.
6: Ya, pues ahí está. Hizo 2 goles Correa, sí. Hizo un doblete. El otro 2 lo hizo Hernández y el otro hizo lo Pastrana, lo que le dio un pase hermoso Correa a Hernández, que lo que dijo post partido en esta cuña, que yo entiendo que él es irónico, no empaña el partido de Correa ni el nivel que tiene Correa, que cuando está encendido es un delantero sobre el medio. O sea, ayer mete 2 golazos, uno de borde interno al ángulo y después el pase que le mete al Chino Hernández, que define maravilloso. Te habla un tipo que está, cuando está enfocado, un poquito sobre la media. El tema es que va y viene, así que veremos mañana cómo le va con el tribunal a Javier Correa, que ayer la rompió con Colo Colo y están muy lejos de su máximo perseguidor por hoy, que es la U. Digo máximo porque la U está segunda nomás, pero
7: impresionante.
6: Hoy día
7: 16 puntos de ventaja con 16, el segundo.
6: 16. Y la Católica, que juega hoy día con O'Higgins en la noche, transmite Cooperativa, podría también igualar a la U y quedar a 16. O sea, nadie se le va a acercar a Colo Colo ni con partidos pendientes. La U ayer, un papelón, lo de la U. La U de Conce terminó atajando con Cecilio Waterman los últimos 5 minutos. La U no pateó al arco en 5 minutos, cuando era lo que tenían que hacer, era patear al arco porque había un tipo que no es arquero, que se tuvo que poner los guantes por...
7: ¿Por qué fue eso?
6: A ver, vamos de la base. Perdió la U ayer con la U de Conce.
7: Sí.
6: 2-1 con una actuación bastante discreta del venezolano Tamayo, que comete un penal empezando y después Waterman se lo lleva, como se dice coloquialmente, con un porcino en el hombro, con un chanchito en el hombro se llevó de mitad de la cancha y te llevaron, Rodri, en una cancha barrosa. Tampoco era como para que te llevaran tan rápido. Y Waterman, ¿no? Un futbolista que destaque por la explosión. O sea, él agarró la pelota en mitad de cancha y se lo llevó.
0: No es que la
6: a Tamayo. No, claro. Se lo llevó, pero con este animalito en el hombro. Bueno, termina siendo 2-1 el partido porque descontó Saldivia a todo esto en el minuto 90.
0: Oye, si no era Tamayo, era Lichnowsky. Y a Lichnowsky el otro día, Pastrán también se lo llevó con 8%
6: también
0: al hombro.
6: Fuera en la misma granja, pero estaba lesionado Lichnowsky, por eso no está. Está 3 semanas afuera. Así que por eso no estuvo. ¿Y qué pasa, Vero? Que cuando ganaba 2-1 la U, quedaban 5 minutos de descuento, se jugaba el minuto 92, el arquero Jorge Brown, el Fatura, un arquero con mucha experiencia argentino, hizo tiempo, pero tiempo alevoso. Tenía amarilla, no va a buscar la pelota, y cuando la va a buscar, la vuelve a botar, y ahí el árbitro ya le muestra la segunda amarilla, roja. Bien echado. Se va al arco Waterman, y la U no pateó al arco. O sea, intentó patear al arco con Vargas, que le pegó como un try de rugby, ya que pasaron hartas cosas con el rugby. Mira, y no mucho más.
0: Uy, lo vi en el rugby.
6: No. Le cortaron los ligamentos al rugbyista chileno con esa falta mala leche del uruguayo que terminó con esa gresca.
0: Qué raro, siendo un deporte tan de caballero el rugby.
6: Sí, lo contábamos a todos los extraños, lo hablaremos hoy día en tardes deportivas, pero eso ocurre con Waterman, que no le patean al arco, termina dejando su arco en cero para él, gana la U de Conce, que se aleja de la zona del descenso, y la U, que pierde su segundo partido consecutivo, y que paremos con lo que quiso instalar Gago, que todavía podían, están a 16 puntos, y la U, así como va, capaz que se queda hasta sin Copa Libertadores, si no aprieta en la última fecha. Y el otro año el centenario,
0: está
6: no solo
0: eso. Muy
6: complicado.
7: Está todo muy, muy discutido, ¿no? Porque no son solamente la Católica y la U los que están disputándose el Chile de todos. Rodrigo contaba como 4 o 5 más que están ahí pegaditos.
6: Sí, ¿no? Está la U, está la Católica, se metió Everton con un gran triunfo el fin de semana. Palestino perdió, o si no, Palestino estaría segunda con la U. Así que Ñublense también se enredó, pero están todos ahí, del sexto que tiene 32 al segundo que tiene 36, hay 4 puntos. Y tiene partido pendiente el Ñublense y la Católica. Cuidado, la Católica juega hoy día y Ñublense tiene que ponerse al día en el campeonato. Bueno, le preguntaron a Gago, ¿por qué el equipo no pateó al arco? Quedaban 5 minutos, era patear al arco y probablemente abrazarse. Esto es lo que dijo Pintita.
3: ¿Viste cómo estaba el terreno de juego cuando quiso patear a Eduardo? ¿Cómo le picó a Eduardo cuando pateó? Es muy difícil jugar y encontrar un remate con cuántos jugadores de ellos había por detrás de nuestra pelota. cuando íbamos a patear nosotros había muchos jugadores, muy difícil patear al arco, entonces queríamos encontrar los caminos por banda para después luego encontrar un segundo balón, un pase interno, y a partir de eso no es tan fácil rematar al arco cuando un equipo rival se posiciona abajo a defender.
1: Ya, la explicación de...
0: La cancha es mala, la cancha es mala para los dos, ¿eh?
1: Eso sí, es mala para todos, pues es la verdad. Bueno, la U perdió, hoy día se cierra la fecha, Calera con La Serena, 18-15. Estos dos, uno está colista y el otro está ahí con 24 puntos, mirando un poquito hacia abajo, y la Católica 20-45 con O'Higgins, partido donde los cruzados, si ganan, se meten segundos y van a igualar a la U en el torneo. Algo del polideportivo,
7: vamos,
1: para matizar. Martín Vidaurra ayer estuvo a punto de meterse en un podio histórico en el Mundial de Mountain Bike. Quedó cuarto Vidaurra, quedó otra vez ahí. Y a Vidaurra le pasan cosas. En la penúltima vuelta se le pinchó la rueda.
7: ¿Penúltima vuelta?
1: En la penúltima, Verónica. Sí, en la penúltima. Se le pincha la rueda, pierde la ventaja y termina siendo cuarto. Terminó entre lágrimas con la barra chilena que estaba ahí en Italia, donde se corrió está corriendo este mundial, que es en Val di Sole, en Italia. Ese es el circuito, y ahí Vidaurre fue muy arropado por los chilenos, pero terminó cuarto con esta pena grande porque se le pincha la rueda antes de llegar a la meta y pierde la oportunidad de tener un podio histórico. Este deportista que va derecho a, en algún momento va derecho a hacer historia. Ojalá que los Juegos Olímpicos del 2028, porque está ahí, siempre está ahí Vidaurre, tiene mucha hambre competitiva. Y en el US Open, anoche, bien tarde, perdió Novak Djokovic contra el argentino Mariano Navone. Primera ronda del máster estadounidense, un Djokovic que pareciera que ya viene un poquito de vuelta, lamentablemente, muchos problemas físicos para el serbio. Y hoy día, a eso de las 15 horas, Rodrigo Verónica, debuta a los dos chilenos en el cuadro estelar de Flushing Meadows. Alejandro Tavilo, que va a jugar su partido contra el alemán Yannick Hanfmann a eso de las 15, cancha 6, tiene un récord 2-1 Tavilo sobre el tenista europeo, y a la misma hora va a ser el estreno absoluto de Tomás Barrios en el US Open. Va a jugar contra el belga Alexander Blocks, número 32 del mundo, que va a ser el rival. Sí, difícil debut para Barrios, así que ojalá que lo pueda remar, porque viene la Copa Davis y bueno, se requiere que al menos estos dos singlistas estén en un gran momento. Así que a eso de las 15 se abre la participación chilena en la Gran Manzana, donde ya perdió Novak Djokovic, y es noticia obviamente lo que ocurrió con el serbio.
0: De la mano del argentino Navone, gracias.
1: De la nave Navone, sí.
0: Tal cual. Ernesto, gracias, buen día.
1: Chao, Rodri. Chao,
7: un abrazo, Ernesto.
1: Chao, Vero.
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6: Informe meteorológico Armada de Chile, quinta zona, dice La Mocha a Puerto Montt. Nublado a cubierto, visibilidad buena regular. 10 a 6 kilómetros. Hay chubascos en la zona, el viento es del oeste, noroeste, 15 a 20 nudos, ocasionalmente 25 nudos. La mar está con marejadilla marejada, 1.0 a 2.0 metros, como mar de fondo del oeste suroeste en el área oceánica, rizada a marejadilla en bahías.
5: Fue el informe del tiempo en nuestro litoral costero.

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2: ¿Cómo están? Buen día, qué agrado de saludarles. Ya estamos a lunes 31 de agosto del 2026, en la semana 36 del año, día 242. En lo que se relaciona a condiciones climáticas, muy temprano comenzamos con una mínima de 3 grados centígrados, la máxima será de 13. 40% la humedad relativa del aire, 0.6 milímetros de precipitación. En un día que vamos a tener nublado o mucha nubosidad, agüita y un poco de sol por ahí entre medio. 17.35 kilómetros por hora, la velocidad del viento se informa. El calendario católico nos invita a recordar en esta ocasión a San Ramón Donato.
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2: Y en la compañía de uno de los mejores controles que me ha tocado en Chile, Alfredo Delgado Meneses, doy lectura al informativo preparado para esta mañana en La Voz de la Costa, la radio amiga del sur. Cerca de las 17 horas de ayer, voluntarios de la cuarta y sexta compañía concurrieron hasta calle La Cumbre Pururuca, donde controlaron la inflamación del ducto evacuador de gases en una casa habitación con algo de compromiso del entretecho. Y otra nota dice que personal policial se instaló a las 13.30 horas del sábado en el estadio Rubén Marcos Peralta. El despliegue de efectivos se realizó en el recinto previo al encuentro deportivo entre Provincial Osorno y Deportes Trasandino, programado para las 4 de la tarde. El encuentro deportivo culminó a las 18 horas. Posteriormente, a las 18 horas con 20 minutos, un hincha de la barra local osornina fue sorprendido por guardias de seguridad al momento de encender una bengala al término del partido. A raíz de esta acción, el individuo fue detenido por personal policial, procedimiento en el cual se incautó la evidencia correspondiente. El operativo adoptado responde a la infracción a la norma referente a la prohibición de ingreso de este tipo de elementos a un recinto deportivo. Y a las 21.40 horas, la fiscal de turno, señora Fernanda Vargas Almonací, dispuso que el detenido pase a control de detención durante la jornada de ayer domingo 30 de agosto a la espera de la resolución sobre el destino judicial de este involucrado.
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2: 8 de la mañana, 6 minutos. Desde la Policía de Investigaciones de Osorno valoraron positivamente la realización de una reunión intersectorial de la Mesa Explotación Sexual de Niños, Niñas y Adolescentes, instancia en la que se analizaron acciones de coordinación para abordar este tipo de delitos y fortalecer la protección.

0: permitan actuar de manera oportuna ante eventuales vulneraciones. El prefecto de la Policía de Investigaciones de Chile en Osorno, señor Paulo Moncada, destacó que este tipo de instancias demuestra que los niños, niñas y adolescentes cuentan con una red institucional que trabaja de manera conjunta para enfrentar situaciones de esta naturaleza. En ese sentido, dijo que las distintas organizaciones del Estado están participando en mesas de trabajo para evaluar las problemáticas y buscar la mejor forma de abordarlas.
1: Quiero decirle a la comunidad que esto es muy importante para nosotros y para la región, debido a que todos nos estamos dando cuenta de que los niños, niñas y adolescentes no están solos. Las organizaciones del Estado, las instituciones del Estado, estamos todos en conjunto, reunidos en diferentes mesas de trabajo, donde estamos evaluando situaciones para poder abordarlo de la mejor forma.
0: Desde la policía dijeron que uno de los principales aspectos positivos de la reunión fue precisamente la posibilidad de articular el trabajo de las distintas instituciones, considerando las competencias que cada organismo posee. En el caso de la Policía de Investigaciones de Chile, el énfasis está puesto en la investigación criminal y en aportar antecedentes que permitan avanzar en el esclarecimiento de estos hechos y en la persecución de quienes resulten responsables.
1: Tuvimos una reunión en Puerto Montt antes de ayer, en este sentido, con el Seremi de Desarrollo Social. Esta mesa fue convocada por el delegado presidencial Alejandro Rabein de esta provincia. Habían varios actores, Oficina de la Protección de la Niñez, también estaba la Seremi de Seguridad, y el norte es poder estar coordinados para poder avanzar de manera rápida y efectiva.
0: Tres personas fueron detenidas durante un operativo de fiscalización y copamiento realizado por Carabineros de Chile. Anteayer sábado, en la Feria Pedro Aguirre Cerda de Osorno, el procedimiento se desarrolló entre las 8 de la mañana y las 13 horas, luego de requerimientos efectuados por locatarios y residentes del sector debido a distintas incivilidades. Según informó el capitán, señor Tomás Riquelme Osorio, comisario de servicio de la Primera Comisaría de Osorno, uno de los detenidos fue sorprendido por una infracción a la Ley de Propiedad Industrial tras ser vinculado a la comercialización de prendas de las marcas North Face y Columbia sin la respectiva acreditación. Un segundo procedimiento terminó con un detenido por el delito de receptación luego de que Carabineros de Chile detectara la comercialización de un carro perteneciente a supermercados Unimark. En tanto, la tercera detención correspondió a un hombre que mantenía una orden de arresto total vigente por el delito de tráfico de drogas y estupefacientes, siendo detenido por desacato de acuerdo con los antecedentes entregados por la institución. Durante el despliegue también se realizaron 127 controles preventivos, correspondientes a 37 fiscalizaciones a locales establecidos, 68 controles de identidad y 10 controles vehiculares. Además, se cursaron 12 infracciones relacionadas con distintas leyes especiales. Los tres detenidos, todos adultos, serán puestos a disposición del tribunal competente para la respectiva audiencia de control de detención.
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0: 8 de la mañana, 10 minutos. La semana pasada, a nivel nacional, con una acción en el Odeón de la Plaza de Armas de Osorno, la Corporación Mujeres Siglo XXI dio inicio a la histórica campaña Cuidado, el machismo mata, impulsada a nivel nacional por Red Chilena contra la Violencia hacia Mujeres. La campaña cumplió 20 años con permanentes acciones de denuncia y sensibilización sobre el tema. Las mujeres, desde la niñez hasta la vejez, se enfrentan distintas y graves formas de violencia machista, cuya expresión máxima es el femicidio. Por lo tanto, la urgencia es avanzar sostenidamente a la sanción, erradicación y prevención de todas las violencias machistas con el compromiso de toda la sociedad. Habló sobre el tema la presidenta de la Corporación de Mujeres Siglo XXI, Lorena Pérez.
3: Sí, Cuidado al Machismo Mata, la campaña por 20 aves, efectivamente, y con el mensaje más vigente que nunca, la verdad, porque las últimas estadísticas nos muestran lamentablemente que no se han disminuido los femicidios y que por el contrario los femicidios frustrados se duplicaron en el 2024-2025. Entonces, la verdad es que es una consigna que es importante, movilizadora, que nos impulsa a mantener vigente el tema, la temática de la violencia contra las mujeres.

0: mujeres y las infancias de manera constante y permanente porque el gobierno no lo está poniendo sobre la mesa.
1: En el acto se recordó que en los orígenes de la campaña en el año 2007, la Red Chilena contra la Violencia hacia las Mujeres se encontraba en el proceso de concientizar sobre el concepto de femicidio en el país. En esa época aún no existía legislación al respecto y en medios de comunicación se denominaba a la forma más extrema y cruel de violencia contra las mujeres como crímenes pasionales. La Corporación de Mujeres Siglo XXI nació junto con esta campaña y en estos 20 años de historia la campaña Cuidado, el machismo mata ha contribuido a la identificación de la violencia contra mujeres y niñas en un lenguaje directo y masivo. Señala la matriz cultural en la que se encuentra anclada esta violencia, es decir, valores, costumbres, normas patriarcales que se transmiten de generación en generación a través de las familias tradicionales, los medios de comunicación, las religiones, las instituciones estatales, la educación sexista y las prácticas simbólicas cotidianas que organizan y estructuran nuestras vidas. En este año en Osorno, la Corporación de Mujeres Siglo XXI desarrollará diversas actividades en función de esta campaña, dijo Lorena Pérez.
0: Durante el año, o lo que nos queda como de este semestre, en realidad vamos a tener harto trabajo territorial. Tenemos pensado llevar como o movilizarnos, salir un poco del centro. Nos vamos a ir a instalar a distintos espacios y territorios. Vamos a estar ahí haciendo las gestiones con las distintas juntas de vecinos, con agrupaciones. Vamos a estar en plazas que tal vez no hemos estado, abriendo también el espacio para que en el fondo el mensaje pueda transmitirse a distintos lugares.
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1: 8 de la mañana con 14 minutos. La primera compañía de bomberos Arturo Prat de Osorno conmemoró sus 161 años de existencia con una ceremonia en la que se anunció uno de sus principales proyectos institucionales, la construcción de un nuevo cuartel en el sector oriente de la ciudad. La iniciativa contempla el traslado de la unidad desde su actual recinto, ubicado en calle Patricio Lynch, hacia un terreno adquirido en la intersección de Centeno con Alsacia. El director de la primera compañía, señor Walter Hunt, explicó que la nueva infraestructura responde a la necesidad de modernizar las instalaciones y garantizar mejores condiciones para los voluntarios.
9: En nuestra modernización, nuestra gente, nuestro personal necesita instalaciones que realmente cumplan con los desempeños y con las necesidades actuales, la cual nuestro cuartel que nos cobija ya hace 60 años está fuera de algunas normativas que exige hoy la normativa de bomberos. La protección de nuestro personal es la primera prioridad, por lo cual estamos en un proyecto muy grande e importante para nosotros como compañía e institución, que es la construcción de nuestro nuevo cuartel en calle Alsacia con Centeno, en un terreno que fue comprado a la empresa Socoesa, proyecto que estaríamos pronto ya a empezar.
1: Por su parte, el superintendente del Cuerpo de Bomberos de Osorno, señor Germán Vidal, destacó la adquisición del terreno, que representa un avance significativo para concretar el proyecto. Decía que el futuro cuartel permitirá enfrentar las actuales deficiencias de infraestructura y al mismo tiempo optimizar los tiempos de respuesta en un sector de la ciudad que ha experimentado un importante crecimiento habitacional.
10: La iniciativa de poder materializar en el mediano plazo la construcción del nuevo cuartel de la primera compañía, que va a estar ubicado en calle Centeno con Alsacia, donde el Cuerpo de Bomberos de Osorno, a través de los aportes de la comunidad osornina, pudo materializar el compromiso de compra-venta con el propietario del terreno. Entonces, esperamos, insisto, en el mediano plazo de poder cumplir con este anhelo y que viene con satisfacer la necesidad actual de deficiencia en cuanto a infraestructura, como también de optimizar los tiempos de respuesta en el sector donde va a estar emplazada la comunidad. En este espacio también mencionar que el día de hoy anunciamos de que el lunes recién pasado nuestro directorio general acordó la compra de 5 nuevas máquinas, donde una de ellas va a estar también beneficiada.
1: Durante la ceremonia también se informó que el directorio general del Cuerpo de Bomberos acordó la compra de 5 nuevas máquinas, una de las cuales será destinada a la primera compañía. Según se informó, esta renovación de material mayor busca fortalecer la capacidad operativa y entregar una mejor respuesta ante las emergencias que se registran en la comuna. El concejal señor Miguel Arredondo de la ilustre Municipalidad de Osorno ha valorado el anuncio y comprometió el respaldo del Consejo Municipal para avanzar en las distintas gestiones que requiere la construcción del nuevo cuartel.
3: Primero son 161 años que lo convierte en la compañía más antigua de Osorno, pero además con una grata sorpresa. Nos contaron, ¿verdad?, que habían adquirido un terreno en calle Alsace con avenida Centeno, que va a venir también a potenciar, ¿verdad?, los servicios que hoy día presta la primera compañía de bomberos de Osorno en un sector que ha crecido bastante y donde también bomberos va a tener un mayor rango de acción y una mejor prestación. Así que estamos muy contentos de que en este aniversario se dé esta buena noticia. El municipio va a prestar la colaboración que sea necesaria en aspectos técnicos y el gobierno regional también, como siempre, va a colaborar para efectos de que podamos tener prontamente un cuartel de bomberos en la esquina de Alsacia con avenida Centeno.
1: De la misma manera, el consejero regional, señor Bernardo Barriga, también se manifestó a disposición con el motivo de apoyar el proyecto, contribuir a la búsqueda de financiamiento que permita materializar la futura infraestructura. El objetivo es que, una vez completadas las distintas etapas de gestión y diseño, la primera compañía pueda contar con un cuartel moderno y acorde al crecimiento del sector oriente de Osorno.
4: Contento de haber participado en el aniversario 161 del Cuerpo Bombero Arturo Prat de Osorno, donde hemos asumido el compromiso de apoyarlo en un nuevo cuartel de bomberos donde ellos ya han comprado el terreno y nosotros nos vamos a poner a trabajar para buscar los recursos. Así que cuenten con nuestro apoyo.
1: En el marco de la celebración aniversario se realizaron además reconocimientos a voluntarios honorarios que cumplieron 10 años de servicio, junto con distinguir a 3 integrantes por su destacada asistencia a los servicios institucionales. Asimismo, se reconoció el voluntariado de la cuarta compañía o voluntario, señor Omar Bascuñán, por su colaboración en las gestiones que permitieron concretar la adquisición del terreno donde se proyectará el nuevo cuartel.
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1: 8 de la mañana, 19 minutos. Para las familias de detenidos desaparecidos, la búsqueda no tiene fecha. Permanece durante todo el año y atraviesa generaciones. Encontrar a sus seres queridos, conocer qué ocurrió con ellos y saber dónde están sigue siendo una deuda abierta décadas después de las dictaduras que marcaron al Cono Sur. Ayer se conmemoró el Día Internacional de las Víctimas de Desapariciones Forzadas y a pesar del mal clima, familiares de víctimas de derechos humanos junto a representantes de organizaciones sociales y de derechos humanos se dieron cita al mediodía en el Odeón de la Plaza de Armas de Osorno para testimoniar la exigencia de justicia y demandar la mantención del plan de búsqueda. Luis Quillinao, secretario de la Agrupación de Familiares de Detenidos Desaparecidos y Ejecutados Políticos de Osorno, reconoció que se viven tiempos difíciles frente a un gobierno que practica el negacionismo, que prometió indultar a los culpables de violación a los derechos humanos y que ha limitado la acción de los familiares y recortando los recursos para los sitios de memoria.
5: Nosotros sabíamos que de ser así iban a pasar este tipo de cosas y eso nos ha fortalecido. Nos quitaron el financiamiento para ir a las reuniones del Plan Nacional de Búsqueda, de las agrupaciones de detenidos desaparecidos a nivel nacional, pero como lo hacíamos antes, volvimos a estar presentes el fin de semana pasado con nuestros propios recursos y creo que va a ser así por un largo tiempo más, mientras otra vez el país vuelva a la normalidad.
1: El dirigente que mantiene su lucha tal como desde el primer día y que los familiares mantienen su relación activa para continuar y preservar y conocer el destino de sus seres queridos, opinó también sobre el tema de esta manera.
5: Porque, como les decía, los medios de comunicación hoy día también están alzando la voz, están diciendo que fueron engañados, que participaron de estos engaños, pero ya no hay vuelta atrás con respecto a eso. Lamentablemente, seguimos nosotros como agrupación de detenidos desaparecidos en la lucha por conocer la verdad y saber dónde están nuestros seres queridos. Estamos volviendo a pedir que se siga con el Plan Nacional de Búsqueda acá en Osorno, principalmente en el Río Bueno, en el sector de La Barra. No sé si la mayoría de la gente se habrá enterado que allí se hizo una primera investigación. Se encontraron restos humanos, pero se atribuyeron a un cementerio indígena que nunca fue.
1: En Chile, la cifra oficial de víctimas de desaparición forzada durante la dictadura entre 1973 y 1990 llega a 1.469 personas. De ese total, 1.092 corresponden a detenidos desaparecidos, 377 ejecutados políticos cuyos cuerpos nunca fueron entregados a sus familias. Según los antecedentes del Plan Nacional de Búsqueda, 307 personas han sido ubicadas, identificadas y entregadas a sus familiares, mientras 1.162 continúan desaparecidas. Luis Quillinao solicitó que se mantengan las labores del plan de búsqueda y se faciliten las diligencias de las instituciones para avanzar en verdad y justicia.
5: Entonces, hoy día, con más fuerza, nosotros como agrupación estamos solicitando que se haga una nueva revisión de esa actividad. Tenemos, al menos de mi parte, he conversado con algunos residentes, con personas antiguas del sector, y ellos están dispuestos a declarar porque ellos saben dónde pueden haber algunos restos. Se hizo un recorrido por el Río Bueno desde el puente Pilmaiquén igual para una obra, ¿cómo se llama esto? Un trabajo que está en YouTube también, que lo pueden ver algunas personas. Se llama Mujeres Buscadoras del Río. Es un trabajo audiovisual que fue muy bonito, del cual también tuve la participación en ello. Recorrimos el Río Bueno con las personas que andaban haciendo las grabaciones y los encargados de hacer este trabajo. Así que estamos trabajando fuertemente otra vez, a pesar de las circunstancias que tenemos hoy día, pidiéndole al gobierno, en este caso, a las instituciones que corresponden, que se haga una nueva búsqueda.
1: En la tarde de ayer, frente al memorial ubicado en calle Maquena, más personas participaron de una velatón y números artísticos como forma de cerrar las conmemoraciones del Día Internacional de las Víctimas de Desapariciones Forzadas.
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1: 8 de la mañana con 24 minutos. A pocos días de iniciar septiembre, mes de la prevención del suicidio, la concejala de Osorno, Natalie Gissen, propuso realizar una intervención urbana en el antiguo puente San Pedro, uno de los puntos de la comuna que ha sido asociado a múltiples intentos de suicidio. La iniciativa busca generar conciencia y reforzar las acciones preventivas frente a esta problemática de salud pública. La concejala planteó que la intervención permita transformar el actual entorno en un espacio de encuentro y mayor integración, considerando las condiciones del lugar y las situaciones de aislamiento social que pueden presentarse en este sector. La propuesta apunta además a entregar un mensaje de acompañamiento a quienes atraviesan momentos de sufrimiento emocional.
6: Sí, básicamente solicitaba la autorización para poder hacer una intervención de tipo urbana que está centrada en la prevención del suicidio, pensando también que entramos en el mes de la prevención del suicidio, que es el día 10 de septiembre, y que por los cambios estacionales que existen, alteraciones del ritmo circadiano, en donde toda la gente empieza como a florecer y a tener mayores actividades recreativas, para las personas que sufren de depresión, genera un quiebre en su estado anímico, y la idea es poder concientizar, pero también prevenir, porque la prevención es la clave en salud.
1: Dijo que la iniciativa podría desarrollarse mediante un trabajo de autogestión junto a personas vinculadas al área de salud mental, con el propósito de aportar a la prevención y sensibilización de la comunidad. La propuesta busca también visibilizar la importancia de detectar oportunamente situaciones de riesgo y fortalecer las redes de apoyo.
6: Esta intervención pensaba realizarla yo desde mi quehacer profesional, con un grupo de amigos vinculados también a la salud mental, y la idea era poder convertir ese espacio en un espacio de encuentro más allá que de exclusión, puesto que es un lugar muy sombrío, en donde también hay muchas personas en situación de calle, se presta también para consumo de sustancias, por lo tanto, en vez de ser un lugar de encuentro, es un lugar de exclusión, en donde las personas también por temas de aislamiento social y de estigma social, utilizan de manera simbólica para realizar estos intentos suicidas. Finalmente era hacer una modificación de ese espacio, poder convertirlo en un lugar de encuentro, como mencionaba, y a la vez concientizar a la comunidad de que tenemos que estar ahí a disposición para aquellas personas que están sufriendo y pensando en morir.
1: Respecto de la posibilidad de concretar la intervención, la concejala Aysen informó que se le solicitó entregar los antecedentes al encargado de ese plan, debido a que el espacio requiere coordinación entre la ilustre municipalidad y el Ministerio de Obras Públicas. De esta manera, se deberá evaluar la factibilidad de ejecutar la propuesta durante las próximas semanas.
6: El cliente me solicitó que pueda reportar todos los antecedentes al encargado de ese plan, pero que finalmente la responsabilidad se diluye entre el MOP, entre el municipio, para poder hacer la intervención. Sabemos que esas intervenciones se hacen habitualmente por distintas organizaciones, se hacen otras comunas, y la idea era finalmente poder aportar desde la autogestión y también mostrar la preocupación que tenemos las autoridades por un tema que es real, que tenemos estadísticas asociadas y que afecta a más del 60% de la población en términos de los trastornos de la.
1: La iniciativa surge en la antesala del mes de la prevención del suicidio, que contempla el 10 de septiembre como fecha central, buscando generar acciones concretas de sensibilización y prevención en espacios identificados como de riesgo dentro de la comuna. Y esta nota dice que los equipos del Liceo Carmela Carvajal de Prat de Osorno en varones y el Liceo Ramón Freire de Achao en damas ganaron el campeonato regional de futsal efectuado en el gimnasio del Liceo Rahue de Osorno y representarán a la región en el nacional que se disputará próximamente en Valparaíso. En el partido de definición, los varones se impusieron por 7-4 goles ante el elenco del Liceo Mabel Condemarín de los Muermos, mientras que las damas superaron a las jugadoras del Colegio San Miguel de Calbuco por 3-1. De esta manera, el podio en la categoría masculina quedó conformado en primer lugar por el Liceo Carmela Carvajal de Prat de Osorno. En la segunda posición se ubicó el Liceo Mabel Condemarín de los Muermos y el tercer puesto fue para el Liceo Galvarino Riveros Cárdenas de Castro. En tanto, en la categoría femenina, la primera posición fue para el Liceo Ramón Freire de Achao, seguido por el Colegio San Miguel de Calbuco, y en la tercera posición quedó la Escuela México de Osorno. La ceremonia de premiación contó con la presencia del Seremi del Deporte, señor Fernando Binder, quien felicitó y saludó a cada uno de los jugadores, deseándoles mucho éxito a quienes representarán a la región en el nacional que se efectuará en Valparaíso. Nelson Roposo, el refuerzo del Liceo Ramón Freire de Achao, destacó la participación de su equipo en los siguientes términos.
7: O sea, lo que sentí en este campeonato, lo que más me gustó fue el compañerismo que hice con mi equipo y los rivales contra los que nos enfrentamos, porque fueron rivales fuertes y eso nos gusta a nosotros, jugar contra equipos que sepan jugar. Bueno, mi perspectiva sobre el Nacional es, no sé, si vamos, bueno, yo y mi equipo queremos ir a ganar. Se los aseguro que vamos a dar todo, así como lo vimos hoy acá. Y eso, se disfrutó mucho y espero que se vaya a disfrutar en Valparaíso.
1: Del Liceo Carmela Carvajal de Prat de Osorno es Agustín Flores. Esta fue su opinión del torneo.
11: Mi impresión del campeonato fue que fue un campeonato muy bueno, estuvo peleado y la final estuvo apretada en un momento, fuimos a resolverlo bien. Y para la final esperamos ir a ganar y ojalá lucharlo.
1: Hay que decir que también participó en este campeonato el equipo varones del Liceo Bicentenario de Futaleufú. Y así se cierra este informativo de la mañana, señoras y señores. Agradecido de su sintonía, Alfredo Delgado Meneses en la sala de sonidos. Este amigo y servidor en la lectura, Willy Andrés Ríos Reyes.
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5: Mucha atención, Cofalmo y alrededores. El Centro Católico San Esteban avisa a todos que su rifa ha sido reprogramada para el sábado 5 de septiembre a las 4 de la tarde en la sede de Cofalmo. Se les espera, habrán ricas empanadas, completos y bebidas para todos los gustos, para los que acompañen. Firma el Centro Católico San Esteban de Cofalmo. Atención, se cita reunión a la comunidad indígena Monfum Mapu de Quillipulli para el día miércoles 12 de septiembre a las 10:30 de la mañana en su sede. Se solicita asistencia y puntualidad. Firma la directiva. Faltan 25 minutos ya para las 9.
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5: Atención, como familia Montero Catalán, queremos expresar de todo corazón nuestro más profundo agradecimiento a todas las personas que nos acompañaron en el velorio y funeral de nuestro querido papá, Manuel Guillermo Montero Catalán, que en paz descanse. Gracias por estar a nuestro lado en estos momentos de inmenso dolor, por sus palabras de cariño, sus abrazos y oraciones. Y cada gesto de apoyo que nos brindaron. Su compañía, cercanía, fueron un gran consuelo para nuestra familia y nos ayudaron a sentir que no estábamos solos en este difícil momento. Agradecemos especialmente a quienes aún en la distancia estuvieron presentes de corazón y nos hicieron llegar sus mensajes, condolencias y muestras de afecto. A todos los que nos hicieron llegar arreglos florales, a los que nos ayudaron a faenar el animal. A Erwin Huilitraro Chacón, la señora Adriana Urbano Huilitraro, que nos ayudaron en la cocina. al alcalde de la ilustre Municipalidad de San Juan de la Costa, señor José Luis Muñoz Uribe, concejales, señor Omar Pérez García, Eduardo Ortega Piñao, a personal de la Escuela de Purrehuín, de la Escuela Rural de Puaucho, a Buse Florencia, al Taller Laboral Forjando Futuro, Unión Comunal de Juntas de Vecinos de San Juan de la Costa, a familiares, amigos, toda nuestra eterna gratitud. Nos queda el consuelo de saber que nuestro papá fue querido, respetado y recordado por muchas personas. Guardaremos con mucho cariño cada muestra de amor recibida durante estos días. De todo corazón, gracias por acompañarnos, por estar y por compartir con nosotros la despedida de nuestro querido papá. Con cariño y eterna gratitud, firma Carolina Montero Catalán, hermanos y nietos. La próxima edición de mensajes le daré lectura al mediodía. Hasta entonces.
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7: La encíclica Magnifica Humanitas del Papa León XIV nos invita a mirar con esperanza, discernimiento y fe el tiempo que vivimos, marcado por el rápido avance de la inteligencia artificial. En medio de tantos cambios tecnológicos, el Santo Padre recuerda que nada puede reemplazar la dignidad de la persona humana, la fuerza del amor, la fraternidad y el encuentro con Dios. A continuación, compartimos una frase especialmente significativa de este documento que puede ayudarnos a reflexionar, orar y renovar nuestra mirada cristiana. Son palabras para meditar serenamente, dejar entrar al corazón y descubrir que, incluso en la era digital, seguimos llamados a ser profundamente humanos.
8: La persona humana no puede reducirse a datos, estadísticas o patrones de conducta.
7: La encíclica cuestiona esta mirada tecnocrática que analiza al ser humano solo desde algoritmos o información digital. Cada persona posee una dignidad única, una historia y una interioridad que ninguna máquina puede comprender completamente. El Papa insiste en que el ser humano siempre es más que un conjunto de datos.

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Hola, buenos días, ¿cómo están amigos? ¿Cómo están amigas? Un gusto saludarles en esta última mañana de agosto. Sí, porque todavía nos queda algo de agosto, así que no hay que bajar la guardia. Faltan 14 minutos para las 9 de la mañana. Un abrazo enorme para todo el mundo. Y buena suerte con el nuevo día, que las cosas ocurran bien en este 31 de agosto, día de San Ramón.

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Ahí estaba Domi y su papá Américo. Vamos a dar lo mejor de nosotros hoy, en el último día de agosto. Y a continuación, y a 9:09, el tiempo, ¿qué tal? ¿Cómo se avizora este término de agosto? Y el comienzo de septiembre, dice, gran parte del día cielos nublados. Gran parte del día cielos nublados, grises. Para Osorno tendremos una máxima de 12 graditos hoy. Mañana, que ya estamos cambiando folio porque mañana es 1 de septiembre, dice nubosidad para mañana con chubasquitos principalmente por la tarde, los chubascos. 8 la mínima, 12 grados la máxima para mañana 1 de septiembre. Y el miércoles se manifiesta así, chubascos localizados en la mañana y algo de sol y nubes por la tarde. 2 la mínima del miércoles y 13 la máxima. A ver, claro, bien digo, miércoles 12 de septiembre, ahí tienes tú. Esa es la situación para que aproveche de planificarte, pero siempre, a toda hora, en toda circunstancia, con la compañía, el complemento y la sintonía de Voz de la Costa, que a esta hora te decimos, ¡viva la gente!

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Hola, hola, buen día. ¿Cómo anda? ¿Cómo está usted? La Ertita acá nos está escribiendo. Dice buenos días, don Luis. Saludos a la linda radio La Voz de la Costa. Y un saludo especial a ustedes que entretienen con su hermosa programación. Un lindo día desde Caracol. Ok, gracias, Ertita. Ya está conectada ahí. Qué bueno. Usted también. Ahí nos deja su mensajito en redes sociales de la radio La Voz de la Costa y también en el Facebook personal, Luis Rolando Ferrada, lo deja ahí y nosotros aquí con mucho gusto lo vamos a leer porque de pronto una frase, un mensaje puede ser muy positivo, puede impactar de muy buena forma en la vida, en el ánimo, en la actitud de las demás personas.

0: Vamos a contarle que en materia de fútbol hay noticias buenas, noticias más o menos.
1: ¿Sí?
0: Hoy día, por ejemplo, está cerrando la fecha la Católica, que enfrenta pasadas las 20:30 horas en el Claro Arena a O'Higgins. Usted sabe que la Católica es blanquito y una franja azul, ¿cierto? ¿Azul o celeste la franja? Azul. Ya, la franja es azul. Y en el caso de O'Higgins son celeste. Así que hoy, pasadas las 20:30, se cierra esta fecha con el partido entre Universidad Católica y O'Higgins. Noticia mala, perdió Universidad de Chile. Jugaron en una especie de barbecho ayer en Concepción, ¿eh? Malísima la cancha, pero pierde 2-1 con el portero Waterman. Corrijo, el delantero Waterman jugando de arquero y atajando ahí. Eso para Universidad de Concepción las hizo todas ayer Waterman. Cecilio Waterman, el delantero de la Universidad de Concepción, que además anotó en el triunfo de Universidad de Concepción por 2-1 frente a Universidad de Chile en una cancha que estaba pero horrible. Muy, muy mala la cancha, no se puede jugar al fútbol ahí. Era un verdadero barbecho, según reportan las imágenes y los comentarios que llegan desde allá. Bueno, las lluvias intensas del sur, es así. Y noticia buena, yo diría que para los colocolinos principalmente, Colo-Colo gana 5-1 a Audax Italiano. Y usted dice, ¿fue tirar y abrazarse? No, fíjese, primer tiempo bien cerradito. Y hasta el 3-1, la situación seguía siendo bien disputada ahí entre Audax y Colo-Colo, hasta que finalmente aparecen las figuras de Colo-Colo, en el caso de Correa, el caso de Chinito Hernández, que ponen las cifras definitivas y categóricas de 5-1, 5-1 con cuyo resultado Colo-Colo gana Audax Italiano y se queda ahí en el primer lugar. Parece que con 52 puntos, me da la impresión. Sí, se ratifican 52 puntos para Colo-Colo y tiene 16 puntos de ventaja de aquel que está según lo que es la propia Universidad de Chile con 36 unidades. O sea, un campañón realmente casi histórico.

0: el campañón acá, ¿eh? ¿Te acuerdas tú el año pasado cuando llegó Fernando Ortiz? Por Dios que hablábamos
1: ¿Ah?
0: con pesadumbre de este hombre, ¿eh? Mira, y al cabo de un año, mira, mira, mira, mira dónde está. Así que hay que reconocerle al hombre los méritos. Alguien me dice, ojo con Leandro el Chinito Hernández, ojo con qué. Está jugando bien. Un nuevo crack, dice usted. Ya está siendo bueno. Perfecto, ahí está. Se llama Leandro Hernández, ¿cierto? Leandro se llama. Leandro Chinito Hernández es delantero de Colo-Colo, 21 años, un jugadorazo. Oportunidad que tiene la nota, así que bien. Y Correa también gran delantero de Colo-Colo. Eso sería, señor, señora, respecto de esto, el tema del fútbol.

0: Este espacio se llama Viva la Gente, toda la gente, también tú. Saludos a los que están enfermitos, ánimo nomás. Y hay que cerrar agosto, hoy se va agosto. Así que queremos que se vaya bien y bueno, los que están enfermos que por lo menos ya estén en tratamiento, que vean el horizonte, que vean la luz ahí al final del túnel. Las 9 de la mañana con 17 minutos, momento de presentar el ranking de canciones para hoy, lunes. ¿Con qué se despide agosto? Canciones bonitas. Aquí aparecen tres lindas mujeres cantando. Vamos nomás con estas tres lindas mujeres con canciones de Marco Antonio Solís. Ahí está la propuesta. Tres lindas mujeres cantando temas de Marco Antonio Solís. ¿Qué te parece la propuesta? Vamos de inmediato. Número uno, canción bonita, número uno.
1: Antes de que te vayas.
0: Laura Flores. Antes de que te vayas.

Que te vaya, Laura Flores. Hola, Laura Flores. Canción bonita número 2. Invéntame. Mon Laferte. Qué grande. Invéntame.

0: esta, esta es una maravilla de mujer, Karol G. Puro talento, señor. Bonita y talentosa, Karol G. ¡Que viva Colombia! A votar. Ahí tenemos. Hola.
1: Hola, buenos días. Acá, en el campo, yo, la banda.
0: Sí.
1: Voy a votar por la número 2.
0: La 2.
1: Mont Laferte. Mont Laferte. Así que, vamos, que se puede.
0: ¿Y con quién hablamos?
1: Con Olga.
0: Olguita. Que tenga un buen lunes, Olguita. Que pasemos bien hoy y lleguemos estupendo a septiembre, ¿ok?
1: Muchas gracias. Sí, estamos terminando agosto con bastante resfrío, pasé y algunos otros achaques pequeños.
0: Pero... ánimo nomás, ánimo, para allá va un refuerzo de vitaminas positivas. ¡Chau! Sí. Por la dos, dijo Olguita.

0: Vamos, número uno. Ahí está Laura Flores. Antes de que te vayas, primero vota, por favor, amiga, amigo, antes de salir. Hola, buen día.
1: Buenos días, don Luchito. Número dos, acá Jaimito, 10 puntos.
0: Jaime González, Jaime, 10 puntos. Se viene septiembre, don Jaime.
1: Exacto, pasamos agosto, pasamos.
0: Esperemos un poquito y se vienen las empanadas también de septiembre, ¿ah?
1: Exactamente.
0: Que ande todo bien, buena suerte.
1: Buena suerte, igual usted, don Luchito.
0: Gracias, Jaime González, Jaime, 10 puntos. El voto por la 2 también. Sí. Y vamos a la número 3. Número 3. Carol. No, maravillosa su versión. La mejor que he escuchado. Carol G. 642-31-5050. Hola, buen día.
2: Hola, buenos días.
0: ¿Cómo estuvo el fin de semana?
2: Bueno, tranquilo.
0: ¿Mejora la cosa?
2: Sí.
0: Qué bueno. Hay que dar la pelea para cerrar agosto, Laurita, ¿ya?
2: Sí, ya la, me voy al trabajo ya.
0: Que le vaya bien.
2: Yo voy a votar por mi tocaya.
0: Laura Flores, número uno, antes de que te vaya, o sea, antes de ir al trabajo, vota.
2: Sí, y aprovecho de saludar a Germán.
0: ¿A Germán hijo?
2: Sí, 40 añitos.
0: 40 añitos hoy día, 4 décadas. Felicitaciones para Germán, hijo. Gran muchacho. Que ande todo bien. Chao, Laurita. Adiós. Sí, pues Germán, hijo. El superintendente del Cuerpo de Bomberos Osorno. Germán, ahí está el amigo. 40 años de vida, por Dios. ¿Quién tuviera 40, oye? 40 años de vida. Saludos. Perfecto. Sí, con 40 se está empezando a vivir. La vida recién empieza con 40 años de vida. Saludos para Germán.
3: Hola, número 3. Muchas Laura. Bendiciones. Tengan una linda semana.
0: Ella es Violeta, sí. Violeta, dice por la 3, Carol G. Oh, Carol G.
3: Alegría.
0: Mira qué lindo canta. Carol G. Número 3. Hola, buen día. Hola. ¿Por cuál va a votar usted?
4: Por la 3, la número 3.
0: La 3. Carol G, ¿su nombre?
4: Juan.
0: Don Juan, que tenga buen día. Buena semana. Bueno, todo. Chao.

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Felicidades, dice la canción, y nosotros también agregamos para todas las personas que hoy estén de cumpleaños, 31 de agosto, y Ramón, Ramón, que está de onomástico. ¿Cómo andamos con el cambio horario? ¿Le genera algo eso a usted? ¿Lo complica? Porque hay personas que dicen que sí, ¿ah? El presidente nacional de la Red de Salud, el médico Patricio Mardones, junto a más de 70 organizaciones de atención a pacientes en el país, organizaciones, también sociedades científicas, agrupaciones de salud mental, entre otros, son más de 70 en total, organizaciones, redes de apoyo ciudadano, están pidiendo suspender el cambio de hora al presidente mediante una carta enviada a don José Antonio Kast, manifestando su preocupación por el bienestar biológico y la calidad de vida de las familias chilenas. En ese toque, como dice alguien, así, en esos términos lo están planteando. Y por eso le están solicitando al presidente Kast que suspenda el cambio horario. Recuerde que este cambio se ha programado para el 5 de septiembre, el sábado de la presente semana. Entre las organizaciones firmantes está la propia Red de Familias, la Fundación Caminemos por Ellas y ellos, Corporación Te Acompaño, entre otros. Y le han enviado esta carta dándole sus argumentos científicos también, para pedirle al presidente que no haya cambio horario de verano. Está medio difícil porque estamos ya encima de, pero todos los años el argumento es el mismo, que ya estamos encima de, esto se tiene que hacer con tiempo, con antelación, ya estamos a víspera de hacer el cambio y no sé si se va a realizar, porque no se olvide que todo esto seguramente lo tienen que estudiar, lo tienen que reevaluar, déjeme verlo, déjeme estudiarlo. Y ahí se nos van los años y nuevamente estamos enfrentados a un próximo cambio horario que es el día sábado, donde debemos adelantar los relojes. Eso es, adelantar los relojes en una hora este sábado 5 de septiembre.

Atención, saludos para Puerto Octay, Río Negro, Purranque, San Pablo, San Juan de la Costa, Osorno, ¿y falta alguna comuna? Puyehue, correcto. Y ahí está el paso internacional Cardenal Antonio Zamoré. Y por lo menos hasta ayer, este paso estaba cerrado producto de mucho hielo y nieve. Y hoy la información señala que el paso internacional Cardenal Antonio Zamoré se encuentra habilitado. Habilitado para todo tipo de vehículo. Hay que proceder con cadena para los vehículos y vialidad se encuentra trabajando en la ruta. Es decir, si usted quiere viajar, lo puede hacer perfectamente hoy por el paso internacional Cardenal Antonio Zamoré. Saludos a Puyehue.

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Ding dong, qué bonita canción sencillita, pero muy hermosa y una canción romántica del recuerdo de esas canciones nostálgicas que están situadas en el ámbito de lo retro, lo retro. Bueno, de esa época también Sergio y Estivali.

La llamada, pero también la gente lo ubica como el balón para Navidad, un balón para Navidad, también se conoce bajo ese título. Esta canción, que es como una fotografía de vida, de algún momento de la vida, de Sergio y Estivali. A 14 minutos de las 10 de la mañana, no te desanimes, amigo, amiga, porque en tu sintonía está la radio La Voz de la Costa. Gente que empieza ahí lentito, lentito, se toma su café y luego empieza a ordenar sus prioridades del día para salir a ganarse la vida, salir al jardín, salir a la huerta, donde sea, ¿cierto? O salir a la sede social, si es que hay alguna reunión, asistir al CEFAN, al consultorio, a tomar contacto con esta nueva realidad, lunes 31 de agosto. Hay una diputada que es de la zona de Los Ángeles, eso corresponde a la región de Biobío, Concepción. Se llama Joana Pérez y es parte del Partido Demócrata. Y está proponiendo la diputada Joana Pérez hacer una comisión investigadora para revisar la situación de las empresas de telecomunicaciones, las que nos proveen la telefonía, por ejemplo. Porque hay mucha desigualdad, dice ella, sobre todo con las zonas rurales del país que tienen mala señal de internet, mala señal telefónica. Ella señala que hay contratos con el Estado de suministro de telefonía, de señal, y la mayoría de estas empresas tienen pocas antenas en el mundo rural, no le hacen mantención y la gente tiene serios problemas de comunicación. Pasan días, semanas enteras sin señal telefónica y usted no tiene prácticamente dónde reclamar, porque si reclaman determinados organismos se demora mucho el reclamo y nunca hay una respuesta satisfactoria para el cliente. De tal forma que esta comisión es muy necesaria, la Comisión de Investigación de las Empresas de Telecomunicaciones en Chile, que está proponiendo la diputada Joana Pérez. ¿Qué le parece a usted? ¿Ah? ¿Cuántas veces le ha tocado tener que usar su teléfono y no tiene señal? No tiene señal uno, dos, tres días. Y no es una cuestión climática, sino que de repente no hay señal nomás. Y hay que pagar igual, ¿verdad? Entonces, sí se justifica plenamente esta comisión investigadora para exigir un poco más de las empresas proveedoras del sistema de telecomunicaciones en nuestro país, sobre todo en el mundo rural, porque hay una desigualdad también. Acá las ciudades grandes tienen la generación más actual, que la 5G, ¿cierto? Pero y en el mundo rural no tienes a veces ni siquiera la posibilidad de hacer una llamada telefónica, que es lo básico. ¿Por qué? Porque fallan las señales de telefonía, cuestión que no ocurre en la ciudad muchas veces. Bueno, también sucede, pero con menor frecuencia, y sin embargo el mundo rural es el que hoy día tiene las más serias dificultades para acceder a una telefonía justa.

0: 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A 7 minutos de las 10 de la mañana nos espera en el horizonte más inmediato punto de prensa. Escuche, en el complejo penitenciario de Valdivia se han retirado solo este mes más de 15 kilos de droga.
1: ¿Cómo?
0: ¿Cómo entró esa droga ahí? La llevó una paloma volando, la dejó caer. Más de 15 kilos de droga solo este mes.
1: Wow.
0: En el penal de Valdivia también han encontrado armas blancas, celulares. Sucede en el complejo penitenciario de Valdivia. Ojo con eso. ¿Qué pasa con el control, la seguridad, la fiscalización? Se ha encontrado entre los muros, incluso a plena vista, celulares, cargadores, armas blancas y también droga. Más de 15 kilos de droga se ha logrado decomisar en solo un mes en el complejo penitenciario de Valdivia.

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5: Buenos días, 10 horas, un minuto. Una nueva edición de la encuesta Plaza Pública CADEM reveló una fuerte visión negativa de la ciudadanía hacia el sistema de justicia en Chile. De acuerdo con el sondeo, 75% evalúa negativamente al Poder Judicial, cifra que representa un aumento de 9 puntos porcentuales respecto de 2024. La percepción también es crítica respecto de su funcionamiento. Un 82% considera que el Poder Judicial no asegura igualdad ante la ley, mientras que un 83% señala que no le genera confianza. A esto se suma que un 89% no lo considera imparcial. Un 79% cuestiona la claridad y transparencia de sus procedimientos y un 77% estima que no es eficiente. La evaluación de los tribunales también registró un retroceso. La Corte Suprema alcanzó un 23% de evaluación positiva, 14 puntos menos que en la medición anterior, mientras que la Corte de Apelaciones llegó a un 22%, con una caída de 18 puntos. En paralelo, 67% responsabiliza a los jueces de que la justicia no funcione como se espera, mientras que un 39% apunta a las leyes y otro 39% a la fiscalía y los fiscales. Respecto del plan Cancerbero, el 45% considera que representa un cambio real en materia penitenciaria, 17 puntos menos que en la medición anterior. En contraste, un 51% lo califica como un espectáculo comunicacional. El sondeo también abordó la propuesta de un nuevo estado de excepción. Un 50% respalda que requiera autorización del Congreso y renovaciones cada 30 días, mientras que un 33% apoya que sea una atribución exclusiva del presidente por hasta 120 días renovables a 240. Finalmente, también se midió la evaluación presidencial. En ese sentido, el presidente José Antonio Kast obtuvo un 38% de aprobación durante la cuarta semana de agosto, mientras que un 59% desaprobó su gestión. El mandatario cerró el mes con un promedio de 39% de aprobación, 2 puntos más que en julio. Su respaldo mensual aumenta especialmente entre los hombres, los mayores de 55 años, el segmento socioeconómico alto y quienes se identifican con la derecha. Gendarmería frustró la fuga de 3 reos de alta peligrosidad desde el complejo penitenciario de La Serena, región de Coquimbo. En un comunicado, Gendarmería informó que en la tarde del sábado, labores de inteligencia penitenciaria daban cuenta de una eventual planificación de fuga de tres imputados. Personal operativo detectó el corte de la malla de seguridad en uno de los módulos que alberga internos de alto compromiso delictual. Añadió, tras el hallazgo se dispuso la realización inmediata de un procedimiento de registro y allanamiento, incautando elementos prohibidos por la administración penitenciaria, logrando identificar a los internos involucrados, los que fueron derivados al módulo de máxima seguridad. Gendarmería de Chile destacó el profesionalismo y coordinación demostrada por el personal, además del compromiso con los objetivos institucionales que se evidencian en ese tipo de acciones que refuerzan la seguridad pública y dan tranquilidad a la ciudadanía, cerró la institución. Una persona fallecida y otra lesionada dejó un incendio que afectó una vivienda de material ligero en el sector Yelcho de la isla Cailín, en la comuna de Quellón, provincia de Chiloé. El mayor Gonzalo Morales Araneda, comisario de la Sexta Comisaría de Carabineros de Quellón, informó que personal policial tomó conocimiento de la emergencia luego de recibir un llamado que alertaba sobre un incendio en una casa habitación y la presencia de una persona fallecida. Ante esos antecedentes, Carabineros se trasladó hasta el sector en compañía de personal de la Armada, constatando que el fuego había afectado una vivienda de material ligero. Según los antecedentes recabados en el lugar y el relato de testigos, la víctima corresponde a una adulta mayor que residía en el inmueble y que no habría alcanzado a salir de la vivienda durante el incendio, falleciendo en el lugar. La emergencia dejó además a una persona lesionada con quemaduras que fue trasladada por personal del Servicio de Atención Médica de Urgencia hasta el Servicio de Urgencia del Hospital Local para recibir atención médica. En el lugar también trabajó bomberos mientras personal de Carabineros y de la Armada permaneció desplegado producto de la emergencia. Durante las últimas horas, Carabineros de Puerto Montt logró la detención de tres hombres adultos de nacionalidad extranjera, quienes estarían vinculados a un robo con intimidación ocurrido en el sector de Avenida Senda Sur. Tras tomar conocimiento del hecho, se efectuó el encargo del vehículo en el que se desplazaban los presuntos responsables a través de la Central de Comunicaciones Senco, iniciándose de inmediato las diligencias destinadas a establecer su ubicación. Fue así como personal de la Octava Comisaría de Control de Orden Público, mientras realizaba controles vehiculares en el sector céntrico de la ciudad, fiscalizó un automóvil cuyas características coincidían con las informadas previamente. En el interior se encontraba tres ocupantes y tras la diligencia desarrollada por el personal policial, se logró establecer su presunta vinculación con el hecho, procediéndose a la detención de los tres imputados. Se trata de dos hombres de nacionalidad colombiana, ambos mayores de edad y con antecedentes penales, además de un tercer detenido de nacionalidad venezolana quien mantenía una orden de detención vigente por el delito de amenazas. Asimismo, se estableció que uno de los imputados se encontraba en situación irregular en el país, registrando un ingreso por un paso no habilitado. Los tres detenidos fueron puestos a disposición del tribunal para su respectivo control de detención, mientras las diligencias investigativas continúan en desarrollo para esclarecer completamente las circunstancias del hecho y determinar las responsabilidades que correspondan. 10:07, aquí finaliza este punto de prensa. Gracias por su atención, muy buenos días.
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De manera muy lenta se está despidiendo esta jornada de lunes 31 de agosto, pasando poco, pero como todo lunes usted sabe que esto es así, lento el día lunes, de a poco va tomando ritmo, dinamismo y velocidad el día, pero también la semana. Estamos cerrando agosto hoy y mañana. Mañana aparece en el horizonte la llegada de uno de los meses más representativos, importantes, simbólicos, etcétera, etcétera, etcétera, etcétera, de nuestro país, ¿cierto? Septiembre. De partida, el día 4 se está recordando un nuevo aniversario de el triunfo del rechazo, el fracaso del proceso constituyente, el más importante de los últimos años. En ese día se llama a plebiscito nacional y el rechazo finalmente gana. Y luego el 11 de septiembre, usted sabe lo que se recuerda, ¿verdad? Se recuerda el 11 de septiembre el golpe militar en Chile y que provocó cambios trascendentales y profundos de enorme cuantía en la realidad nacional que hasta los días de hoy se evidencian. Hubo como un cambio de paradigma y ahí verá cada quien, ahí analizará cada quien si estuvo bueno o estuvo malo, pero al parecer estos cambios provocaron también mucha alteración en la vida de la gente, en todo sentido, en lo social, en lo político, en lo económico, pero también en lo cultural. Y con respecto al tema del rechazo,

Caso, sí, algunos lo ven como un verdadero triunfo y otros lo ven como un tropezón importante. Máxime, si se considera lo que ha ocurrido a modo de información revelada en los últimos tiempos, en donde se usó una serie de granjas de bots ahí, que luego también se usaron en campañas políticas, para poder distorsionar la realidad gravosamente, la famosa fake news. Incluso hay un personaje bien oscuro, bien siniestro, que está siendo investigado y ya está detenido en Bolivia. Y ese personaje que actúa desde las sombras habría tenido también mucho protagonismo en este proceso que culmina con el rechazo en Chile. Y luego con una serie de campañas presidenciales en Bolivia, en Argentina y se dice también en nuestro país. ¿Y en qué sentido tuvo tareas fundamentales? Justamente en la creación de estos trolls, de estos bots, que son formas distorsionadas de anunciar la realidad, lo que se le llama la fake news, con el propósito de influir finalmente en la decisión, en la percepción de la sociedad. Entonces, como lo de redes sociales no lo controla nadie, y hay mucha gente que piensa que todo lo que aparece en redes sociales es verdad, como que si fuera la Biblia, se encontró a través de las redes sociales la carretera o el espacio amplio, sin ningún tipo de fiscalización, sin ningún tipo de restricción, sin ningún tipo de sanción, para distorsionar gravemente la realidad de los países. ¿Y quién instaló este sistema? Donald Trump. Más o menos él es el ideólogo de esta forma de hacer política y que le fueron copiando muchos en distintos lugares de nuestro continente.

0: 10:22, vamos a mostrar un poquito las canciones del ranking y luego la siguiente media hora vamos a estar recibiendo la votación de ustedes, ¿ok? ¿Les parece? Muy bien, piden saludos para Loma de la Piedra, pero por supuesto ahí está el saludo para Loma de la Piedra, ¿ok? Y acá me piden saludos para Quilacagüín también, ahí va, el saludo para la gente de Quilacagüín, de Cofalmo, cerquita del río, ahí, saludos. Que tengan un estupendo, un excelente día. Canción número uno. Antes de que te vayas, Laura Flores. Laurita Flores, antes de que te vayas. Todas estas canciones son de Marco Antonio Solís, de la gran creatividad, la infinita creatividad de Marco Antonio Solís. Antes de que te vayas, Laura Flores. Canción bonita número 2.
1: Ahora ya es muy tarde, si
0: quieres. Invéntame. Mon Laferte. En Chile con Mon Laferte. Invéntame. Y en la número 3.
1: Pues mira tú.
0: Ahí tienes tú a Karol G de Colombia. Como tu mujer. Karol G de Colombia. Como tu mujer. Repito, número uno, Laura Flores, antes de que te vayas. Número dos, Mon Laferte, Invéntame. Y número tres, Karol G, como tu mujer. Entonces nos dejas tu WhatsApp, más 569-8770-7883, más 569-8770-7883. La próxima media hora vamos a estar revisando las votaciones. Aquí entra al escenario virtual papá Daniela Romo, que trae su pelito largo hasta los tobillos. Cante nomás, Daniela.

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0: Enamorado, ¿cómo está el enamorado de la Quinto Centenario? Faltan 27 minutos para las 11 de la mañana. Yo soy enamorado de la vida, nomás dirá alguien. Sí, también puede ser, ¿por qué no? ¿Qué va a pasar con el ranking? ¿Cómo va la situación? Me preguntan. No, pues, está todo bien. Mire, ahí va. Número uno, número uno, número uno. Laura Flores. Antes de que te vayas. Número 2 en este ranking, canciones de Marco Antonio, pero en versión magnífica. Por ejemplo, en la 2, Invéntame, Mon Laferte. Y la número 3, Karol G, Como tu mujer. Pues mira tú. La idea es que usted vote por cualquiera de estas tres versiones. Y tenemos WhatsApp. Buen día, buen día, buen día.
1: Buenos días, don Luis. Para la número 3, mi voto. Raquel. Hermosa canción. Raquel. Que tenga linda semana. Saludo para allá, para todos. Okay, Raquel. Con Raquel por acá.
0: Muy atenta, Raquel. Buena, Karol G, excelente.
2: Hola. Canción. Está muy difícil hoy día.
0: ¿Cierto?
2: Las voces muy lindas, las canciones igual, ah, todo, sí, todo. Yo por la 3.
0: La 3.
2: De todas maneras, la 3.
0: Karol G,
2: saluditos a todos.
0: Amiga Erta. Saludo para usted, Ertita Keopuan, de Caracol, Caracol.
3: ¿Sí? Muy buenos días, don Luis. Buen día. Que les deseo que tengan una linda y hermosa mañana. Bien. Una linda semana.
0: Sí.
3: Mi voto es por la canción número 3. Muchas gracias, Margot.
0: A usted, Margot, la 3, la 3, la 3. Karol G, Como tu mujer. Gladys de Poaucho vota por la 3. La 3, dice Gladys de Poaucho. Luego tenemos a Marlene, que está votando también, tú me dirás. Marlene, ¿por cuál vota? Ya me lo vas a contar. Hola, buen día, teléfono.
4: Buen día, don Luis, don Nelson, por acá, Bahía Mansa, con un lindo día.
0: Qué bueno que están mejorando las cosas por el litoral, amigo, porque al menos el viernes era muy preocupante la situación. Mucha agua, mucha lluvia, mucho desborde.
4: Así es.
0: Don Nelson.
4: Se acerca septiembre.
0: Don Nelson, mire, septiembre llega mañana. Así que estamos contentos. Dígame la votación, señor.
4: Primero que nada, voy a decirle que estoy comiendo una barraquetita súper rica hasta ahora.
0: Ah, me imagino, pues. Wow. Me
4: imagino. Con 5 masticadas, está exquisita.
0: Qué bueno, me alegro que siga buena su marraquetita, don Nelson.
4: Y bueno, me gusta harto la Amor La Fe, pero también me gusta la Karol G, así que voy a votar por la 3.
0: La 3, Karol G, ok. Que tenga buen día, mi amigo. Saludos a toda la gente mayor ahí del litoral. Chau. Vale, ahí tienes tú a Karol G. Marlene también por la 3. Don Pedro, don Pedro. Me dice, tengo problemas acá con el WhatsApp, don Luis. Ya, y vota por la 3, don Pedro. Así es, don Pedro, ¿no? Usted votó por la 3. Don Pedro.

0: para la número 2.
1: La 2.
0: Enviar un cariñoso saludo a mi querida amiga Sarita Cárcamo de allá de Tucatrihue. Espero que ya haya bajado al río y no se me oye.
1: Sí.
0: Mi querida amiga Sarita. Adiosito, saludito, cholín, cholín.
1: Parece que era nuestra amiga Jessica. La Winnie era, ¿cierto? La Winnie, sí, porque estaba sonando ahí su olla. muy buena cocinera, mi amiga. Hola, buen día.
2: Buenos días, don Luis.
1: La votación.
2: Para la 3.
1: La 3. Y usted se llama Eliana.
2: Florencia.
1: Ah, perdón, discúlpeme. Uy, la estoy embarrando, parece. Florencia, un abracito.
2: Gracias. Se fueron lejos los manejos.
1: ¿Cierto?
2: Saltaron lejos, ya. Te estoy viendo.
1: Florencia, que... chao.
2: Chao.
1: Saltó lejos el maní, ¿por qué me dijo eso? Se fue lejos el maní, dijo. ¿Me habrá escuchado voz de mono, acaso? Saludos, mi amiga Florencia, votó por la 3. Saludos ahí a Gabriel y al Ángel y a Gabriel. ¿Cómo están? ¿Cómo les va? Buenos días. Hola. ¿Cómo está usted?
2: Bien.
1: Sí, su votación.
2: La Mon Lafer.
1: Mon Lafer.
2: Sí.
1: ¿Y su nombre de usted?
2: Sara.
1: ¿Cuánto?
2: Sara.
1: Sara.
2: Sí.
1: Sara de Los Guayes, La Cumbre.
2: La Cumbre.
1: La Cumbre. Saludos a todos los muchachos de La Cumbre. Chau.
2: Bueno, ya, gracias.
1: Ahí tienes tú. Ella. Sí, llega bien que esa es una zona alta, Alfredito. Así que ahí tenemos una tremenda potencia de radio. Cecita vota por la 3. A ver. Ya, ahí está Karol G. Como tu mujer, número 3. Usted también puede votar. Deje su WhatsAppito acá. Lo deja con su propio registro de voz. Al más 569-87-70-78-83. Ahí está nuestro número de WhatsApp. Más 569-87-70-78-83. Ese es para dejar el textito, para dejar el voto audio, el audio voto. Y la llamada directa es el 642-315050. Hola, buen día.
2: Buenos días, quiero votar por la 3.
1: La 3, ¿y su nombre?
2: Rosa Gallardo.
1: Muy buen día, señora Rosa. Terminemos bien agosto, empecemos fantástico septiembre. Chau.
2: Chau.
1: Gracias. Eso es. Así están participando ustedes, compartiendo esta música bonita. La 3 por ahora va llevando la delantera la señorita Karol G de Colombia, Como tu mujer.
3: Es lo mejor.
1: Ok, ¿estamos bien? ¿Sí? ¿Estamos bien? Qué bueno, sigamos fantástico hasta las 12. ¡Viva la gente! ¡Toda la gente!
4: San Luis, buenos días. Para buenos el día. Número 3, mi votación, número 3, por favor.
1: 3.
4: Gracias, 3. Que esté bien.
1: Igual. ¿Quién era él? Número 3. Alfonso Cárdenas Pichel. Saludos para ti, Alfoncito. Hola, buen día.
5: Hola, don Luchito, ¿cómo está usted?
1: Bien, la votación hoy.
5: Número 3, don Lucho.
1: La 3 también. Un abrazo, que tenga un excelente día, mi caballerito. Su nombre es.
5: Hugo, de acá de Cipriano Uribe.
1: Hugo, de la Cipriano Uribe. Que Dios le bendiga, don Hugo. Chau. La número 3, la señorita Karol G. Es que es muy buena la canción. Como tu mujer. Muchas gracias, muy amables. Son súper gentiles. De regalo todo.

Este artista muy querido, muy popular, don Leo Dan, y nos piden algo de Los Temerarios, Alfredito. A ver, dícteme alguno ahí, si es tan amable. Ya, ahí está el hombre dictándome canciones de Los Temerarios. Ya. Claro que sí. Ya. Vale. Alfredo, por favor, escoge una bonita, pero no tan llorona, sí, no, por favor, no. O sea, que sea media alegre, un poquito alegre. Un poquito alegre. Sí, enseguida. Esa está bonita, espéreme un poquito. Sí. Para nuestra amiga Norita Pinol, que necesita buen ánimo hoy, Olguita también necesita igual buen ánimo. ¡Sí! Así que vamos a escoger una canción que nos tire un poquito para arriba, ¿cierto? Que nos saque adelante, que nos saque a flote. Aquí están Los Temerarios, escuche.

significar una enfermedad o algún tipo de problema puntual. Pero ahí estamos nosotros siempre apoyándote desde la radio La Voz de la Costa para toda la provincia de Osorno y más. Faltan 12 minutos para las 11 de la mañana y se están realizando los diferentes campeonatos de cueca, distintas categorías en la provincia de Osorno, de modo que queremos destacar también a don Hugo Bamonde, saludo para Huguito Bamonde y su bailarina de cueca, la señora María Raquel Cumilef. Ellos son del litoral, toda esa zona se conoce como el litoral. Entonces fueron a representar a la comuna de San Juan de la Costa en el Campeonato Provincial de Cueca Adulto Mayor, realizado en el Liceo Benjamín Muñoz Gamero en Puerto Octay. Esto ocurrió el sábado y ocuparon un destacado y meritorio tercer lugar. El primer lugar fue para Osorno, entiendo que el segundo lugar fue para Puyehue, y ahí el tercer lugar fue para la pareja de adultos mayores de San Juan de la Costa, don Hugo Bamonde, nuestro amigo Huguito, y también la señora María Raquel Cumilef. Felicitaciones para ellos, y sobre todo acá la señora Tita, que es nuestra auditora y esposa de don Hugo, nos pide destacar el apoyo que bajó desde las graderías de parte de la delegación que acompañó a los cuequeros de San Juan de la Costa. Muy, muy festivo, muy alegre, muy unido ese apoyo para esta pareja de cueca de adultos mayores de San Juan de la Costa, y que viva septiembre.

Bueno, con estas canciones vamos motivando tu nuevo día, amigo, amiga. Te queremos impulsar frente a la a veces dura realidad, ¿cierto? Que puede

0: A ver, don Sergio, ¿qué ocurre? Es bueno lo que nos va a contar él porque sirve de testimonio, de experiencia. Don Sergio Ojeda, muy buenos días. ¿Cómo está usted? Hola.
1: Buenos días, buenos días.
0: ¿De dónde es usted, don Sergio?
1: ¿Sabes que lo que quiero reclamar es de
0: Don
1: que
0: Sergio,
1: está
0: espéreme un
1: todo?
0: ratito. ¿De dónde es usted, don Sergio?
1: ¿De Cuenco?
0: Correcto,
1: Perdón,
0: ahora
1: de
0: sí.
1: Cuenco.
0: ¿Qué quiere compartir con la gente, don Sergio?
1: Bueno, quiero advertirle a toda la gente de San Juan de la Costa
0: Y a los auditores en
1: que
0: general.
1: mucho, que tenga todo en general, porque resulta que a mí me estaban cobrando 100 kilowatts de más
0: En la boleta.
1: mi vale en la boleta.
0: Ya, y.
1: No toman el estado tarde más y nunca.
0: Y esos 100 kilovatios de más son sobre 40 mil pesos adicionales.
1: Sobre 40.
0: Ya, y.
1: Entonces, lo que quiero advertirle yo que la gente que no sabe que llega y paga a veces boletas apuntadas de valor, que tengan mucho cuidado y cuando vayan a cancelar su energía, que lleven la fotografía del medidor.
0: Buen punto, usted lo hizo.
1: Yo lo hice.
0: ¿Y cuál fue el resultado?
1: Entonces, bueno, el resultado fue que me descontaron lo que veían, que me estaban cobrando de más.
0: Eso es lo importante, que le descontaron lo que le estaban cobrando de más. Y usted llevó la boleta y una fotografía del estado del medidor.
1: Mi consumo eran de 164 kilowatts. Me estaban cobrando 260 y tanto. Imagínense, casi 100%.
0: ¿Y qué explicación le dieron? Porque se supone que
1: No.
0: ellos van y toman el estado del medidor, pero aquí parece que están viendo bastante mal, están teniendo problemas de visión, parece.
1: Lo que me dijeron que no habían tomado el estado medidor por el mal tiempo.
0: Ay,
1: Esa es pura chiva.
0: y por eso le
1: Pura chiva.
0: pusieron al ojo, como quien dice.
1: Claro, ellos me dijeron que habían
0: Qué
1: cobrado
0: terrible.
1: solamente un valor aproximado. Pero eso no es
0: No,
1: aproximado.
0: no es aproximado, porque es
1: No
0: al
1: es
0: alza.
1: aproximado.
0: Pierde el
1: Claro.
0: consumidor en este caso, no la empresa que provee la energía eléctrica.
1: Exactamente.
0: Entonces usted hizo el
1: Entonces,
0: reclamo,
1: ¿qué
0: le
1: quiero hacer?
0: corrigieron, lo importante es que usted quiere decirle, advertirle a la gente que está en el mundo rural que pongan ojo.
1: Y pongo no, porque la persona que lo sabe, y él paga.
0: Y el dinero cada vez cuesta más, por lo mismo hay que utilizarlo bien. Don Sergio Ojeda, gracias por compartir con nosotros esta experiencia que va a servir para que la gente un poco se prepare, ¿ya?
1: Listo.
0: Gracias, que tenga buen día. Don Sergio Ojeda es de Cuinco y él nos daba cuenta de que al momento de ir a pagar su cuenta de la luz, ¿cierto? Le estaban cobrando 100 watts más de lo que él consume normalmente. Y eso significa sobre 40 mil pesos adicionales. Y él, como es cauto, llevó la fotografía del estado del medidor más su boleta y ahí hizo el reclamo, porque el reclamo se hace con argumentos. ¿Cuáles son los argumentos? Las pruebas. Las pruebas. No basta con decir, no, es que sabe que, fíjese que yo creo, no, ahí va a ganar la empresa siempre. Con pruebas usted puede efectivamente hacer que la empresa modifique sus criterios. Y lógico, no, no es aceptable que le digan, no, sabe que sacamos el promedio porque llovía mucho. Y el promedio está prácticamente el doble de lo que generalmente viene pagando el consumidor. Eso claramente es irregular y por lo mismo hay que tener ojo. Ojo a la hora de pagar y hacer el debido reclamo.

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14: Buenos días, la señal horaria indicó las 11 horas. Un menor de 16 años fue detenido por carabineros debido al robo de una camioneta con 5 bicicletas de descenso ocurrido ayer domingo en Chicureo, región metropolitana. Al momento de su aprehensión se descubrió que en su poder tenía un vehículo de alta gama sustraído el pasado 19 de agosto. El robo de la camioneta con bicicletas ocurrió en Avenida Piedra Roja, comuna de Colina. La víctima denunció a carabineros que fue intimidada por 5 delincuentes armados quienes llegaron al lugar en un vehículo. Con un desarrollo de la investigación policial se pudo dar con el paradero de la camioneta gracias a su sistema GPS. La ubicación daba a un domicilio en calle Loncoche, comuna de Quilicura, donde llegó el personal policial. Se detuvo a un adolescente de 16 años, identificado con las iniciales de JARR, que mantenía antecedentes por robo con violencia y receptación de vehículo motorizado. Al interior del domicilio del menor se ubicó la camioneta con las 5 bicicletas robadas. También estaba el auto que se usó para cometer el delito, además de municiones. Asimismo, personal policial halló un auto marca Audi que mantenía un encargo vigente por un robo ocurrido el 19 de agosto en el sector de Vitacura bajo la modalidad de encerrona. Una señal poco alentadora para la actividad económica entregó este lunes el Instituto Nacional de Estadísticas al informar que la producción industrial volvió a registrar una dura caída interanual en julio. Además, la actividad del comercio también cayó por primera vez desde marzo de 2024. El dato se conoce un día antes de que el Banco Central publique el Índice Mensual de Actividad Económica, IMASEC, de julio, que antes de las cifras conocidas hoy, el mercado esperaba que subiera en torno al 1%. Ahora, con los datos sectoriales, probablemente esa proyección se ajustará. Según informó el Instituto Nacional de Estadística, el índice de producción industrial retrocedió con fuerza 5,1% en 12 meses, arrastrado principalmente por la minería y la manufactura. De los 3 sectores que componen el indicador, solo electricidad, gas y agua mostró un crecimiento respecto de julio, pero acotado. El principal lastre estuvo en la producción minera, cuyo índice disminuyó 7,2% interanual. La minería metálica registró una baja de 10,7%, debido fundamentalmente a una menor extracción y procesamiento de cobre. A esto se sumó la producción manufacturera, que cayó 4,9% en un año. Dentro de este sector destacó el retroceso de 25,9% en la fabricación de coque y productos derivados de la refinación del petróleo, que fue uno de los principales factores detrás del resultado. En contraste, el índice de producción de electricidad, gas y agua avanzó un 0,3% en 12 meses, impulsado especialmente por el aumento de 0,8% en la generación eléctrica, con un mayor aporte de las centrales hidráulicas. El sábado 29 de agosto, la Unión Comunal de Juntas de Vecinos Urbanas de San Pablo presidida por la señora Sonia Mancilla, realizó una jornada de camaradería y reconocimiento dedicada a las y los dirigentes vecinales que forman parte de esa organización. La actividad se desarrolló en el marco de la conmemoración del Día del Dirigente Vecinal, celebración que había quedado pendiente durante la primera semana de agosto y que finalmente puede concretarse este fin de semana. La ocasión reunió a representantes de las distintas juntas de vecinos de la comuna con el propósito de reconocer, agradecer y valorar su compromiso, dedicación y vocación de servicio, destacando el importante rol que cumplen como representantes de sus comunidades y como vínculo permanente entre los vecinos y las instituciones. En la ocasión estuvo presente el alcalde de San Pablo, Marco Carrillo, acompañado por los concejales Fabián Cortés, Richard Albrecht, Agustín Santa Cruz, Miguel Godoy y Claudia Pérez, además de las directivas y representantes de las distintas organizaciones vecinales. Durante la jornada, el alcalde Marco Carrillo agradeció la invitación y destacó el importante trabajo que realizan las y los dirigentes vecinales, señalando que su labor, muchas veces silenciosa y desinteresada, es fundamental para fortalecer la participación ciudadana y construir una comuna más unida y cercana. La venta a precios constantes de supermercados a nivel nacional aumentaron en 2,1% en 12 meses. 7 de las 16 regiones tuvieron un resultado positivo en el periodo de análisis y en 5 de ellas el resultado fue mayor que la variación del ISUP nacional. Por su parte, Los Lagos se posicionó en el octavo lugar en orden ascendente. En julio de 2026, el índice de venta de supermercados ISUP a precios constantes en la región de Los Lagos registró un decrecimiento de 0,1% en 12 meses. Se registraron 78 establecimientos a nivel regional, uno más que el mismo mes del año anterior, totalizando una superficie de 141.689 metros cuadrados. Y la Dirección de Obras Hidráulicas inspeccionará el río Yesquehue en San Juan de la Costa para evaluar las causas y eventuales medidas de protección tras el desborde que afectó la semana pasada a 25 casas y obligó a activar a los equipos de emergencia comunal. El evento, que no ocurría desde hace aproximadamente 25 años, se debió a un puente de arena generado por intensas lluvias y altas mareas. El alcalde José Luis Muñoz advirtió sobre las viviendas en riberas sin permiso que colocan en peligro a los residentes. 11 horas 6 minutos, hasta aquí este punto de prensa. Gracias por su atención. Buenos días.
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Más ratito vamos a tener tiempo para volver a reiterarte el número del abogado don Javier Rivas que nos permite esta compañía hasta las 12. Hay dos situaciones de las cuales queremos informar, porque dentro de nuestros propósitos como radio, informar, entretener, servir, acompañar, escuchar, apoyar, etcétera. Y se estuvo conmemorando el Día Internacional del Detenido Desaparecido ayer, 30 de agosto. Y acá se reunieron en el Memorial por la Paz, que está instalado en Maquena, esquina Centeno. Los familiares, los amigos, las personas vinculadas a este movimiento que es de carácter mundial y que tiene episodios abiertos en distintos lugares del mundo, ¿cierto? Personas que, por alguna razón, muchas veces por motivos políticos, están desaparecidas. Y en este mismo contexto, porque gran parte de los desaparecidos acá tienen que ver con el golpe militar de 1973, y cuando llega septiembre, evidentemente que eso resurge. Es así. Los recuerdos resurgen. Entonces, hoy en la mañana, el presidente de la República, entrevistado en la radio cooperativa por una serie de materias, José Antonio Kast, ha confirmado que en este año, por primera vez, desde que hay democracia, desde 1990 en adelante, por primera vez desde que hay democracia, no se va a conmemorar ningún tipo de ceremonia o acto público en La Moneda en recuerdo de el golpe de Estado en Chile 1973.

11 de la mañana, 16 minutos. 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Hay una muy buena noticia. ¿Se acuerda que estábamos comentando acá hace un par de semanas y hasta la semana pasada todavía sobre la declaración de comunas en estado de emergencia por parte del Ministerio de Agricultura para San Pablo, Osorno y San Juan de la Costa? Y esto derivado de las consecuencias climáticas y los daños que este sistema climático generó, dejó en las personas, las pérdidas, las afectaciones. Entonces ya llegó la primera ayuda. Qué bueno que está llegando pronto. Más de 27 toneladas de ayuda, 27 mil kilos de alimento para los animales. Por ejemplo, acá se destaca la llegada de 5 toneladas a la comuna de Osorno. Tiene 10 toneladas de ayuda a San Juan de la Costa y 12,5 toneladas de alimento para animales, ganado que llegará a la provincia, a la comuna de San Pablo, quiero decir, a la comuna de San Pablo, eso es. Son 27 toneladas y fracción, ya está listo eso, así que viene ayuda. Llegó, de hecho, esta ayuda para Osorno, para San Pablo, para San Juan de la Costa en cuanto a el alimento para los animales. 10 toneladas para San Juan de la Costa, 12,5 para San Pablo y 5 toneladas de ayuda para la ciudad de Osorno rural. ¿En qué consiste la ayuda? Principalmente se trata de alimento para los animales. Los animales, estamos hablando de vacuno, de cerdo, etcétera, y que resultaron severamente afectados también por las pérdidas derivadas de el frente de mal tiempo que se dio en julio, también en agosto. Entonces hubo un catastro acá, hubo que llenar una ficha que se fue llenando principalmente por parte de las familias que acreditaban daños, afectaciones producto de las consecuencias climáticas. Ganado mayor, ganado menor, y se llenó una ficha de protección silvoagropecuaria, ¿la recuerda? Y ahora ya ha llegado esa ayuda. No va a ser la única, no, porque hay otro tipo de perjuicios también, gente que se le voló el techo, gente que perdió su siembra, por ejemplo, completa, en fin, por la crecida de ríos también, acá se habla de viento, de lluvia, crecida de ríos, helada, etcétera. Entonces, lo importante es que ya ha llegado esta ayuda. Ahora hay que ver, ahora hay que revisar cómo se va a entregar esta ayuda, ¿cierto? ¿De qué forma se va a entregar esta ayuda? Eso es lo que está por resolverse en algo que seguramente van a decidir los propios alcaldes. Y una vez que esté eso aprobado, que se tenga claro, lo vamos a estar informando. Una de esas ya está más o menos estipulado cómo se va a entregar esta ayuda. ¿A quiénes? A las personas que lograron llenar esta ficha en su momento, en su minuto, ¿ya? Ahora ya no hay posibilidades, ¿sí? Esto era para hacerlo a tiempo, Tiburcio. A esta altura ya no, ya fue, como quien dice. Ya está todo listo y lo que va a ocurrir ahora es la entrega de esta primera partida de ayuda de alimento para el ganado mayor y ganado menor.

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Ah, la rápida le dicen a usted. Me alegro mucho, pues rápida. A ver si don Alfredo está rápido para saludar a Ramón hoy día, Monchito, que está de onomástico. ¡Felicidades!

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0: Macumba, Macumba, Macumba, Macumba. George Gidan a 28 minutos de las 12 horas. ¿Esto es efectivo, don Alfredo? ¿Lo de Urat? Le robaron el motor fuera de borda a Urat. Urat Osorno. ¿Esto está confirmado? El motor fuera de borda fue robado desde la embarcación de Urat. Qué lamentable situación. ¿Cómo están robando? Oye, te están robando el motor fuera de borda de Urat. Habrá que pesquisarlo por ahí, habrá que rastrearlo. Porque se lo robaron de la embarcación de Urat y supongo que esta embarcación estará junto al río, en alguna parte estará siempre a la expectativa para salir a trabajar. Se robaron el motor fuera de borda de Urat Osorno. Oh, yo me tomo la cabeza nomás acá, digo, ay, Dios mío, señor, ¿cuándo habrá un paralé de esto? Entran a robar hasta a las iglesias, pues. ¿Qué van a ir a robar a una iglesia? Pero aún así no respetan nada. Me estoy enojando, Me estoy enojando, dijo. Atento, atento, atento, atento, atento. Vamos al ranking. A ver cómo anda el ranking. Número uno, canción bonita, número uno. Laurita Flores, antes de que me vaya. Laurita Flores, te invita a votar por la número uno. Y la número dos. Ahí está Mon Laferte. Invéntame, si puedes. Invéntame, te lo dice Mon Laferte. Y en la canción bonita número 3, Karol G. Como tu mujer. Karol G.
1: Hola, hola, don Luchito, muy buenos días, don Luis.
0: 5-1.
1: Yo voto por la número 3.
0: La 3, ya.
1: Llegué ahora nomás a mi casa, pero hace ratito escuché la radio.
0: ¿Qué pasó?
1: Llegué y prendí al tiro la radio, así que ahí escuché las canciones.
0: Ah, qué bueno.
1: Así que voto por la número 3.
0: La 3. La 3, 5-1. Ahí está la Marta. Digo 5-1 y la Martita levanta los brazos.
2: Es lo mejor.
0: ¿Qué pasó, Martita? Carmencita, votas por la 3 también. La 3, la 3, la 3, la 3, la 3, la 3. 642-31-5050, que lo revisamos inmediatamente. Buen día, buen día. Hola.
3: Buenos días, don Luis.
0: La votación, María Angélica.
3: La número 3.
0: La 3 también. Ahí está la Karol G. Como tu mujer. Un abracito. Que salga bien las cosas esta semana. Chao.
3: Chau, chau.
0: Ahí está la señora María Angélica participando desde la Villa Alegre, donde toda la gente está triste.
2: Es lo mejor.
0: ¿O está alegre la gente?
2: No,
0: algunos alegres, otros tristes, como es la vida nomás. Algunos estarán enfermitos, etcétera, etcétera, etcétera. Algunos son adultos mayores. Angélica Lespay vota por la 1. Laura Flores, antes de que te vayas, Angélica Lespay vota por esta canción. Hola, buenos días.
4: Hola, buenos días, don Luis Rolando. ¿Cómo está?
0: Bien, aquí estamos.
4: Muy bien, qué bueno.
0: Batallando por la vida, pateando piedras, como dicen los prisioneros.
4: Eso es bueno, hay que seguir nomás.
0: Ya, ¿usted quiere votar?
4: Sí, por la número 3.
0: La número 3. Karol G. Que sigan buenos los tejidos, ¿ah?
4: Ah, sí.
0: Que sigan buenos los tejidos. Un gusto, que esté bien, chau.
4: Vale, gracias, chau.
0: Saludos a la gente de Amor por el Tejido. A la gente de Amor por el Tejido, que nos están escuchando en calle Maquena. Ahí en la querida calle Maquena, que tiene sus vías hacia arriba y hacia abajo. Hola, buen día.
5: Hola, buenos días.
0: Señor,
5: la número uno, por favor.
0: La uno también, ahí está la uno. Laurita Flores, antes de que te vaya. Chao, chao, chao, chao, chao. Seguimos atentos, haciendo radio para toda la provincia y más. Cerrando este mes de agosto, preparándonos para septiembre. La Tichi, Vota por la 2, la Tichi. Buena, Tichi. Ahí está. Mon Laferte. Te dice: invéntame. Invéntame. ¿Cómo anda la salud, amiga Yoli?
2: No más bien, no necesito nada, pero están llegando de mi gimnasia.
0: Ah, si estamos haciendo gimnasia, entonces estamos bien, pues ya mejoraron los bronquios y todo. Vamos bien para septiembre,
2: Ya, quiero votar por la que están votando recién, no sé si era la 1 o la
0: 2. A ver, espéreme un poquito, mostremos la 1, esa, antes de que te vayas, Laura Flores. Esta otra, la 2, Mon Laferte, invéntame. O la número 3 con Karol G como tu mujer, ¿cuál? Pues mira tú. Hay que votar informado. ¿Cuál le gusta?
2: Sí, gracias, la 1.
0: La 1, segura, la 1. Ahí está, Laura Flores. Saludos para la Colbe. Saludos a la Colbe Alta, chao. Desde ahí se divisa todo Osorno, tú lo sabes, ¿eh? Y esas señales de teléfono. ¡Ay, ay, ay, no más! No se enoje tanto, caballerito. Ahí estamos, atentos como siempre a escuchar tu voz aquí en la Radio Popular. ¿Cómo estás, querida? ¿Cómo estás? Te lo dije, te lo dice Sergio Denis.

Che, querida Jimenita Rivera, llame nomás, ahora si quiere, no hay problema, ¿ya? 642-3150. Tenemos saluditos acá, saludos para Priscila González Alvarado, que estuvo de cumpleaños hace poquito, ahí de parte de la mamita Gloria Alvarado y toda su familia. Estuvieron celebrando el fin de semana en la población Carlos Ibáñez del Campo. Saludos para Priscila González Alvarado. Margarita Canquil, que tengan una buena mañana, una buena semana a todos. Ok. Gladys Alvarado, don Luis, lindo día. Y a todos, nuestro saludo también para usted. María Vargas, buenos días, don Luchito, dice María Vargas. Una hermosa mañana desde Polloico presente. Qué lindo es el verdor del pasto allá en Polloico. Ruth Melillanca, buenos días, don Luis. Marcela y Milmaki, dice don Lucho, una linda mañana también para usted, Marcelita. Las hermanas Catalán, Cecilia, Jacqueline, saludos para todos y a usted igual, don Luis, gracias. Teresa Cheuquian, buenos días, dice, buena semana también para usted, Teresa Cheuquian. A Miguelina Yanquileo, que también está deseando una buena semana, lo mismo digo. Gisela Catrilef dice, buena semana. Margot Barría Bamonde, a todos los que trabajan en nuestra radio, saludos, que tengan un hermoso día y una buena semana. Margarita Guajardo, bendiciones. Carlos Castro dice, don Lucho, buena semana, igual Carlitos Castro, para ti. Contento todos, contento. Adela Catalina Guarda dice, buenos días, que tengáis una excelente semana. Oye, esta dama le gusta escribir en español. Teresa Santibáñez dice, don Lucho, linda semana llena de bendiciones. Marta Elena Coliao saluda a todos y dice, un saludo especial a mi hijo Ervin, que está de cumpleaños. Un colo colino, Ervin. Está de cumpleaños de parte de su mamá, Marta Elena Coliao. Ahí tienes tú. Oye, sabes que ayer estuvimos leyendo saludos, muchos saludos como siempre, pero llegó uno desde Galicia. Desde Galicia, España. Para saludar a don Sergio Naguil. Don Sergio Naguil, desde Galicia, España. De parte de su hermana Marisol. Marisol dice que es de acá, pero vive por allá hace muchos años en Galicia, España. De parte de Marisol, para Sergio Naguil, abrazos cariñosos a la distancia para don Sergio Naguil desde Galicia, España.

Están enviando un saludo acá de parte de Jimena Rivera para, bueno, su mamá. Ella cuida a su mamita. Ella es una cuidadora. Así que todo nuestro respeto y nuestro apoyo para esta cuidadora. Jimena Rivera Sánchez. Y hoy dice que va a ir al cementerio. Ella asiste al cementerio Parque Valle del Cedrón hoy porque quiere recordar el aniversario número 29. 29 años del fallecimiento de su señor padre, don José Rivera Vera. Así que nos pide este favor de hacer presente, de mencionar este acontecimiento importante en su vida. Se recuerda un nuevo aniversario del fallecimiento de don José Rivera Vera. Ok, ahí está. ¿Se fija por qué Voz de la Costa es distinta? ¿Por qué es diferente? Porque estamos contigo todo el día, en tus pequeñas, en tus cosas importantes, contándote cómo va el mundo, entregándote buena información, buen complemento, etcétera. ¿Cómo vamos con el ranking, don Alfredo? ¿Lo resolvemos o hay algo más en el horizonte? 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Quiero decir algo súper importante. Las personas de 75 años, tú todavía no tienes 75, ¿verdad? No, todavía no. ¿Ah? Ya, las personas de 75 años que reciben PGU, pensión de garantía universal, ahí toda la gente como que levanta las antenitas, ¿cierto? Cuando se trata de plata y de bono, se para el país. ¡Más fuerte, Vélez! ¡Sí! ¡Más fuerte, don Lucho! Las personas de 75 años de edad que tienen PGU, a contar del presente mes de septiembre, esa PGU llegará a los 250 mil pesos, porque ahora está poquito más de como 230 más o menos está, más o menos, ¿vale? Entonces, producto de la gran reforma que se hizo cuando se garantizaba el acento social en las leyes en Chile, cuando se pensaba en la gente que tenía menos, se hizo esta gran reforma, ¿cierto? Entonces, primero partieron los de 80 y algo de edad, y ahora les toca a los de 75, para que esa pensión de garantía universal quede en 250 mil pesos. Y el resto, en el 2027, los de 65 años hacia arriba, en el 2027, quedará redondeado esto, en 250 mil pesos.

0: 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Messi se retira de la selección argentina de fútbol. Sí, parece que esto ya es definitivo, ¿ah? Sí, ya él ha cumplido 39 años, falleció hace un par de semanas su papá, un golpe muy duro para Messi. Se retira de la selección argentina de fútbol, Lionel Messi. Y Ecuador acaba de contratar a Marcelo Gallardo como nuevo director técnico. 3,5 millones de dólares al año. Uf. Cualquier plata, oye. ¿Y cómo le apodaban a este Gallardo? El muñeco. Che, querido, el muñeco. El muñeco se va a Ecuador a comer camarones por allá, a escuchar los sanjuanitos. Y Chile no pasa nada todavía. Dejémoslo ahí nomás. ¿Estamos listos con el ranking, don Alfredo? Vamos a recoger todo acá. Para que llegue don Willy, don Alfredo aparece ahí con el tambor del pueblo. 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Primer lugar hoy en una final que estuvo bien peleadita hasta el último minuto. Por Dios, estas mujeres que cantan lindo, ¿ah? Los covers espectaculares, canciones escritas, inspiradas por Marco Antonio Solís. Música que vale la pena, dice don Alfredo Delgado, que se pasea acá con su tambor del pueblo. El primer lugar hoy se ha quedado en la voz de Karol G, Como tu mujer, gran versión. Un abrazo, ánimo amigos, ánimo amigas. Vamos a cerrar agosto y recibir septiembre. Que se venga. Septiembre.
1: A toda máquina.
0: Adiós.

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3: Un agrado de saludarles. ¿Cómo están ustedes? Estos son los comunicados. Atención, Cantiamo Alto y alrededores. El Comité de Agua Rural Cantiamo Alto, Cantiamo Bajo, Quilquilco y Quillipulli cita reunión extraordinaria para mañana martes, 1 de septiembre, a las 14 horas 2 de la tarde, en la sede de Cantiamo Alto. De igual forma, se comunica que mañana martes, desde las 10 de la mañana, se realizará la venta de empanadas que estaba pendiente. Esta se va a efectuar en la misma sede. Se invita a todos los vecinos a cooperar con el comité. Comunica el directorio del Comité de Agua Rural Cantiamo Alto, Cantiamo Bajo, Quilquilco y Quillipulli. Atención, se cita reunión a la comunidad indígena Monfum Mapu de Quillipulli para el día miércoles 2 de septiembre a las 10:30 de la mañana. En su sede se solicita asistencia y puntualidad, firma la directiva. Atención, Cofalmo y alrededores. El Centro Católico San Esteban comunica que la rifa anual se realizará el sábado 5 de septiembre a las 4 de la tarde en la sede de Cofalmo Bajo. Se les espera, habrán ricas empanadas, completos, bebidas para todos los gustos, para los que vayan a acompañar. Comunica e invita al Centro Católico San Esteban de Cofalmo.
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3: Mucha atención, tenemos el sentimiento de comunicar el sensible fallecimiento de don Rolando Alejandro Loncomilla Melillanca. Su velatorio se realiza en la Iglesia del Señor Apostólica. En el sector Loma de la Piedra, comuna de San Juan de la Costa. Su funeral se realizará el martes 1 de septiembre a las 14 horas con dirección al cementerio de Cuinco, comunica la familia y funeraria H&M. Nota de agradecimientos. Amalia Valderas, hijos Yesenia, Lidia, Vanessa, Jordi, Catalina, nietos Benjamín, Xiomara, Pascal y yernos, agradecen a los que acompañaron en el velatorio y funeral de su querido papito, suegro y abuelito Norberto Valderas Muñoz, que en paz descanse. En forma especial, se agradece a las siguientes personas e instituciones. A quienes cooperaron en la cocina, Iván Yefi, Rosita Valderas, Rodolfo Yefi, Elba Valderas y María Treumún. Susana Silva, don Efraín Muñoz, Juan Soto, Sandra Monsalve, Armando Gallegos, Club Deportivo GNOP, Junta de Vecinos Vista Hermosa por facilitar sillas, Fundo Blumland, Rosa y Bernardo González Caiguán por gestionar el bus. A todas las personas que hicieron llegar hermosos arreglos florales, Sandro Vázquez, Edith Valderas y esposo, Nelson Valderas y esposa, Silda Valderas e hijas, Aliro Valderas y esposa, Francisca Huichalaf, Jaquelino Bando, Ariela Jaramillo, familia Iñil Álvarez, familia Paredes Avendaño, familia Fernández Valderas, Margarita Colipay y familia, Iván Jaramillo. Firman y agradecen Amalia Valderas, hijo Yesenia, Lidia, Vanessa, Jordi y Catalina, nietos Benjamín, Xiomara, Pascal y yernos. Atención,

0: Se agradece especialmente a quienes aún en la distancia estuvieron presentes de corazón e hicieron llegar sus mensajes, condolencias y muestras de afecto. A todos los que hicieron llegar arreglos florales, a los que ayudaron a faenar el animal. A Erwin Wilitraro Chacón, la señora Adriana Urbano Wilitraro, que ayudaron en la cocina. Al alcalde de la ilustre municipalidad de San Juan de la Costa, José Luis Muñoz Uribe. Concejales, señor Omar Pérez García, Eduardo Ortega Piñao, a la escuela de Purrehuín, al personal de la escuela rural de Puaucho, a Buse Florencia, taller laboral Forjando Futuro, Unión Comunal de Juntas de Vecinos de San Juan de la Costa, a familiares, amigos y a todos la eterna gratitud. Queda el consuelo de saber que el papá fue querido, respetado y recordado por muchas personas. Se va a guardar con mucho cariño cada muestra de amor recibida durante estos días. De todo corazón, gracias por acompañar a la familia, por estar y por compartir con la familia la despedida de quien fuera querido papá. Con cariño y eterna gratitud, firma Carolina Montero Catalán, hermanos y nietos. Hasta aquí esta edición de mensajes.
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1: 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Bienvenidos, queridos amigos. ¿Cuándo la sexualidad se convierte en problema? Sin duda esto ocurre cuando su finalidad la encuentra solo en el placer egoísta, lo que lleva irremediablemente a la frustración y la soledad. Durante la pubertad, el joven se enfrenta a diversos cambios y problemáticas. De entre estos, el que más genera análisis y cuestionamientos es el tema de la sexualidad y la visión que tiene el joven frente a ella. Uno de los aspectos que aquí aparecen más cuestionados es la visión que el joven tiene del placer al desvincularlo de la sexualidad. Muchos jóvenes afirman que buscar el placer es responder únicamente a un instinto, a un derecho personal, o también como obsesión de la cual es lícito liberarse. Cada uno de estos motivos expresan en parte la verdad. Sin embargo, esa situación deja en evidencia la fragilidad frente a los impulsos del instinto. Este impulso no puede entenderse como algo que solo nos lleve a satisfacernos. La finalidad de la sexualidad es servir al crecimiento del amor entre los cónyuges y al servicio de la procreación humana. Esto conlleva responsabilidades y cargas que difícilmente se aceptarían sin el atractivo del placer que va ligado al acto procreador. La sexualidad humana también tiene la función de romper con nuestra soledad, de poder acercarnos al otro buscando profundizar en el verdadero amor. De esto último podemos sacar dos consecuencias. La primera es que el placer consumado, solitario,

0: Obviamente falta con su finalidad, ya que no suscita el amor ni tampoco engendra una nueva vida. Como segunda consecuencia, la pareja debe estar unida por un verdadero amor, que sea maduro y capaz de generar las condiciones necesarias para dar todo lo que necesita un futuro hijo. Amigos auditores, en especial tú joven que nos escuchas, la sexualidad puede transformarse en un problema cuando el amor que debe haber en ella se ve superado solo por el instinto. El egoísmo de buscar solo el placer y también la poca educación está llevando a muchos jóvenes a ser padres prematuramente. La nueva vida que se engendra encontrará el terreno sin la preparación necesaria, con padres poco maduros y sin las condiciones necesarias que entreguen para asegurar el bienestar de una nueva vida. Queridos amigos, es preciso acompañar al hijo desde la niñez en la educación de su sexualidad, ayudándole a conocerla no solo en lo físico, sino también a descubrirla como un don y una responsabilidad al servicio del amor y de la vida. Esto nos dará la tranquilidad de no vernos asumiendo tareas que les quedan grandes, desarrollando una visión de la sexualidad sin culpas para que puedan conseguir un desarrollo armónico. 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
2: Son las 12 horas con 30 minutos.
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5: Estas son las noticias. Personal focalizado de la tercera comisaría procedió a intentar fiscalizar un automóvil marca Peugeot modelo 206, en cuyo interior se movilizaban 4 individuos de sexo masculino. El procedimiento se inició debido a que el vehículo circulaba sin su placa patente única delantera. Al intentar detener la marcha del automóvil, el conductor hizo caso omiso a las señales e indicaciones efectuadas por el personal policial, continuando su desplazamiento y generando riesgo de colisión con el vehículo policial. Ante esta situación, Carabineros consultó los datos de la placa patente única trasera. La central de informaciones indicó que dicha patente pertenecía a un automóvil marca Nissan, modelo V16, color azul del año 2004, sin encargo policial vigente. Por consiguiente, se confirmó la falta de correspondencia entre la información del registro y el automóvil Peugeot en el cual se desplazaban los 4 sujetos. Debido a lo anterior, las unidades policiales iniciaron un seguimiento controlado que se extendió por diferentes arterias del sector. El recorrido abarcó las poblaciones Quinto Centenario, Chilín, Mirasur, Jardín del Sol y Santa Norma. Durante el desplazamiento, el automóvil mantuvo una conducción riesgosa que puso en peligro a peatones y otros conductores e incluso colisionó con un bus de locomoción colectiva. Asimismo, el conductor no respetó diversas señaléticas de tránsito y semáforos antes de ingresar a la ruta U390. Finalmente, a la altura del kilómetro 8 de la mencionada ruta U390, el automóvil detuvo su marcha producto de una falla mecánica que provocó el apagado del motor. En ese instante, los 4 ocupantes descendieron del móvil e intentaron huir a pie. Para concretar la detención, el personal policial aplicó un nivel de resistencia ante el intento de evasión, empleando control físico mediante técnicas de reducción para inmovilizar a los 4 sujetos conforme a los protocolos establecidos por la policía. Un joven de 19 años fue detenido por Carabineros de Chile y quedó acusado por el delito de femicidio frustrado luego de protagonizar una violenta agresión contra su polola de 18 años al interior de un domicilio ubicado en calle Bahía Queule, en Osorno. El procedimiento se originó tras un llamado de la Central de Comunicaciones Cenco, que alertó sobre una mujer que estaba siendo atacada por su pareja y solicitaba auxilio a través de una ventana. Sus gritos desesperados fueron escuchados por vecinos, quienes dieron aviso a la policía y concurrieron hasta el inmueble para socorrerla. Al llegar al inmueble, los funcionarios policiales encontraron a la víctima en estado de shock debido a los traumáticos momentos que había vivido producto de la agresión. La afectada relató a los uniformados que sostuvo una discusión con su pareja motivada, según señaló, por los celos. En medio del altercado, él la golpeó en distintas partes del cuerpo y posteriormente le habría cubierto la boca y la nariz con ambas manos, impidiéndole respirar y profiriendo amenazas de muerte. De acuerdo con el testimonio, el imputado reaccionó de esa manera debido a que la joven de 18 años le dio un like al estado de un amigo de su pololo. Ella no le dio importancia al cuestionamiento y se retiró a un dormitorio sin anticipar la violencia en su contra. Una vez en la habitación, el sujeto retomaría las agresiones propinándole golpes en diferentes partes del cuerpo. Luego nuevamente le habría cubierto la boca y la nariz con ambas manos, dificultando su respiración y amenazándola de muerte. La víctima también señaló que posteriormente el imputado la tomó del cuello y comenzó a estrangularla. Ante el temor por su vida, logró acercarse hasta una ventana y comenzó a pedir auxilio a gritos. Sus llamados fueron escuchados por una vecina, quien concurrió junto a su pareja hasta el domicilio para socorrerla. La afectada salió del inmueble y solicitó ayuda, mientras el acusado se encerró momentáneamente en una de las habitaciones, desde donde llamó a su madre. Mientras la víctima era trasladada hasta el hospital base de Osorno para constatar sus lesiones, Carabineros fue informado de que el sujeto llegó hasta la subcomisaría Rahue con el propósito de efectuar una denuncia. El imputado manifestó al personal policial que había mantenido una relación de aproximadamente 3 años con la joven y que ese día terminaron. Según su versión, acudió hasta el domicilio de ella, donde ambos sostuvieron una discusión luego de que revisara su teléfono celular. Afirmó que en medio del altercado se produjo un forcejeo y la acusó de provocarle rasguños en el brazo y el cuello, además de golpearlo en la cabeza. Aseguró que él solamente se defendió. Sin embargo, considerando los antecedentes entregados por la víctima y las diligencias realizadas posteriormente, Carabineros procedió a detenerlo y le informó que se encontraba privado de libertad por el delito de femicidio frustrado. La joven fue atendida en el hospital San José de Osorno, donde se constataron lesiones calificadas como leves. Entre ellas se encontraban heridas abrasivas en el rostro y la zona labial, otras en el cuello, dolor en la zona nasal, una equimosis en el antebrazo izquierdo y diversas afectaciones en las manos y otras partes del cuerpo. Durante la audiencia de control de detención y formalización de la investigación, la fiscal Fernanda Vargas expuso los antecedentes relacionados con las agresiones sufridas por la joven de 18 años a manos de quien era su pololo y solicitó la prisión preventiva, al considerar que el imputado constituye un peligro para la sociedad y para la propia afectada. El juez de turno acogió la solicitud y decretó el ingreso del acusado a la cárcel de Osorno. Asimismo, estableció un plazo de 100 días para el desarrollo de la investigación de la causa, apoyo jurídico, y la directora regional del organismo, Francisca Pérez, manifestó su rechazo ante este hecho de violencia de género y confirmó que la víctima aceptó recibir acompañamiento psicosocial y orientación jurídica.
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5: 23 minutos faltan para la una. Una jornada dedicada al deporte escolar se desarrolló la semana pasada en el gimnasio polideportivo de Rahue Alto, donde 42 estudiantes de establecimientos municipales y particulares subvencionados de Osorno participaron en un campeonato de tenis de mesa organizado por el Departamento Extraescolar del DAEM. La competencia estuvo dirigida a alumnos de primero, segundo medio, tercero y cuarto medio, además de una categoría femenina, generando un espacio de encuentro y sana competencia entre jóvenes que practican esta disciplina en sus respectivos colegios y talleres. El coordinador y entrenador de la rama de tenis de mesa, señor Hernán Ríos, valoró la permanencia de este tipo de iniciativas, destacando que el campeonato se ha transformado en una actividad tradicional dentro del calendario escolar o extraescolar. Y asimismo decía que estas instancias permiten identificar a nuevos talentos y conocer el nivel técnico de estudiantes que recién comienzan a desarrollarse en el tenis de mesa.
7: Sí, un campeonato que ya es como una tradición que lo está organizando el departamento de Chascolán, del DAEM, que se hace prácticamente todos los años, 2 a 3 veces, y sirve para eso, para ver también jugadores nuevos a nivel técnico, jugadores que están comenzando, y también ver cómo los jugadores en sus respectivos establecimientos también, en sus talleres que tienen, también cómo se van desarrollando.
5: En cuanto a los resultados en la categoría primero y segundo medio varones, el primer lugar fue para Antonio Rosenberg del Liceo Comercial, seguido por Benjamín Villegas del mismo establecimiento. Los terceros lugares fueron obtenidos por Tomás Gómez del Colegio San Alberto Hurtado y Diego Torres del Liceo Comercial. En tercero y cuarto medio varones, el ganador fue Martín Ruminot del Colegio San José, mientras que el segundo puesto correspondió a Eric Shaki del Comercial. Los terceros lugares fueron para Sebastián Calistro y Amaro Fuentealba, ambos representantes del Liceo Comercial. En la categoría damas, las ganadoras fueron Scarlett Ruiz del Liceo Comercial y Darinka Lemus del Colegio Emprender, quienes compartieron el primer lugar de esta competencia. La actividad contó con la presencia del coordinador extraescolar, señor Eduardo Paisil, además del encargado de la rama de tenis de mesa del departamento extraescolar del DAEM, profesor señor José Poblete. El calendario deportivo continuará durante las próximas semanas. De acuerdo con el señor Hernán Ríos, en aproximadamente 2 semanas se realizará un nuevo campeonato dirigido a estudiantes de enseñanza básica, instancia que permitirá continuar detectando nuevos talentos y formar el semillero que representará Osorno en futuras competencias.
7: Para el resto del año se está organizando una fecha más, en este caso de esta misma categoría, y ya en 2 semanas más tenemos el campeonato para los chicos de la enseñanza básica, así que también es un club especial, ahí también se puede decir el semillero para futuras competencias.
5: Desde la organización también se destacó el respaldo de la ilustre Municipalidad de Osorno y de su alcalde, señor Jaime Martín Valenzuela, junto con la Oficina de Deportes encabezada por Osvaldo Hernández, por disponer del recinto y colaborar con el desarrollo de estas actividades que buscan fortalecer la práctica deportiva entre los estudiantes de la comuna.
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5: En 20 minutos más, la una. Con el anuncio de 4 carreras nuevas para Puerto Montt, 3 ingenierías y biología marina, la Universidad de Los Lagos da cuenta de sus proyecciones para el 2027, no sin antes entregar un balance de las acciones concretas desarrolladas durante el 2025 y 2026. En el marco de la tradicional cuenta pública del rector Óscar Garrido, con la presencia de las autoridades regionales desde el mundo político, social, los dirigentes comunitarios, hombres y mujeres, representantes del sector público y privado, la academia, los estudiantes, damas y varones, se dio inicio a una cuenta pública en un innovador formato audiovisual que concentró los 4 ejes fundamentales: aprendizaje transformador, investigación, innovación y creación, sostenibilidad institucional y eje de liderazgo, vinculación con el medio y compromiso social. Entonces, dicen que se dan cuenta que la universidad es reconocida por el territorio, que cuenta con proyectos de gran alcance, con vínculos con el sector público y privado. Sin embargo, se siente que lo más relevante de esta cuenta es hacer los reconocimientos a los distintos actores y actrices del territorio, que algo tienen que decir porque han marcado huella a nivel regional y nacional. La cuenta combina lo pragmático de los resultados con la emoción propia de los reconocimientos, decía el señor rector Óscar Garrido. Y también estuvo presente la autoridad ancestral Machin María Inayado, quien destacó la amplia variedad de carreras y de estudiantes que tiene la universidad, como también la infraestructura en todo el territorio. Entre las evidencias se destaca que la universidad amplió en los últimos años significativamente su oferta profesional para responder a necesidades regionales en salud, educación, ciencias sociales, ingeniería y desarrollo productivo. Asimismo, fortaleció su área de posgrado ampliando su oferta de programas académicos y profesionales orientados a cubrir brechas y necesidades de especialización detectadas en el sur austral en diversos ámbitos y disciplinas. La ULAGOS ha aumentado en más de un 66% las postulaciones en primera preferencia al proceso de admisión 2026 y registra un incremento de un 15% en la matrícula de pregrado. Destaca también los indicadores de titulación oportuna y de retención, alcanzando 82% en primer año y 79% en tercero. Lo próximo son la construcción del edificio de Salud 2 en Osorno, que considera inversión de 10 mil millones de pesos para 3.200 metros cuadrados distribuidos en 3 pisos, destinado fundamentalmente para la formación de carreras de la salud, incluyendo la carrera de medicina. En Puerto Montt se concretará el anhelado proyecto Campus Salud, Ingeniería y Artes, Campus Chinquihue, con una inversión superior a los 14 mil millones de pesos para construir más de 5.300 metros cuadrados y con una capacidad para albergar a 1.035 personas. A ello se suman proyectos diversos en cada campus y sedes y la concreción del Ecoparque Cascadas, que destacará todo el valor natural de dicha zona con renovada infraestructura, cabañas, circuitos, zona de camping, entre otros. La ULAGOS fortalece el acceso democrático a la cultura mediante una agenda permanente de participación en los espacios artísticos de toda la región gracias a la labor de los elencos de la carrera de Pedagogía en Música y Pedagogía en Artes. La Subdirección de Arte, Cultura y Patrimonio, la Galería La Caracola, la Academia de Arte y Cultura, además de iniciativas de cine, danza, folclore, música, pintura y teatro. Entre el 2021 y 2025 se han impulsado 198 actividades en esta área, concentrada en un 93% en la región de Los Lagos, consolidando el mecanismo de vinculación con el medio, estableciendo relaciones sistemáticas, pertinentes y focalizadas desde la extensión, docencia e investigación. Desde el 2026, la ULAGOS recibe de la ilustre Municipalidad de Osorno la responsabilidad de gestionar el futuro del sitio arqueológico de Pilauco, proyectarlo como una iniciativa emblemática para la identidad de Osorno y la región, con importante proyección y visibilidad internacional. La gestión se centrará en su valor patrimonial, científico y educativo, al servicio de la comunidad local y el mundo de la ciencia y la investigación. Esta acción de fortalecimiento consolida capacidad de desarrollar proyectos de impacto regional de una universidad comprometida con su territorio. Durante la ceremonia se entregaron 4 importantes distinciones. Premio Patricio Elwin Azócar, que se entregó al fallecido diputado Sergio Ojeda Uribe por su invaluable aporte en la recuperación del estatus universitario en 1993. Lo recibió su hijo, Felipe. Premio Mujer Destacada 2026 se otorgó a Olga Barrios Belanger por su invaluable lucha por la igualdad de género y los derechos de las mujeres. La distinción honorífica de Rectoría 2026 se le entregó a Armadores del Sur, Armasur, en reconocimiento a su compromiso social y formación de capital humano del sector marítimo portuario de la región de Los Lagos. La distinción fue recibida de manos del gerente general, señor Manuel Bañara. Profesional Destacado 2026 lo recibió el señor Esteban Ampuero, titulado de la ULAGOS en el 2025, asumió como capitán de la primera travesía científica del buque de instrucción marítima BIM, Capitán Williams, el primer buque de formación marítima civil de Chile. La ceremonia contó con la participación del ensamble ULAGOS, dirigido por el académico Jorge Pacheco, que integra músicos de la carrera de Pedagogía en Música de la universidad.
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5: 13 minutos faltan para la una. En el retorno a las noticias ya tenemos contacto con la señorita Victoria Barría Torres, periodista de la radio. Buenas tardes, señorita Victoria.
14: Buenas tardes. A esta hora, apoderados de la escuela de Efraín Campana Silva se encuentran manifestándose en las afueras del Departamento de Administración de Educación Municipal, DAEM, de Osorno, ante la situación de bullying que fue denunciada durante la semana recién pasada. Los apoderados explican que hay una nula gestión por parte del equipo directivo del establecimiento, quienes no habrían tomado las medidas correspondientes para enfrentar esta situación. En estos momentos, los padres del menor afectado, junto a representantes del Centro General de Padres y Apoderados, van a ingresar a una reunión junto al director subrogante del DAEM, Oscar Rosales, para analizar esta situación y toda la información en detalle acerca de esto en la próxima edición de Noticiero 90.
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5: Faltan 12 minutos para la una, nada más. La ilustre Municipalidad de Osorno presentó oficialmente el programa de actividades preparado para celebrar las fiestas patrias 2026, con una serie de iniciativas dirigidas a toda la comunidad y que se desarrollarán tanto en sectores urbanos como rurales de la comuna. La programación contempla actividades folclóricas, deportivas, culturales y tradicionales, además de espacios de encuentro para las familias osorninas. El calendario comenzará el día de mañana, martes 1 de septiembre, con el tradicional esquinazo de adultos mayores que se realizará en la Plaza de Armas de Osorno. A la actividad se suman durante el mes la Misa La Chilena, desfile de conjuntos folclóricos y agrupaciones scout, gala folclórica, campeonatos rurales de cueca, el Tedeum ecuménico en la Catedral San Mateo y distintas actividades en plazas y barrios de la comuna. El alcalde de Osorno, señor Jaime Bertín Valenzuela, destacó el trabajo desarrollado para preparar una programación que permita a las familias disfrutar de estas celebraciones con tranquilidad y seguridad. La autoridad dijo que detrás de cada actividad existe una planificación y coordinación del personal de la ilustre Municipalidad de Osorno, con el objetivo de que la comunidad pueda participar de una fiesta marcada por la alegría y las tradiciones nacionales.
9: Se han esforzado, yo creo que los profesionales han estado trabajando fuertemente, porque esta es la planificación, pero después viene, ¿cierto?, la aplicación de ello. Por lo tanto, todo nuestro personal va a estar trabajando como corresponde, haciendo la pega y haciendo de que todo esto se haga como corresponde, en seguridad, en tranquilidad y con mucha alegría, por supuesto. Esta es una fiesta, hay que recordar que es una fiesta. Por lo tanto, tenemos que tratar de pasarla bien. Siento más, porque la verdad es que el año pasado se quejaron de que era muy temprano, por lo tanto, lo extendimos un ratito más y vamos viendo cómo se va portando la gente. Si esto cosa resulta, no podemos seguir extendiendo otro poquito más el día de mañana. Vamos a ver cómo va. Yo creo que a esa hora es una buena hora, porque los vecinos también reclaman que tienen que tener tranquilidad, ¿cierto?, en esos días.
5: Asimismo, el alcalde de la ciudad de Osorno, señor Jaime Bertín Valenzuela, valoró la incorporación de nuevas iniciativas y espacios para emprendedores locales y dijo que durante las celebraciones se ampliaron las posibilidades de participación de comerciantes y productores, incluyendo a cerveceros de la zona.
9: Todo está coordinado, están todos ya, ¿cierto?, determinados cómo se van a aplicar. La gente que va a asistir también, hemos abierto un poco más a los cerveceros locales, ¿cierto?, que tengan todas posibilidades. Hemos aumentado el número de capacidades para que la gente vaya a trabajar allá. Es una oportunidad para muchas personas para hacer un negocio, ¿cierto?, de ganar un poco de dinero, producto de esta actividad. También eso se ha tomado en cuenta. Con respecto, ¿cierto?, al presupuesto, es el presupuesto que tenemos, ¿cierto?, para poder gastar. A veces uno dice, claro, tanto dinero o tan poco dinero, depende cómo se vea. Pero es lo que cuestan las actividades, porque son muchas las actividades y todas hay que financiarlas. Y las plata son, ¿cierto?, del municipio de Osorno.
5: En materia de seguridad, Carabineros de Chile y la Policía de Investigaciones de Chile anunciaron servicios especiales y controles durante septiembre, mientras que entre el 18 y 20 de septiembre, el Parque Chuyaca concentrará parte importante de la celebración, con conjuntos folclóricos, concursos de cueca y presentaciones artísticas.
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5: Faltan 9 minutos para la una. Con el propósito de reconocer y valorar el permanente respaldo a las organizaciones deportivas e instituciones del sector, la Junta de Vecinos Número 1, República Norte de la Población Chilling, en conjunto con la Asociación de Fútbol del mismo barrio, se reunieron con el alcalde de Osorno, señor Jaime Bertín Valenzuela, y su equipo municipal. El encuentro contó además con la presencia de los consejeros regionales, señor Carlos Schwalm y Bernardo Barría, el director de Desarrollo Comunitario Dideco, señor Regner Paredes, y el encargado del Departamento de Deportes, señor Osvaldo Hernández, reflejando el trabajo coordinado entre la Administración Municipal y el Gobierno Regional para potenciar la infraestructura comunitaria. Durante la actividad, los dirigentes e integrantes de las organizaciones locales expresaron su agradecimiento por el sostenido compromiso con el deporte barrial y, de manera especial, por las gestiones impulsadas para concretar el proyecto Centro Deportivo Quinto Centenario, espacio fundamental para el desarrollo deportivo y la integración social de jóvenes, familias y deportistas del sector. Con la participación de 24 jóvenes distribuidos en dos categorías, se desarrolló el viernes recién pasado el primer festival Jóvenes Cantan por Osorno. iniciativa organizada por la Ilustre Municipalidad de Osorno y la Oficina de la Juventud, que tuvo como objetivo generar un espacio para que nuevos talentos de la comuna pudieran mostrar sus capacidades artísticas y compartir con la comunidad. El alcalde de Osorno, señor Jaime Bertín Valenzuela, destacó la importancia de impulsar este tipo de instancias, dando a conocer que permiten a la juventud contar con espacios para expresarse a través de las distintas manifestaciones artísticas.
10: Yo creo que es tremendamente importante entregar estos espacios para que la juventud pueda manifestarse en las artes como corresponde. Yo creo que la Oficina de la Juventud Municipal ha hecho un gran trabajo, esto de convocar a muchos jóvenes para que puedan expresarse, ¿cierto? Y además, entregar un momento de esparcimiento y relajo a mucha gente en la comunidad. Me parece muy bien. Yo creo que estas son las cosas que van haciendo que tengan sentido, ¿cierto?, las acciones y los propósitos de toda la gente que trabaja en la Oficina de la Juventud y en el municipio.
5: La encargada de la Oficina de la Juventud de Osorno, Pamela Gerdes, valoró la positiva respuesta que tuvo la convocatoria y explicó, debido al alto interés registrado, que fue necesario realizar una preselección, mientras que desde la organización manifestaron su intención de repetir el festival y eventualmente ampliar el número de participantes y categorías en futuras versiones.
11: Aquí una instancia muy bonita para que los jóvenes vinieran a demostrar su talento, a participar en actividades de la municipalidad. Se realizó este festival de la canción Jóvenes Cantan para Osorno con dos categorías, una de 12 a 18 años y otra de 19 a 29 años, y en cada categoría hubieron 12 participantes antes de la convocatoria, sí, porque incluso hubo que preseleccionar quienes participaban hoy día.
5: En la categoría de 12 a 18 años, el primer lugar fue para Isidora Adriasola, quien interpretó la canción I Have Nothing. La joven explicó que participar en este festival representó una oportunidad para salir de su estilo habitual y atreverse con una propuesta en inglés y ligada al pop, experiencia que calificó como especialmente significativa.
12: Me interesa harto participar en festivales porque me gusta entregar diferentes temáticas. Generalmente tiendo a cantar rancheras, pero este año quise innovar con el inglés, con el pop. Por lo tanto, para mí es un año muy importante poder hacer algo diferente.
5: En tanto, Yoseidi Pérez se quedó con el primer lugar en la categoría de 19-29 años tras interpretar Contigo en la Distancia. La ganadora calificó la experiencia como muy positiva y reconoció que enfrentó el desafío con nervios, destacando además el nivel de participación y la importancia de contar con escenarios donde los jóvenes puedan compartir sus talentos.
13: Hermoso, me encantó, todo un desafío igual bastante nervios. Me encanta, creo que es necesario que todos vayamos a participar y también que hagan esto en la comunidad. Creo que es muy bueno que uno venga a expresar el talento, sentimientos.
5: Desde la Ilustre Municipalidad dijeron que el escenario de esta o desarrollo de esta primera versión SOS busca consolidar nuevos espacios de participación juvenil en Osorno, promoviendo la cultura, las artes y el encuentro entre las nuevas generaciones. La positiva convocatoria registrada durante esta jornada abre además la posibilidad de dar continuidad al festival y fortalecerlo en sus próximas versiones.
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5: Solo 3 minutos faltan para la una. Con la presencia del alcalde de Osorno, señor Jaime Bertín Valenzuela, y del encargado del Departamento de Deportes, señor Osvaldo Hernández, se dio inicio a la primera etapa selectiva del Campeonato Nacional Federado de Compact Sporting, organizado por la Federación Chilena de Caza y Pesca. El certamen reúne a deportistas de distintas categorías y destaca por su alta convocatoria. El espíritu deportivo, la camaradería entre sus participantes. Durante la jornada de cierre, se realizó la ceremonia de premiación encabezada por autoridades locales reconociendo el destacado desempeño de los deportistas en categoría infantil, femenina, senior y super senior. La jornada final del campeonato se desarrollará entre el 29 y 30 de agosto en las instalaciones del polígono local, consolidando a Osorno como escenario para el desarrollo de actividades deportivas de carácter nacional. Con el objetivo de generar oportunidades reales de inserción laboral para personas con discapacidad, continúa desarrollándose en Osorno la Mesa de Trabajo de la Red Empresarial Inclusiva, iniciativa coordinada por la Oficina Municipal de Intermediación Laboral OMIL, que reúne a empresas privadas, instituciones públicas, entidades educacionales y dispositivos de salud. La instancia, que comenzó su trabajo en septiembre del año pasado, busca fortalecer la coordinación entre los distintos actores y avanzar desde la sensibilización hasta acciones concretas que permitan facilitar el acceso, permanencia y desarrollo de personas con discapacidad en el mundo laboral. La terapeuta ocupacional de OMIL Osorno, Javiera Cárdenas, explicó que en la mesa ya cuenta con un calendario de actividades orientado a generar conciencia y promover vacantes laborales inclusivas, procurando que estos procesos cuenten con un adecuado seguimiento e intermediación. Agregó que también se pretende impulsar prácticas laborales para estudiantes con discapacidad de la comuna.
16: Esta mesa de trabajo, que se llama Red Empresarial Inclusiva de Osorno, empezó en septiembre del año pasado, y de acuerdo a todo el trabajo que llevamos realizando, ya a estas alturas del 2026 ya hemos establecido algún calendario de actividades encargadas en concientizar a la comunidad principalmente, generar vacantes laborales inclusivas que sean reales, con seguimiento y con un proceso de intermediación correcto, y también generar prácticas laborales inclusivas para los estudiantes de nuestra comuna que cuentan con algún tipo de discapacidad. Entonces, esta red, que está formada por empresas privadas de la comuna, por instituciones públicas, instituciones de educación y también dispositivos de salud de acá de la comuna, está buscando articular todas las redes para generar todo esto que les estaba comentando.
5: Dijo además que entre las próximas acciones se contempla una feria y seminario inclusivo durante septiembre, junto con la posibilidad de desarrollar prácticas y pasantías en empresas. A esto se suma el desafío de incorporar a más empleadores a la red para ampliar las oportunidades de contratación de personas con discapacidad.
16: Hoy día, dentro de la reunión, pudimos concluir y definir las actividades que vamos a realizar de aquí a fin de año. Como ahora en septiembre vamos a tener en conjunto con DIMAC, quienes están gestionando una feria y seminario inclusivo, y el resto del año vamos a determinar, quizás de acuerdo a la votación de hoy día, algunas prácticas laborales inclusivas, también pasantías dentro de las empresas para personas con discapacidad, y obviamente seguir convocando más empresas que se sumen a esto y contraten a personas con credencial o pensión básica solidaria invalidez.
5: Y cerramos de esta manera el noticiero de hoy. Gracias. Hasta pronto.
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18: Los cielos en Santiago más bien despejados, hay 17 grados, vamos a llegar a los 22, 21, por ahí vamos a andar, ¿eh?, con harto sol durante lo que queda de día. Mañana 24 aquí en Santiago. Hoy día se esperan 19 en La Serena, Coquimbo, 10 en Chiloé, con algún chubasco por la zona.
19: Y con el desafío de ordenar a su sector en materia de seguridad y con flancos abiertos en la política nacional y exterior, el presidente Kast sostuvo esta mañana una entrevista con el diario de Cooperativa. Aquí comentó su visión sobre el próximo 11 de septiembre y la presión por los indultos comprometidos. Mariano Reyes, buenas tardes.
0: ¿Qué tal, Verónica? Muy buenas tardes. Antes de las 8 de la mañana, cuando las calles del barrio Yungay todavía estaban húmedas por la lluvia de anoche, el presidente José Antonio Kast llegaba hasta los estudios de Radio Cooperativa, una entrevista que se da en un momento clave para su gobierno, enfrentando un mes lleno de desafíos. Por ejemplo, las conmemoraciones de septiembre, diseño del presupuesto para el 2027 y, sobre todo, cómo viabilizar el debate de su reforma constitucional en materia de seguridad. Materia con la cual partió la conversación esta mañana. El presidente Kast acusó ciertas caricaturas en medio de la opinología mencionada por el ministro de la cartera, Martín Arrau, en este tema durante la última semana. Uno de los nudos del debate, con personeros del propio oficialismo, ha sido el quinto estado de excepción propuesto en la reforma constitucional. Quinto estado de excepción que el mandatario lo mencionó como un irrenunciable.
21: El crimen organizado hoy día no es los delincuentes habituales, es una especie de estado paralelo y que muchas veces está concentrado en algunos lugares. Y para eso el estado de excepción. Si usted me dice es renunciable o no, para nosotros no es renunciable, pero entendemos que el debate legislativo puede hacerle modificaciones a cualquiera de las presentaciones que hicimos. Yo no lo veo como un paso en falso, yo lo veo como abrir un debate necesario. Hoy día todo el mundo sabe que presentamos una reforma constitucional y cada parlamentario tendrá que responder frente a lo que quiere o lo que no quiere hacer en el combate al crimen organizado y al terrorismo.
0: Bueno, el presidente Kast dijo estar consciente de que no cuenta con la mayoría necesaria en el Senado para que avance justamente esta reforma, pero insistió en que está la posibilidad de modificar la propuesta original. Otro tema que lo va a tener con harto foco mediático esta semana es su participación en el Foro de Madrid este jueves, cuando desde el propio oficialismo hay sectores de centro derecha como Evópoli que le han recomendado directamente no asistir. Pasemos a escuchar lo que mencionó el mandatario.
21: Es como que alguien le dijera a alguno de los integrantes del Foro Sao Paulo, del Grupo de Puebla, que no se pueden reunir. Yo puedo tener críticas, pero ahí a censurar a alguien y decirle, usted no puede ir, ¿por qué no puedo ir? ¿Por qué no puedo expresar una opinión? Y júzguenme por lo que ocurra en ese acto, por lo que yo diga en ese acto, pero tener un juicio anterior a lo que vaya a ocurrir ahí creo que es equivocado. Las personas mejor que esperen a ver lo que uno dice.
0: Bueno, uno de los flancos abiertos para el gobierno estos días tiene que ver con la granja de bots, como se le ha mencionado, y eventuales vinculaciones del gobierno con el señor Cerimedo. El presidente José Antonio Kast descartó en Cooperativa haber trabajado con él y respondió a las críticas recientes, ¿no?, de la ex candidata presidencial de Chile Vamos, Evelyn Matthei.
21: Yo en ninguna de mis campañas he trabajado con este señor. Y si lo conozco, sí, porque él ha acompañado a distintos líderes políticos donde nos hemos cruzado. Yo de Evelyn estoy agradecido, porque más allá de nuestras diferencias, ella nos dio su apoyo para la segunda vuelta. Hemos conversado en algunas ocasiones. Otra cosa es que ella me crea o no me crea. Yo pensé que las cosas habían quedado relativamente resueltas, porque la gran mayoría de las personas que apoyaron a Evelyn Matthei hoy día trabajan en el gobierno. Yo no quiero entrar en un debate con Evelyn Matthei, por respeto también a esas personas.
0: Bueno, y a propósito de alianzas en la derecha, el presidente Kast valoró que se conmemoren fechas como el aniversario del rechazo, este próximo 4 de septiembre, pero dijo que él particularmente se va a encontrar en terreno, así que no va a participar de la conmemoración que está preparando su sector para esa fecha en particular. Sobre los 53 años del golpe de Estado, el próximo 11 de septiembre, el presidente descartó una actividad oficial en el Palacio de la Moneda, junto con descartar también eventuales indultos que se puedan otorgar en el marco de esa fecha, como lo ha presionado su propio sector.
21: Si alguien solicita que la misa de ese día viernes sea intencionada, no hay problema.
22: Pero entonces le entendemos que el gobierno no va a hacer ningún acto especial dada la conmemoración del 11 de septiembre.
21: Ninguno.
22: Ninguno.
21: No. El tema de los indultos, lo que yo he señalado es que voy a ir viendo caso a caso en la medida que se presenten y voy a ir analizando las circunstancias sin discutir el fallo judicial.
23: ¿No tiene ningún caso ya resuelto, presidente, no, que no se haya dado a conocer?
21: No, ninguno.
22: ¿Y no lo va a hacer en el marco de estos días de septiembre?
21: No.
0: Ya, para esta semana el presidente va a tener varios hitos en la relación con Argentina y toda esta atención diplomática por la soberanía en el estrecho de Magallanes. Mañana, de hecho, el presidente viaja al extremo sur de nuestro país y la Casa Rosada ya confirmó que este jueves a las 11:30 de la mañana, aquí en el Palacio de la Moneda, el presidente Milei va a sostener una reunión bilateral con el presidente José Antonio Kast. ¿Se va a tocar este tema? Así lo abordó el mandatario.
21: Eso no está en discusión. El Estrecho Magallanes es chileno y la soberanía sobre el Estrecho Magallanes está muy clara. Lo que sí se abrió una discusión fue sobre un decreto que firmó el gobierno de Fernández y estuvo vigente los 4 años del presidente Boric. 4 años. Y hemos estado conversando con Argentina para abordar ese tema porque ellos mismos reconocen que fue un error.
22: ¿Lo va a conversar con Javier Milei el jueves?
21: Es algo que claramente nosotros tenemos que conversar. Pero de nuevo, una mirada de futuro habla de integración, no de división.
0: Bueno, diferentes temas entonces, diferentes desafíos que repasó el presidente José Antonio Kast en esta entrevista con Cooperativa. La agenda para adelante, mañana el viaje a Magallanes, pasado el mediodía se espera su arribo por parte del mandatario a Punta Arenas para presenciar ejercicios militares en el estrecho. Y hoy la presentación de una agenda de niñez que estuvo encabezando el presidente Kast junto a la ministra de Desarrollo Social.
23: Con Mariano Reyes revisamos lo que fue la entrevista esta mañana aquí en el diario de Cooperativa con el mandatario. Gracias, Mariano. Buenas tardes.
0: Chao, buenas tardes.
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22: Ya vamos a volver con la política por ahora. Información policial en las calles de Santiago. Este operativo ahí en el río Mapocho. Apareció un cuerpo, comuna de Renca, lo de Providencia anoche, con un robo que termina en una persecución con varias personas detenidas. Felipe Cofré, eso y más. Buenas tardes.
1: Buenas tardes, Rodrigo. Claro, nosotros nos trasladamos hasta acá, hasta el lecho del río Mapocho, es a la altura de la costanera.

0: Hace pocos minutos para sacar el cuerpo de este lugar, se dejó un costado y se está esperando a esta hora personal especializado del laboratorio de carabineros que tiene que realizar la inspección preliminar en el cuerpo y determinar en primera instancia si es que esta persona falleció por lesiones atribuibles a terceros o si es que ha sido otra causa. Es un procedimiento que se encuentra en desarrollo y que mantiene igual forma modificaciones en el tránsito, porque hay solamente dos pistas habilitadas por la costanera norte en dirección hacia el oriente debido a que una calzada está siendo ocupada por los vehículos de emergencia de personal especializado GOPE que se encuentra todavía en este lugar acordonando el sitio del suceso, como decíamos, a la espera de la llegada del personal especializado para realizar las labores investigativas. Mientras tanto, revisamos otros hechos en materia policial y nos trasladamos hasta la comuna de Pudahuel, donde violentos delincuentes que realizaban robos en el sector sur de la comuna terminaron chocando contra un poste luego de asaltar a una adulta mayor. Este hecho ocurrió esta mañana en calle Austral con pasaje Kelvin, cuando la víctima venía de un Sespam. Es abordada por un delincuente que la obligó a entregar su teléfono. Esta mujer de 64 años se resistió, incluso forcejeó y golpeó a este antisocial, que finalmente termina de igual forma llevándose su teléfono y huyendo en un vehículo que lo esperaba en las cercanías. Estos sujetos huyen y terminan chocando contra un poste. Hablamos con la víctima de este asalto, que decidió enfrentarse de igual forma a estos delincuentes. La escuchamos.
1: Yo venía de vuelta al consultorio y se acerca un joven de frente y me mira y me dice, ya entregaron. Yo le dije, ¿qué te voy a entregar? Me empezó a forcejear conmigo y me quitó el teléfono. Y de ahí salió corriendo y chocaron en un poste. Y ahí se dieron a la fuga.
2: ¿Y usted forcejeó con ellos?
1: Sí, yo forcejeé con él y le tiré el pelo y que me lo entregara, pues igual no se lo llevó al tiro. Porque yo le dije que no tenía por qué llevarse menos las cosas mías, aparte de que no soy una niña de 15 ni 20 años, tengo 64 años.
0: Claro, y esta mujer, esta víctima, dice que no fue la única que sufrió asaltos en ese lugar. Habían otras personas que ya habían denunciado previamente que habían sido víctimas de robo. Estos sujetos dejaron el auto abandonado y luego se comprobó que había sido sustraído este vehículo la jornada de ayer. Lo otro tiene que ver con el robo que delincuentes realizaron en un minimarket esta madrugada en Avenida Providencia, desde donde sustrajeron especies, particularmente cigarrillos. La situación fue vista por guardias municipales que chocaron el vehículo en que huían con el fin de detener su marcha. Lograron la detención de todos los ocupantes de este auto. Fue la capitán Carolina Nanning, oficial de ronda de la Prefectura Santiago Oriente de Carabineros, quien entregó los detalles.
3: Al llegar al lugar, se entrevistan con municipales, los cuales mantendrían tres detenidos. Los tres detenidos tenían antecedentes y al intentar huir de carabineros y de los municipales, colisionaron con un vehículo municipal.
4: ¿Esto se conoce a raíz de alguna denuncia o explicación de alguna alarma?
3: No, solamente recibieron el llamado a la central de comunicaciones donde se estaba efectuando el robo por parte de los vecinos.
4: ¿Hubo una colisión acá con uno de los vehículos?
3: Sí, lo que pasa es que los antisociales intentaban huir en contra del tránsito, entonces los municipales procedieron a colisionar el vehículo para evitar y se procedió a la detención de estos 322.
0: Ahí estaba la voz de Carabineros respecto a ese procedimiento en la comuna de Providencia. Nosotros nos vamos a quedar muy atentos a los trabajos de Carabineros, personal especializado, como decíamos, luego de este hallazgo en el río Mapocho del cuerpo de un hombre adulto que tiene que ser identificado y también determinarse las causas en que fallece. Es por eso que todavía hay un operativo en curso acá en el sector poniente de la capital.
2: Estamos contigo, Felipe, gracias.
0: Buenas tardes.
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6: Nos vamos al sur para saber de los tornados y las trombas marinas que causaron severos daños a la población en la región del Maule. Hay 27 casas destruidas en Yungay, que es la zona más golpeada. Christopher Espinosa, buenas tardes.
7: Hola, Verónica, muy buenas tardes. Sí, las trombas marinas y el tornado fue lo que marcó el fin de semana en la región del Ñuble. En Yungay fue donde hubo mayor afectación con el paso de los fuertes vientos que arrasaron con 27 viviendas que han resultado con daños de consideración y también la afectación a la planta Trupán en la localidad de Cholguán en la comuna de Yungay. Susana Martínez es una vecina que

0: lamentablemente perdió su vivienda por el paso del tornado, esto en San Miguel de Itata, comuna de Yungay. A ella la escuchamos.
1: Bueno, ese día había una tormenta, una tempestad tremenda, con viento, lluvia y todo, y entre todo ese ruido de la tormenta en sí, de repente yo sentí, asimilé un ruido como de una hélice de helicóptero, y de repente me pongo atención y le digo a mi esposo y a mi hermana que estábamos juntos, no, le digo yo, esto no es de viento normal, esto es un tornado. Y empieza el evento del tornado, la destrucción, que como ustedes pueden ver, terrible. Así que mira, pasamos mucho, demasiado susto, estuvimos muy choqueado en realidad por todo el evento y todo.
0: Afectación que hasta ahora solo es material, con 27 viviendas afectadas principalmente en San Miguel de Itata. Escuchemos a las autoridades, Diego Sepúlveda, delegado presidencial de la región de Ñuble, y Óscar Crisóstomo, el gobernador de la región de Ñuble, que hacen su balance.
2: Senapred ha actualizado a 27 las viviendas que se encuentran en evaluación con distintos grados de afectación. En este momento, el Ejército de Chile junto a Senapred se encuentran entregando los materiales necesarios para ir en ayuda de estas familias. Nosotros continuamos el despliegue en la comuna de Yungay y también en toda la región de Ñuble.
3: Y afectó hasta el minuto cerca de 27 viviendas. Algunas de ellas están totalmente destruidas y sin posibilidad de recuperación. Hay otras que podemos recuperar y ya se ha activado a través de Senapred distintas ayudas. El municipio también está trabajando intensamente, ayudando a cubrir los techos. Con Senapred estamos ya activando los SIM para que podamos tener mayor resguardo.
0: El tornado causó principalmente afectación en Yungay, pero hay otras comunas como El Carmen y Temuco que también sufrieron consecuencias debido al daño que generó el tornado en la estación subeléctrica de Cholhuán. Mientras tanto, en la zona costera, en Coelemu y Copquecura, también en el Biobío, en Tomé y Talcahuano, se avistaron casi una decena de trombas marinas que afortunadamente no tocaron tierra.
4: ¿Hoy nada de lluvia, nada de viento en la zona o algo, Christopher?
0: Solo nubosidad hay hasta ahora, Verónica. No hay viento, tampoco precipitaciones, pero debiese llover, ¿no?, gran parte de esta semana también.
4: Gracias, Christopher Espinosa. Buenas tardes.
0: Estén muy bien, buenas tardes.
5: Otra cosa, vamos a los tribunales, hay condenas respecto del caso de las licencias médicas, se han cursado multas también, desde Fiscalía se manifiestan conformes con el fallo. Cristian Aburto nos tiene el detalle, buenas tardes.
6: Así es, muy buenas tardes. 308 tomos tiene la sentencia en contra de las 17 personas que constituían una organización criminal dedicada a la emisión de licencias médicas falsas en un caso que es calificado como uno de los mayores fraudes al sistema de salud registrado en Chile, que tuvo un perjuicio para FONASA de 50.000 millones de pesos, de los cuales 20.000 se descubrieron en la investigación, y para las ISAPRES de aproximadamente 6.000 millones. El tribunal resolvió que todos los médicos que emitían licencias fraudulentas, que son 9, quedaran con cumplimiento efectivo de cárcel, así como también otras 2 personas, que uno es un dueño de un centro médico y otra es una involucrada también en la asociación criminal, y para todos ellos las penas van desde los 10 a los 21 años de prisión, además de millonarias multas económicas que irán directo a FONASA. 6 personas tuvieron condenas que van desde los 5 a los 10 años, pero que serán cumplidas con libertad vigilada. Entre ellas hay 2 captadoras y 4 compradores frecuentes que no buscaron salidas alternativas, lo que significa que es la primera vez que quienes adquieren estas licencias falsas tendrán una condena. Vamos a escuchar al fiscal Álvaro Pérez de la Fiscalía Metropolitana Oriente, quien expresa su conformidad con el fallo del tribunal.
7: La Fiscalía se manifiesta muy conforme. Fueron condenados, 17 personas en total, 9 médicos. No solamente fueron condenados estos médicos, también fueron condenados otras personas que intervinieron en esta estructura criminal relacionada fundamentalmente con captadores, y también fueron condenados compradores de licencias médicas. El tribunal hizo una declaración previa en orden a la relevancia, la importancia, la trascendencia de este juicio.
6: Bien, ahí entonces escuchábamos al fiscal Álvaro Pérez de la Fiscalía Metropolitana Oriente. La magistrada Grace Díaz fue firme y enfática en la lectura de su sentencia. Se califica como una sanción ejemplificadora, la que tiene incluso una extensión tal que no puede enviar por correo electrónico a las defensas de los condenados y que podrán acceder, por supuesto, las defensas solamente vía link del Poder Judicial. Vamos a escuchar ahora al director de FONASA, César Oyarzo, quien afirma que con el fallo se enfatiza la gravedad de comprar y también vender licencias médicas.
8: Aquí se ha ratificado que comprar y vender licencias médicas es un delito, que las asociaciones criminales que se han formado para llevar esto a volúmenes, como señalaba la magistrada, que exceden lo conocido, del orden de los 50.000 millones, constituyen, sin ninguna duda para nosotros, un elemento que tenemos que terminar dentro del país. Es claro, y lo manifestaba, de que esto es un daño no solo a la figura del Estado, sino a los beneficiarios del FONASA.
6: Bien, el caso más gravoso es el del doctor Samir Rivaldo, que es indicado como líder de la organización y que será quien estará más tiempo en prisión. 21 años deberá cumplir el doctor, además deberá pagar una multa de 2.500 millones de pesos. La abogada defensora de Rivaldo, Dori Espinosa, anuncia las acciones que tomará tras la sentencia y afirma a que pese a que su representado recibía dinero de los compradores, no recibía de FONASA, por lo que el delito de fraude de subvenciones en su juicio no correspondería.
9: El señor Samir Rivaldo, insistimos, FONASA no le pagó ningún peso a las cuentas del señor Samir Rivaldo. Los dineros de FONASA fueron directamente a los trabajadores que adquirieron la licencia médica. Y es por esto que nosotros como defensa mantenemos la convicción de que por parte de la defensa de Samir Rivaldo, él no defraudó al Estado. Y es por eso que vamos a analizar la sentencia con mucha atención para efectos de poder recurrir a la Corte con miras a obtener una nulidad de el fallo.
6: Bien, todas las defensas entonces anunciaron que recurrirán a la Corte Suprema para presentar un recurso de nulidad, lo cual tienen plazo de un mes para presentarlo, esto dado que afirman tener antecedentes de cuadernos de remoción de las dos magistradas que dictaron el caso, lo que precisamente estaría involucrado también al mal uso de licencias médicas. Además, acusan discriminación en contra de sus representados por el hecho de ser colombianos, ya que a doctores chilenos no se les ha tratado en su juicio con la misma dureza.
5: Cristian, gracias.
6: Buenas tardes.
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4: Momento de hablar de deportes, de hablar de los chilenos en el US Open, de hablar de fútbol, de la Católica que juega esta noche. Ernesto Contreras, ¿por dónde partimos? Buenas tardes.
11: Hola, Vero. Rodrigo.
12: Buenas.
11: ¿Cómo están? Partamos por la noticia de última hora, noticia del día probablemente en Argentina y en el mundo, lo de Leo Messi, que ya se retira de la selección. Ahora sí, de verdad, recordamos que él se retiró cuando Chile le gana el 2016 la final de la Copa Centenario en Estados Unidos. Ahí fue su primer retiro, pero ahora ya es algo consumado lo de Lionel Messi, que deja luego de 20 años la selección argentina, ganando todo finalmente, luego de haber sido muy cuestionado al principio. Acuérdate que le decían español cuando iba a jugar en Argentina, porque no cantaba el himno, no rendía de acuerdo a lo que mostraba en el Barcelona, hasta que llegó Scaloni. Y ahí su historia cambia y luego es campeón del mundo, doble campeón de la Copa América, de la finalísima y dos veces subcampeón del mundo, 2014 y ahora. Así que bueno, se va seguramente. Ah, claro. Sí, por el 2014 jugó la final con Alemania. Después gana la final a Francia y pierde esta final recientemente con España. Todas finales bien apretadas, porque fue con gol de oro el partido con Alemania.
12: De Götze.
11: El de Götze. Y ahora, bueno, con España también fue con un gol postrero por parte de los españoles. Así que se va lío ahora sí de la selección argentina. Arranca otro proceso para los argentinos que tienen que reconstruirse sin Messi. Él dijo que había escrito esta carta el 21 de julio, dos días después de la final de la Copa del Mundo.
4: Tiro.
11: Pero cuando fallece su padre, se da cuenta que era el momento ya de dejar la selección, como que la había tenido ahí la carta esperando la decisión final, y cuando pasa lo de su padre Jorge, que fallece, él ya dice, hasta acá llegamos y
12: cuando fuera el momento
11: a otra cosa. Sí, así que eso con Lionel Messi. Algo del US Open, antes de entrar a lo de la fecha de hoy, porque lo decían ustedes en los títulos, perdió Djokovic ayer ante Mariano Nabone y se comienza a cerrar una historia, la del Big Three, del mejor momento probablemente del tenis en su historia, Federer, Nadal, Djokovic, los dos primeros retirados, y ahora la derrota de Djokovic marca muchas cosas. Primera vez que pierden 20 años en una primera ronda un Grand Slam. Eso es lo primero. Nunca había caído en 20 años en la primera ronda.
4: Por eso estaba tan quebrado entonces.
11: Se comenzó a sentir mal en el partido. Lo de Djokovic fue... De hecho, lloró durante el partido en un momento, porque vomitó 4 veces, porque no se sentía bien, y probablemente él dentro de la cancha comenzó a sentir que ya el cuerpo en este tipo de partidos ya no le da. Y por eso él llora en la mitad del encuentro, sintiéndose impotente probablemente con que ya no se puede mover ni responder físicamente como lo hacía antes.
4: Pero
11: así
4: tampoco
11: que,
4: se retiró,
11: Hablamos el otro día cuando Garín se retiró 5-0 perdiendo el tercero, estando lesionado. Entonces, muchos destacan hoy, Djokovic se habría retirado este partido, no tenía que demostrarle nada a nadie.
4: Enfermo, me voy.
11: Eso, y lo jugó hasta el final, lo perdió y se despide muy bien de Nabone, versus bueno, lo que pasó con Garín el otro día, que se retira 0-5. Con el tercero, bueno, el partido creo que hay que terminarlo si está en esa instancia, pero bueno, del año 2003, que no está ni Federer, ni Nadal, ni Djokovic en una segunda ronda de Grand Slam, del 2003, ya. O sea, se acabó una era, por eso están 23 años con al menos uno de ellos tres en segunda ronda. Entonces, como dice Rodri, se acaba una era, y por eso también Djokovic ayer sentía que esto se estaba terminando para él, y por eso es tan simbólica la derrota de Djokovic contra la nave, Mariano Nabone, el argentino.
12: Ahora, lindo terminar así, él sigue siendo top 5, top 10.
11: Se fue del top 10 después de 8 años, ya, pero hace top 20.
12: Claro, o sea.
11: Y deja ser top 10 después de 8 años, imagínate. Así que se acaba lo de Novak Djokovic. Nosotros ahora pendientes a lo que va a pasar con Alejandro Tabilo y también con Tomás Barros, que se estrenan un ratito más cerca de las 3 de la tarde en Nueva York. Tabilo contra Hanfman, 2-1 Tabilo en el head to head, y luego va a estar cancha paralela, Barrios contra Blocks, primer partido de Barrios contra el belga, y va a ser su estreno también en Nueva York. En Roland Garros, Juan Manuel Cerundolo le ganó a Yannick Sinner, también argentino. O sea, mira las victorias que tienen los argentinos en este tipo de campeonatos. La Católica. Vamos con la Católica, juego hoy día, partido muy importante para los cruzados, que si ganan hoy se van a meter segundos con la U, y eso es muy relevante porque el segundo es Chile 2, y eso te evita jugar fases previas, entrar directamente a la fase de grupos de la Libertadores.
12: Y ellos tienen que enfrentarse.
11: Y se tienen que enfrentar todavía, tal cual.
12: Queda el clásico.
11: Veremos ese partido define o dispara a uno, porque la U se viene quedando, la Católica, después de la eliminación en la Copa, gana mucha vida ganando la Coquimbo de visita, porque ese partido creo que es bien importante. Venían muy en el suelo con lo del Tati, sí, y ganan un partidazo, y hoy día tiene la chance contra Higgins 20-45 de ganar e igualar a la U en esta discusión por el Chile 2.
4: ¿Vale la diferencia de goles o no? Porque siento, sí, que con, claro, la diferencia de goles quedan arriba de la U.
11: Si llegan a estar empatados en el segundo lugar, sí. Sí,
4: okay.
11: No vale si hay definición por título. Ahí hay definición de partido único, pero en este tipo de clasificación vale.
12: Con ese 9, claro, si queda 20 goles.
11: Mira, la U tiene 28 goles.
4: ¿Ya?
11: La Católica 43. San Pedro ha hecho 20.
12: Claro, solo.
11: Solo, y la U ha hecho 28.
4: No
11: tiene por dónde ahí la U pelea con la Católica en ese aspecto.
12: Escuchemos. Oye, si Correa, sí, no se lesionaba.
11: Bueno, llegó a 12 con los dos de ayer.
12: Oye, ¿cómo jugó Correa ayer? Extraordinario.
11: Los dos golazos que hace, la asistencia. Bueno, si lo llegaran a suspender, se va a truncar probablemente su posibilidad de ser goleador. Está a 8 goles de San Pedro, pero ha estado harto rato lesionado, suspendido. Si el tipo fuera constante, seguramente no estaría acá tampoco Correa.
4: Pues.
11: Muy bueno.
4: Pues, ¿mañana se ve lo de Correa?
11: Mañana se ve en el Tribunal de Disciplina. Sí, mañana se va a ver si es que se le sanciona por reincidencia o bien se archiva su causa. Escuchemos a Lucas Bobailo, técnico O'Higgins, que enfrenta a la Católica hoy día 20:45, transmite Cooperativa Deportes. Hoy día, antes de eso, va a jugar la Calera con la Serena, partido muy importante por el descenso. Esto es lo que dice Bobailo en la previa.
13: Y son dos muy buenos equipos, así que bueno, se va a ver un partido de dos equipos que a lo largo del año han competido internacionalmente, los dos lo han hecho muy bien, y nos toca vivir circunstancias en algún punto similares en los últimos días. A los dos nos tocó jugar el día miércoles, ellos con victoria por el torneo local de visitante en Coquimbo, nosotros victoria en Copa Chile. el antecedente anterior de ellos en condición de local fue derrota ante Ñublense, donde jugaron gran parte del partido con uno menos, algo similar a lo que nos pasó a nosotros contra Palestino en nuestra última derrota de local. Así que bueno, es un rival con muy buenos jugadores y esperemos velar por nuestros intereses y traer el resultado que necesitamos.
11: Esta es la palabra entonces de Bobaglio. La Católica, Gianni estará en la banca, está lesionado justo Gianni, pero va a estar como una alternativa el volante, el delantero de la Universidad Católica. Así que hoy día todo el análisis post fecha, también con un ojo en lo que está pasando afuera. 7-1 perdió el equipo de Alexis, sí, con el Temesi el otro día. 7-1. Y con un ojo en Nueva York,
12: con donde... un chileno en el arco.
11: Con Tomás Aguilier. Estamos viendo harto a Aguilier y ahora uno se explica por qué no lo citó más Córdoba, porque como no veíamos la MLS, decíamos, ¿por qué no cita Córdoba a Aguilier?
4: Es verdad.
11: Y le pegábamos del desconocimiento a Córdoba, pero bueno, ahora que estamos viendo un poco más la MLS, vemos por qué. Caen bastante error el ex arquero de la Católica.
4: Ernesto Contreras, hasta las 2.
11: Que esté muy bien, Vero. Chao, Rodri.
4: Chao.
12: Chao, chao.
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6: 17 grados. 17 grados en Santiago. 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
8: Hablamos de la reforma en seguridad en el del gobierno, digo, y la estrategia de la moneda para que avance en el Congreso en medio de los cuestionamientos desde la oposición y también en el oficialismo. Jorge Espinosa Cuellar, buenas tardes.
9: Hola, ¿qué tal, Verónica? Buenas tardes. Las conversaciones, eventuales acuerdos y posibles modificaciones que se vayan a hacer a esta reforma quedaron radicados en los integrantes de la Comisión de Constitución de la Cámara Alta, donde la derecha es minoría. Si bien al ingresar el proyecto a trámite en el Senado, el gobierno le puso suma urgencia, en los hechos eso no se ha reflejado, pues ni siquiera está en las tablas de esta semana. El nudo más apretado y difícil de desatar sigue siendo el nuevo estado de excepción constitucional de hasta 8 meses sin preguntarle al Congreso, con severas restricciones a la libertad individual y la posibilidad de espiar a los ciudadanos. Una fórmula que desde el oficialismo, el senador de Evópoli, Luciano Cruz Coque, pidió evitar, mientras que su par independiente del comité de RN, Rojo Edwards, insistió esta mañana en su llamado a tratar las diferencias internas a puertas cerradas.
10: El estado de excepción constitucional, que ha recibido un rechazo transversal, eso hay que mejorarlo y hay que arreglarlo. Y 240 días sin intervención del Congreso y con poderes plenipotenciarios para cualquier presidente es algo que hay que evitar tener.
11: Hasta hace 2 meses los temas de seguridad unían fuertemente a nuestro sector. Eso hoy día no está ocurriendo, porque nuestro sector se está haciendo un harakiri. Y por eso es que yo hago un llamado a que podamos conversar todas estas materias en privado, acordar las modificaciones para poder de ahí conversar con la oposición.
9: En el gobierno desestiman la posibilidad de que el proyecto llegue a tensionar políticamente al oficialismo al punto de generar algún quiebre. De hecho, anoche en la casa del ministro secretario general de la presidencia, José García Rumnot, hubo una cena, se reunieron con él los presidentes de los partidos del oficialismo, participó también el biministro Claudio Alvarado, precisamente para abordar la agenda contra el crimen organizado y el terrorismo. Esta mañana, el ministro de Seguridad, Martín Arrau, sostuvo que hay consenso en avanzar con el proyecto y hacerle las modificaciones que sean necesarias.
12: Ya hay un consenso en seguir avanzando, mejorando, haciendo cambios. Sobre ese mismo estado de excepción se ha planteado la necesidad de acotar su duración. Estamos muy abiertos a eso, a tener quizás mecanismos de control similar a los que tienen los actuales estados de excepción. Sobre las facultades que ahí se dan, se está dando una discusión de cómo poner más control, acotarlos quizás. Y por tanto, yo creo que lo que se va a ir viendo en los próximos días es que vamos a ir avanzando en la discusión encauzada en esa comisión.
9: Para abordar su, para aprobar su proyecto, el gobierno requiere, sí o sí, llegar a un acuerdo con la oposición o parte de ella en el Senado. Primero, en la Comisión de Constitución de la Cámara Alta, que encabeza el PPD, Pedro Araya. quien ya ha insistido en que se trata de un mal proyecto que debe ser corregido, pero aún así dijo estar dispuesto, disponible a cruzar la vereda, algo que fue interpretado en el metropolitano regional del PPD y de una manera crítica, y por eso lo llamaron desde el regional metropolitano al senador Pedro Araya a evaluar su militancia en la colectividad, y el legislador admitió esta mañana que podría congelarla, lo que formalmente no existe, pero evidencia sí un distanciamiento político con la colectividad. El presidente del partido, el diputado Raúl Soto, quiere evitar que se genere una crisis, y después de hablar esta mañana con el senador Araya, anunció una reunión para el próximo miércoles.
13: Como PPD siempre vamos a estar abiertos al diálogo, pero dentro de ciertos márgenes. Y hemos acordado que vamos a convocar para este día miércoles a una sesión extraordinaria de la Mesa Nacional del Partido por la Democracia. Ha sido invitado el senador Pedro Araya, también los expresidentes del partido, para escuchar, para conversar y para tratar de fijar una postura común.
9: Además, en reunión de coordinación de los dirigentes, de los presidentes de los partidos de la oposición, se acordó realizar el próximo jueves en un hotel de Santiago un cónclave denominado Democracia Siempre, como una forma de contrarrestar lo que en la oposición han señalado son los tintes iliberales que se han visto en el actual gobierno.
8: Jorge Penosa Cuellar con la información. Gracias, buenas tardes.
9: Buenas tardes, Verónica.
14: Ya, vamos con lo del Foro Madrid, ¿sí? Ahí se va a juntar parte de la derecha, se va a realizar en Santiago, acá, en Cooperativa Temprano. El presidente defendió su participación en esto de lo que él es fundador, por lo demás, entre otros con Santiago Abascal, de Vox en España. Viene Milei, y hay un ruido, Camila López, buenas tardes.
15: ¿Qué tal? ¿Cómo están? Buenas tardes. Júzguenme por lo que ocurra en ese acto, pero tener un juicio anterior a lo que vaya a ocurrir ahí creo que es equivocado. Así defendió esta mañana en Cooperativa el presidente José Antonio Kast su participación en Foro Madrid, el encuentro internacional impulsado por la Fundación Disenso, vinculada al partido español Vox, que reúne a dirigentes, centros de pensamientos y organizaciones de la derecha conservadora de Europa y América. Kast es uno de los firmantes originales de la Carta de Madrid y esta vez participará por primera vez como presidente de la República, una condición que ha abierto el debate sobre el significado institucional de su asistencia. La agenda pública del jueves contempla las palabras de bienvenida del secretario general de Vox, Ignacio Garrica, luego el discurso de apertura del presidente José Antonio Kast y a continuación una intervención especial del presidente argentino Javier Milei. La visita de Milei suma una dimensión política a la cita porque la Casa Rosada incluyó en su agenda una reunión bilateral con Kast, un posible encuentro que ocurre después de las declaraciones de un general argentino que puso en duda la soberanía chilena sobre el estrecho de Magallanes. Pero Foro Madrid también mantiene abierta la disputa dentro del oficialismo. Evópolis reiteró sus reparos a la participación del presidente y su timonel, el senador Luciano Cruzcoque, planteó que si Kast se reúne con Milei, al menos debería hacerlo en La Moneda y en una instancia institucional.
16: Lo considero innecesario la participación, lo dije. Me parece que lleva al presidente de la República, que justamente va a otro presidente de la República, a discutir asuntos que hoy día están en el debate público y que han sido importantes en materia internacional, a un foro de una categoría que no sé si tiene la altura de presidentes de la República. Yo preferiría que no asistiera, que mande un saludo, un video, qué sé yo. Hay distintas formas de hacerlo. Lo que sí me gustaría, dado que viene un presidente de la República, que ojalá que los diálogos bilaterales que tratan temas relevantes entre ambos países se llevan a cabo, ojalá, acá en La Moneda, que es lo que corresponde.
15: Bueno, y mientras la derecha internacional se reunirá en San Carlos de Apoquindo, los partidos de oposición preparan una agenda para contrarrestar el encuentro. El jueves, los presidentes de partidos desde el Partido Comunista hasta la Democracia Cristiana realizarán el cónclave Democracia Siempre en el Hotel Fundador en el centro de Santiago, una actividad que busca relevar la defensa de la democracia y que abrirá un itinerario de conmemoraciones de la izquierda durante septiembre. El presidente del PPD, el diputado Raúl Soto, explica el sentido de este despliegue.
17: Acá tenemos un solo objetivo, que es defender la democracia que hemos construido juntos en las últimas décadas en Chile. Por eso vamos a convocar a toda la oposición, a la ciudadanía en general, a rechazar el Foro de Madrid, a defender la democracia, que es un error que el presidente Kast y el ministro Arrau concurran. Ellos deben entender que más allá de que no compartamos posiciones políticas comunes, es el presidente supuestamente de todos los chilenos y debe actuar, por tanto, como jefe de Estado. Si va a ese foro, va a ir en representación de la extrema derecha chilena y no de todos los chilenos y chilenas.
18: Bueno, y el Foro Madrid culminará el viernes con una declaración de Santiago, documento en el que sus organizadores buscan fijar una hoja de ruta común para los sectores que convoca, esta vez con Chile como sede y con el presidente Kast como uno de sus principales expositores.
14: Con Milei también como protagonista, seguramente ambos se van a dar cita además en el Palacio de la Moneda, según se ha confirmado por parte de Buenos Aires en las últimas horas. Gracias, Camila.
18: Buenas tardes.
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3: 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Una, 54 minutos. Una, 54 minutos.
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4: Hablemos de economía. Luego del resultado favorable de junio y a la luz de datos publicados por el INE, se esperan para mañana un nuevo IMASEC negativo, marcado por un retroceso de la minería y el efecto de los temporales. Gonzalo Aguirre, buenas tardes.
5: Buenas tardes. En materia de IMASEC, el resultado de junio de 2,4%, ajustado luego a 2%, había sido interpretado por las autoridades económicas como un punto de inflexión, pero nuevamente aparecen cifras negativas en cuanto al crecimiento mensual a la espera del dato de julio. Eso porque el INE dio a conocer los índices de producción manufacturera, de actividad del comercio y de ventas de servicios, con caídas en las dos primeras categorías de 5,1 y 0,2% respectivamente. Incidieron en esos resultados la producción minera, que disminuyó 7,2%, y la manufactura, que tuvo un descenso de 4,9%, explicado en gran medida por la baja interanual de 25,9% en fabricación de coque y productos de la refinación del petróleo. Lo comenta Carlos Smith, docente investigador del Centro de Investigación de Empresa y Sociedad de la Universidad del Desarrollo.
6: Con los datos que publica hoy el INE, yo esperaría un IMASEC de julio negativo, en torno al menos 0,5%, y eso lo que estaría mostrando que la recuperación de junio se revierte. La principal razón sería la minería. Durante junio fue el motor del crecimiento, en julio cayó un 7,2% por clima adverso en el norte, mantenciones que hubo en faenas que son importantes, y ese solo factor resta en forma importante al IMASEC por el peso que tiene la minería. Lo segundo es que la manufactura cae un 4,9%, y hay un dato importante que conecta con el tema de los combustibles, porque la refinación de petróleo se desplomó casi un 26% por factores climáticos.
5: Con las cifras conocidas hoy, desde CLAPE SUCE proyectaron una disminución interanual del IMASEC de julio en torno a 0,9%, marcadamente por debajo del aumento contemplado en las encuestas de 1,1% en las últimas expectativas económicas. Bueno, y a propósito de lo que escuchábamos de los combustibles, se esperan nuevas alzas en la variación que conoceremos el miércoles de la próxima semana, especialmente lo respectivo al diésel. En palabras del ministro de Hacienda, Jorge Quirós, vamos a tener que seguir traspasando, y lo que queda por traspasar son del orden de los 200 pesos por litro en diésel. Eso en una segunda, dijo, muy probablemente tercera alza en las semanas que vienen. Frente a esa proyección, esto comenta Raúl Clavero, presidente del directorio de Chile Transporte.
7: Queda claro que en un total de 250 pesos, que es lo que se va a aumentar a partir del 20 de agosto pasado y durante 6 semanas, ese va a ser el aumento del diésel. A pesar de que el valor del petróleo, tanto WTI como el Brent, pueden haber bajado, el costo del diésel es el que incluso ha aumentado. Por lo tanto, los dadores de carga deben actuar responsablemente reconociendo este aumento sobre el valor del diésel.
5: Y en el ámbito internacional, el incremento de las tensiones entre Estados Unidos e Irán ha llevado al alza el precio del petróleo Brent, que durante la jornada ha superado los $91 el barril, una alza cercana al 5%.
4: Gonzalo Aguirre con la información. Gracias, buenas tardes.
5: Buenas tardes.
8: Vamos al norte del país. Se esperaba fuerte viento en Antofagasta. Dayan Márquez, buenas tardes. Buenas tardes, Rodrigo, Verónica. Así es, la Dirección Regional de SENAPRED con la Delegación Presidencial confirmaron que se mantiene vigente la alerta roja regional por evento meteorológico, una medida que rige de manera ininterrumpida desde el pasado 18 de agosto. Esto responde a la actualización de la Dirección Meteorológica de Chile ante la persistencia de fuertes vientos que, por una parte, continúa activo en alerta meteorológica por vientos moderados a fuertes y ventiscas en la cordillera de la costa y la precordillera del Alto El Loa y la precordillera Salar y el sector cordillerano, sumado a un aviso por posibles tormentas de arena en la precordillera occidental. A este escenario se incorporó una nueva variable meteorológica, la presencia de un jet costero que activa un aviso de viento normal a moderado para todo el litoral de Antofagasta, extendiéndose también a las regiones de Tapacá y Atacama. Este fenómeno se desarrollará desde la tarde de este lunes 31 de agosto, según el pronóstico, hasta la noche del martes 1 de septiembre, con rachas estimadas entre 40 y 60 kilómetros por hora y alta probabilidad de levantamiento de polvo y tormentas de arena en el borde costero. En contraparte, la autoridad técnica dio por cancelado el aviso por vientos que afectaba a La Pampa tras debilitarse estas condiciones. Con la mantención de esta alerta roja, todos los equipos del Sistema Regional de Prevención y Respuesta ante Desastre permanecen movilizados para resguardar la seguridad vial y las zonas pobladas en caso de que sean tan fuertes los vientos como se espera.
9: Dayan, muchas gracias.
8: Buenas tardes.
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4: El presidente Kast en Cooperativa, el nuevo estado de excepción no es renunciable, dice, pero puede haber modificaciones. Acusó caricaturas en las críticas a la reforma constitucional de seguridad.
9: El mandatario confirma que no habrá una conmemoración oficial del gobierno este 11 de septiembre y que no otorgará ningún indulto en esa fecha, tampoco por el aniversario del rechazo.
4: Defendió además su participación en el Foro Madrid. La Casa Rosada confirmó la visita de Milei a La Moneda y negó vínculos con el llamado rey de los trolls, hoy detenido en Bolivia.
9: Y así nos vamos. La entrevista con el presidente se puede revisar ahí en cooperativa.cl, también en todas nuestras plataformas.
4: Como siempre, gracias por informarse con nosotros. En la producción estuvo Claudia Kelly, la puesta al aire es de Ricardo Ángel y la edición general de Eugenio Sierra. Que estén bien.
9: Buenas tardes. En la noche, la Católica se juega en el micrófono dorado. Chau, chau.
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10: Colo Colo sigue marcando diferencias en el juego y en los puntos. El cacique se escapó a 16 puntos de la U, que era su más cercano perseguidor, y parece ser una distancia inalcanzable, sobre todo por el nivel mostrado por el equipo de Fernando Ortiz. Da la sensación de no ceder puntos hasta el final del campeonato. Fue superior a casi todos los equipos y está pasando por un gran momento. ¿Los 16 puntos se deben al bajo nivel de sus perseguidores o al excelente nivel del cacique? Hay un poco de las dos cosas. La distancia es mucha y no es normal, pero tanto colectivamente como individualmente Colo Colo sigue en alza y pareciera que no va a parar. Ayer hizo un gran partido con un rival que cometió muchos errores, pero que los del Tano lo supieron aprovechar. Con dos volantes, Madrid y Méndez, contra Gini Fútbol, una defensa con un Vidal ayer en un gran nivel y los tres de arriba que marcan diferencia y no te perdonan. Pastrana en el primer tiempo y Hernández en el segundo. Lo de Correa, que cuando está bien es distinto al resto. Dentro del área siempre se toma un tiempo más para definir. Ayer hizo dos goles y fue figura, de muy buena factura y tenerlo siempre sinónimo de peligro. Quedan 9 fechas, 29 puntos por jugar, y Colo Colo no da indicios de debilidad o de relajo. Su técnico lo dijo ayer, el equipo iba ganando y corría como si fuera perdiendo. Ortiz construyó un gran equipo, con muy buenos jugadores, que ahora no solo gana y que juega bien. Eso es lo que le exigíamos. Bueno, lo logró. Encima ayer goleó. Pareciera que el campeonato chileno le quedó chico. Ahora la pregunta es si los demás acortarán distancia o Colo Colo seguirá ampliando la enorme diferencia. Soy Marcelo Bartichotto y aquí comienza Cooperativa Deportes.
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0: felices de estar de vuelta en la semanita, lunes 14, luego un fin de semana con sendos partidos. Se nos va, de hecho, hoy día se nos va agosto. Mañana arranca septiembre, un mes que va a volar. Fiestas patrias, hasta mi cumpleaños también. Eso hace que el mes vuele. 26. Listo, arrancamos los títulos. En el último mes de agosto celebran muchos, sobre todo los colocolinos, porque están a 16 puntos de distancia con el segundo. Arrancamos los títulos. Porque Colo Colo barre con el Audax en una noche inspirada de su goleador Javier Correa. Los albos estiraron a 16 los puntos de ventaja ante la U y ya podrían ser campeones en octubre luego del receso. En contrapartida, no da ni para el milagro. La U se enredó en el bío-bío y cayó ante la U de Conce por 2-1. El equipo de Gago, que llegó con 5 puntos de distancia el argentino en su momento, ahora mira a 16 al cacique. Además, hoy día la Católica, si gana en la noche, lo agarra en la pelea por el Chile 2. Y los cruzados con Gianni en la banca enfrentan hoy a O'Higgins buscando el segundo puesto de la tabla. Además, comenzaron los trabajos en la precordillera para encontrar a su nuevo gerente deportivo. Hoy día transmite Cooperativa Deportes desde el Claro Arena. Dirigencia de Coquimbo anuncia acciones legales en contra de los hinchas que lanzaron bombas de ruido a la cancha y que obligaron a suspender el partido frente a Huachipato cuando caían por la mínima. El cuadro pirata arriesga hasta 5 partidos de suspensión a puertas cerradas. Y en la Liga del Ascenso, Wanderers ganó a Magallanes y es el exclusivo líder. Hoy día Cobreloa recibe a San Marcos y si gana, compartirá liderato con los Caturros.
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0: Cooperativa Deportes, hoy es el último día del mes de agosto, no el último mes de agosto, como malamente dije. Sí. Hoy día cerramos el mes de agosto.
1: Eso es como ser el mejor país de Chile.
0: Básicamente exactamente lo mismo. O decir, oiga, yo soy su ídolo, don Felipe.
1: Claro, don Felipe.
0: Don Felipe, ya. Último día de agosto. Y en el último día de agosto, Colo Colo se fue 16 puntos arriba. La Católica, si gana hoy, va a quedar también a 16, igualaría la línea de la U. Pero el cacique ayer, con un Correa inspirado, en un momento estelar, y con otros dos goles de Hernández, más uno de Pastrán, golea y es super líder del torneo. Hoy día, con Marcelo Pablo, escucharon en su editorial, Patricio Muñoz e Igor Federico Ochoa. Jornada de análisis. Sí. Post fecha, hoy día dos partidos interesantes, Calera Serena y Católico Gigas.
1: ¿Cómo están?
0: Bienvenidos.
1: Larga
0: a vuestra casa.
1: Pero buena. Larga la editorial, pero buena.
2: No fue tan larga.
1: ¿No?
2: No. Un poco, cada vez la estoy haciendo más corta.
0: ¿Sí? Caneo, que está de productor, me levanta el pulgar, dice menos de dos minutos. Tranquilo, Marcelo Pablo Bartichotto.
1: Muy bien.
0: Sí. Más de uno.
2: Las críticas fueron muchas.
0: No saben como Toño Prieto, que hace 50 segundos, después acá no hay cómo darle.
2: ¿Viste?
0: Podemos llegar a un equilibrio. No. Bienvenido, Igor.
3: Sí. Bueno, así como el año pasado era Coquimbo el que establecía números amplios, sí, ahora Colo Colo, quizás con mayor antelación, porque es una superioridad construida a lo largo de todo el torneo. La de Coquimbo yo creo se estableció con mayor autoridad en la segunda rueda. Pero para el caso lo mismo, los que vienen atrás tendrán sus propias conclusiones, más allá de si son tantos puntos o menos, en fin, todos esos cálculos. Hay un rendimiento para las universidades que no puede ser satisfactorio, porque están muy lejos, digamos. Podrían ir en una posición secundaria, pero un poquito más cerca. Bueno, eso, digamos, evita especulaciones, porque quiere decir que hay un solo equipo que ha logrado en el torneo ir consolidando algunas ideas y logrando rendimientos individuales interesantes. Hernández, cuando empezó el torneo, no era este jugador, no tenía esta valoración técnica, creo yo. Hoy la tiene, o sea, es una ganancia evidente. Bueno, hay cosas que ya hemos dicho, el mediocampo, en fin, que están establecidas. Lo interesante es que en general tiene una disciplina de juego que es llamativa, porque ayer en la última jugada, la última, ya estaban 5-1.
0: Sí, estaba todo listo ya.
3: Audax tiene la posibilidad de salir desde atrás. Hay dos jugadores de Audax que lo intentan y inmediatamente volvían 5 o 6 jugadores de Colo Colo. O sea, eso te revela algo, porque a esa altura da lo mismo si volvían.
0: Estaba
3: o no,
0: listo ya,
3: claro. Pero bueno, pero volvieron. O sea, pues eso te habla de eso, de esa particularidad. Ahora bien, en el lote intermedio puede pasar cualquier cosa, digamos. Porque Ñublense va a jugar un partido pendiente, en fin, están todos relativamente cerca, ¿no?
0: Es con Limache el pendiente, bueno, que tiene Ñublense. 2 de septiembre.
3: Es una zona, en un campeonato que además, desde

0: en campaña Inter, pero tiene 24, lo mismo que la Serena.
1: Yo solo quiero preguntar que si Audax Italiano no corrige sus graves problemas defensivos, va a pasar siempre susto, digamos, porque ese para mí en el fútbol es el desde. Tú tienes que ser sólido, tienes que saber defenderte, a los otros les tienen que costar. Tienes que fallar menos, equivocarte menos, porque después me parece que de mitad para arriba tiene cosas, digamos. De hecho, ayer mismo las mostró. El tema es que no te dura, no te sirve en oposición, además, justo en la conjunción, digamos, un rival que está en esa zona iluminado, porque el segundo tiempo Hernández también es muy bueno, y el primero de Correa de Pastrán es muy bueno. Yo diría el partido general de Correa es muy bueno, entonces... Bueno, se juntaron las dos cosas, pero digo, ¿cómo te salvas si te regalas tanto defensivamente?
2: Claro, es un punto. Vamos a ver por qué se juegan en contra en Copa Chile.
0: Claro, Colo-Colo
2: con Audax. Ayer, si el entrenador de Audax elige otra cosa, otro formato, porque sí, digamos, en el ida y vuelta no. Era improbable que tuviera éxito. Y después ya, bueno, aflojan las marcas. No, hay algo que... en este torneo me ha parecido que es una constante en varios equipos, o sea, las sagas se sienten más cómodas cuando el resultado y el trámite les permite meterse en la zona. Y ahí está la línea de 5, más los volantes, pero ahí, esperando en cuando la necesidad está en ir a marcar más arriba, a presionar, a quitar, como se decía siempre, no es tanta la virtud. Entonces, si a un rival tú lo dejas hacer, enganchar, girar, bueno, te puede ir mal.
0: Marce, última pasadita antes de ir con Rodrigo para escuchar voces, pero un Colo-Colo que vapuleó al Audax, hay que ver qué pasa con Correa mañana, pero que está en un momento estelar, con 12 goles y harta ausencia, imagínate que estuviera más constante.
3: Sí. Sí, lo gana bien, a pesar de que Audax en algún momento quedó a un gol de diferencia, quizás sin merecerlo, pero tuvo dos o tres situaciones con Coelho ahí abajo el arco que no pudo convertir. Me parece que antes del 1-0 de Colo-Colo, inclusive. Pero más allá de jugar contra este Colo-Colo y cometer tantos errores, uno lo paga. Hasta en el campeonato chileno te lo hacen pagar caro, no se pueden cometer errores de ese tipo. Y más que Audax salió con una propuesta de ir a buscar el partido, de jugarle de igual a igual. Y bueno, y en un momento lo decíamos con el Pato ayer, cuando estaban 2-1, creo que fue en el segundo tiempo, o parte del primero también, el partido era vuelta y vuelta. No había pausa, no Colo-Colo iba para tratar de hacer otro gol, que eso lo agradece el espectáculo y la gente. Claro. Pero no sé si lo dictaba el partido. Seguir haciendo un partido de ida y vuelta estando ganando, pero bueno, le salió bien, resolvió bien y tuvo contundencia.
2: Ahora, salir desde atrás es lo que le gusta a todos, pero cuando yo digo, si tú
3: hay jugadores y jugadores también,
2: claro, si ya te llamó inquietud un gol que te hacen porque no saliste bien, insistir en eso, no sé, ¿por qué no se cambia un rato, por lo menos? En fin, son determinaciones técnicas, naturalmente. Los jugadores tienen que intentar hacer lo que están planteando. Pero, por eso digo, ya se verá si el próximo partido el entrenador de Audax diseña otra cosa. Y Audax, bueno, tiene 22 puntos, no está para sutilezas tampoco.
0: A un punto de la zona roja, Pato.
1: Coleccionó todos los errores, porque se equivocó, tuvo dos pérdidas en salida que le costaron gol. Más otras que no terminaron en gol. Marcó de lejos con este tipo de jugador que tenía al frente, error grave. A los pateadores les dio tiempo para que se acomodaran y para que pateen. No, nadie apuró en jugadas de gol. O sea, todos los hierros que pudo cometer los cometió ayer.
0: Hablaremos del partido ahora, porque se une Rodrigo Gómez en un segundo a la conversación para escuchar voces de lo que fue un triunfo sólido de Colo-Colo, que lo dispara en la tabla de posiciones. Y esto no vamos a caer en esto de las mufas y contra mufas, pero Colo-Colo, Pato, ya, o sea, debería ser cosa de tiempo el campeonato, en octubre, si los números dan, ¿no?
1: Si no pasa nada raro, sí.
0: Si no pasa, de hecho, un cataclismo.
1: Entiendo que hay un cálculo matemático que establece su posibilidad en 98% a esta altura de ser campeón. O sea,

0: supremacía.
1: Siento que 9 puntos más y ya va a estar. Así que eso, arrancamos el programa. La pregunta, esto ocurrió el sábado. Estábamos en la transmisión de Cooperativa con el Topo Caneo, yeah, de Ernesto Díaz Correa y el Toño Prieto, Igor. Pelotazo largo de la Unión Española. Ajá. Andrés Vilches contra el arco pibucano para el 2-2. Y se cruzó un pasapelota. Como pocas veces yo he visto.
2: A sacar una pelota que
1: habían tirado. A sacar una pelota, sí, que tiraron de la tribuna. Pero con tan mal timing del niño, que entra cuando la contra venía con Andrés Vilches, era 2-2. Si no se cruzaba,
2: Vilches nadie tenía te aseguraba remate, que hubiese sido gol, pero.
1: Pero llegaba con una opción clara de gol. Bueno, la pregunta: hechos insólitos en el fútbol chileno y mundial, para que participe con nosotros a propósito de lo que pasó con el pasapelotas de la Unión Española. Los vamos a leer en un rato, los anotamos para estar presente aquí en la mesa de Cooperativa. Ahora Rodrigo Gómez, que estuvo ayer en el Monumental para hablar del cacique que goleó y que se va muy lejos arriba en la tabla de posiciones.
3: Exacto, Ernesto, ¿cómo estás? Muy buenas tardes. Colo Colo con jornada libre durante este día lunes, pensando ya mañana en comenzar a trabajar ese duelo en el sur, pero todavía con la satisfacción de esa goleada frente a Audax Italiano en un partido en el que Colo Colo sabía que podía establecer alguna diferencia. El rival venía mal, los muchachos ahí describían las licencias que entregó Audax Italiano, pero así todo, Colo Colo sigue fortaleciendo a sus delanteros. Javier Correa con un doblete en la jornada del día de ayer, alcanzando ya 12 goles en la temporada. Está también la situación de Leandro Hernández, también ayer anotándose con un doblete, ha llegado a 7 tantos en lo que va de este año el canterano de Colo Colo, así que el equipo sigue creciendo, sigue fortaleciéndose y sacando la distancia en la tabla, que es lo fundamental. 16 puntos ya con la Universidad de Chile, y vamos a escuchar al técnico, a Fernando Ortiz, que habla de la distancia en la tabla y también de este partido, esta goleada frente a los itálicos.
4: El resultado fue meritorio al trabajo. A mí me gustó minuto 87-88, donde todos corrían como si fuera la necesidad de buscar un resultado. Eso como entrenador a mí me satisface un montón. En ese sentido, estoy feliz. Con respecto a nuestra afición, yo estoy sumamente agradecido. Entiendo momentos particulares donde quizás el hincha no está contento y yo con trabajo, queriendo demostrar y dándose resultados, confiábamos en que se iba a dar junto al apoyo de nuestro presidente. Seguíamos insistiendo y trabajando y estoy agradecido en ese sentido. No hemos logrado nada todavía. La diferencia de puntos sí es notoria, pero esto es fútbol, y una fecha atrás otra fecha puede cambiar.
3: Claro, no se confía, habiendo un margen ahí de complicación para Colo Colo, no se va a relajar el entrenador, que ha sido la tónica también a lo largo de esta temporada, Ernesto, estar bastante mesurado con el tradicional paso a paso, partido a partido, y así ir construyendo esta campaña que es muy importante para él, porque Fernando Ortiz llega acá al fútbol chileno sin títulos debajo del brazo, o sea, poder conseguir una estrella con Colo Colo sería significativo en su carrera, y además le daría también la posibilidad de dirigir una primera Copa Libertadores. Así que por ahora el técnico en alerta con su defensa, salió con problemas físicos Sosa y también Villagra, van a ser obviamente examinados esos futbolistas para ver si es que alcanzan a recuperar para el partido del fin de semana, o de lo contrario ya tiene que ir buscando alternativas el Tano Ortiz, que ayer en esto lo recibieron con ovación, sí, de pie, la gente ahí detrás de la banca, también en el lado norte, hizo un reconocimiento con el entrenador que se mostró tranquilo pese a todo.
1: Bueno, cambió la cosa.
5: La frase de Fernando Riera, un día bestias, al otro día bestiales.
1: Los méritos de Ortiz, Barti, porque Ortiz tuvo que resistir varias cosas, a principio de año, antes que terminara el año, con Vidal ciertos conflictos, ahí lo blinda Moza, creo bien Ortiz, de hecho me acuerdo que le dice a Vidal indirectamente, si no te gusta, no juegas acá, pero ¿cuáles son los méritos de él? Porque acá, imagino que el técnico tiene mucho que ver más allá del buen nivel individual de los jugadores de Colo Colo.
2: Sí, tener paciencia y no desesperarse en el peor momento. Acá hay mérito también de los dirigentes de respaldarlo cuando quizás lo podían haber echado, haciendo valer la cláusula que tenía, no haciendo un buen campeonato pasado. Y lo que dice siempre él, yo creo que ahí Colo Colo se nota un equipo trabajado, un equipo que está con confianza, que supuestamente le creen al técnico. Todos los equipos que funcionan bien, nosotros decimos lo mismo, ¿no? Que hay credibilidad, que el mensaje le llega, y que que bueno, que terminó ganando y siendo superior a casi todos los equipos del campeonato. Eso creo que lo vemos todos. Hay una diferencia abismal, que sin duda que hay mérito de Colo-Colo, más allá que hay también hay que preocuparse por los que vienen atrás, porque están, no están haciendo un buen campeonato, pero claro que hay mérito. Claro que hay mérito, y está bien que en los buenos momentos se lo elogien, como se los critican en los malos a los técnicos, ¿no? Como se lo hizo con Ortiz, pero tuvo paciencia, siguió trabajando, siguió confiando. Nunca en sus declaraciones uno lo vio titubear o tambalear. Y me parece que eso habla bien de él también, ¿no? Que se tenía confianza.
1: Y perdiendo y ganando fue igual.
2: Sí. Bueno,
1: a veces es difícil ser mejor ganador que mejor perdedor.
2: Sí,
1: y él
2: sí.
1: Creo que en ese aspecto ha estado a la altura.
2: Y siempre habló,
1: fuera de la
2: cancha. Siempre dio la cara.
1: Y por eso, encuentro un tipo en ese aspecto bien. No sé, Pato, ¿tú cómo lo ves su aporte en cancha?
0: No, yo creo que en cancha es innegable, porque él construyó un equipo y requirió... Creo que para que encontrara ese equipo necesitó equivocarse primero. Y cuando el equipo en su porción que le tocó del año pasado no convencía, no jugaba tan bien, o cuando arranca con Limache y pierde de manera categórica, esos hierros lo llevan a él a tomar decisiones, pero él cambia. Él cambia, él pudo haber sido tosudo, es decir, muero con la mía, y tal vez no estaríamos, nadie estaría en esto, digamos, no estaría él, no estaría Colo-Colo, no estarían estos jugadores que han ido apareciendo. Y creo que en eso él tiene un mérito que es innegable. Ahora, no sé cuán oficioso es mirar para atrás, porque yo recuerdo que cuando a este técnico se le sostiene, Colo-Colo estaba en otra situación estructural, estaba en una situación en la que el directorio estaba compuesto por más gente, digo, había bandos, había oposiciones, y había una tendencia a que no se gastara tanto, ¿te acuerdas? Que había como, tal vez lo mejor es no pagar el finiquito de este entrenador, tal vez lo mejor es no llenarnos de refuerzo, de traer por traer, en fin. Yo no sé si eso hubiera estado pasando en el momento en que se decide su renovación, o se decide, más que su renovación, porque tenía contrato, sostenerlo, si hoy sería igual, pero creo que eso ya fue, eso ya es medio inoficioso. El hombre se condujo, y para mí la gran señal de que él era un buen entrenador no está vinculada necesariamente a la cancha. Es cuando él es capaz de plantarse con un tipo como Vidal, y no solo plantarse con un tipo como Vidal, sino que convencerlo y ganarlo para el equipo, decirle, vas a jugar así, vas a jugar aquí, y esto es lo que espero de ti. Y él ya había demostrado que si eso no se cumplía, Vidal no iba a jugar. Creo que ahí él tuvo una muestra.
2: Lo cambió de puesto también.
0: Lo cambió de puesto y tuvo una muestra de conducción de camarín y de conducción de jugador, que ojo, en Colo-Colo no es menor, que yo creo que a él lo como que lo situó como un entrenador que era capaz de manejar eso. Y bueno, después vienen los resultados. Lo que yo nunca, con lo que nunca comulgué, es que cuando él empieza a ganar hay gente que dice, pero no es que el hincha Colo-Colo no le guste. Mira, a todos los equipos lo que les gusta es ganar. Todos los equipos con 16 puntos de ventaja se solazan. Todos los equipos campeones tienen hinchas felices. Eso de que el cómo juega o cómo jugaba, bueno, yo creo que eso nunca fue tan relevante, excepto los gustos personales de alguna gente nomás.
5: No, pero había una tendencia a quitarle un poquito de perfil a esos resultados. Y yo creo que un mérito de él es que no... entendió que primero tenía que ser más sólido que vistoso. Eso a veces en Colo-Colo, una cuestión general, de opinión pública, de medio de comunicación, de hecho, cuesta. Pero él yo creo que lo hizo en el torneo. Se tuvo que ordenar desde atrás y después ir encontrando cosas que, yo no sé si son todas mérito de él, pero jugadores que llegaron, por ejemplo, que no generaron... esa conmoción, y que caben quizá en eso cuando lo dicen, bueno, jugadores que traen por traer. Nunca he entendido eso, porque tú siempre traes los jugadores pensando que van a resultar, y traes un tipo que te cuesta, no sé, determinada cantidad de dinero al mes muy alta, y después no funciona, y traes otro que sí te puede funcionar, porque ¿qué tiene que ver eso con el fútbol y las variables que tiene? Entonces llegó un jugador como Padrí, que aquí en ninguna parte causó ninguna conmoción, pero...
1: Y no sonaba en ningún lado tampoco.
5: No. Bueno,
0: lo que es un buen jugador.
5: No, Madrid es un jugador que había estado en la visión de algunos, pero estaba subvalorado. Y cuando llegó dijeron, todas esas cosas que se dicen en los clubes más de mayor convocatoria. Bueno, Madrid...
2: Y no jugaba al principio.
5: Bueno, está bien, pero prácticamente le dio al equipo una serie de cosas que para mí, no, para mi gusto, no tenía. Bueno, a lo mejor
1: sí
5: estoy mezclando mi propio gusto con el jugador. Bueno, después llegó Pastrana, la irregularidad de la carrera de él está bien. Era como que generaba una duda. Yo no digo que hay que decir que sí inmediatamente, pero ha funcionado. Entonces, son cosas que no sé si son de él o de la gerencia técnica, no sé, pero en ese tipo de cosas aceptaron. Y también en cómo llevar a los más jóvenes, porque evidentemente, claro, tú dices ahora, bueno, si Hernández bueno, lo tenían que poner igual. Sí, pero a veces esos jugadores los ponen, no andan en un partido. ¿Cuál es la ubicación exacta? Tendrá que ser un... Al comienzo decía, no, tiene que jugar muy abierto. No era eso, era un poquito más... Entonces, son decisiones. ¿En qué momento el equipo ha sido...? Yo creo en el juego superado. Porque no es que los partidos no tengan dificultades. Terminó con O'Higgins apretado, en fin, y le pudieron incluso haber hecho otro gol. Pero como desconcertado el equipo, yo la verdad me tengo que remitir a la primera media hora en San Carlos de Apoquindo. Creo que ahí el equipo... Pero bueno, se juntaron una serie de cosas. Correa clavó un golazo ese día de cualquier parte, digamos, en términos del trámite del partido. Y terminaron ganando. Bueno, el entrenador, yo no sé si el equipo juega exactamente a lo que él decía cuando llegó. Porque cuando llegó me parecía a mí, a lo mejor Marcelo me pueden corregir ustedes, que le gustaba hacer un 4-3-3 más bien clásico. Pareciera ser que esa era como la idea de Madrid. Pero esas cosas los entrenadores tienen que irla moviendo, porque si...
2: Conociendo a sus jugadores.
5: Claro. Y evidentemente, bueno, con muchos matices podría uno decir que está jugando a eso. Encontró después un mediocampo más más de equilibrio, de marca. Ahora, bueno, lo matiza. En fin, cuando tú tienes esa diferencia ya puedes hacer
1: algunos cambios.
5: Los retoques que tú quieras. Pero evidentemente el año pasado, sí, las críticas fueron severas con él. Aquí mismo se escuchaban ciertas cosas. Entonces,
1: ¿en esta mesa?
5: Es que el fútbol
1: se
5: es...
1: ¿Se escuchan aún de repente? Depende de la mesa.
5: Bueno, está bien, pero...
1: No está.
5: Ya nadie dirá que no tiene idea o que no gana los clásicos. Nadie dirá que quién es este señor. Bueno, es así. Las campañas se construyen en todos los partidos. Sí. Y eso es un viejo axioma, digamos. Un equipo cuando hace campañas porque... Te ganó los partidos en los que lució y te ganó los partidos en los que tuvo más problemas. Eso es una campaña de un equipo que suma. Ahora, evidentemente, tiene que darle todavía más lustre a lo que queda, porque puede terminar todavía mejor o no. Y seguramente va a seguir en el equipo porque tiene que renovar, ¿no?
2: Sí.
1: Rodri,
2: sí, hay que ver.
1: Exacto. Eso.
2: Si quiere renovar o no.
1: Si claro. quiere, tiene Copa Libertadores ya, seguramente.
2: Seguramente que si sale campeón y con la campaña que está haciendo va a tener oferta.
1: Va a estar saliendo segundo, va a tener
2: oferta.
1: Fase de grupo. Rodri, vuelvo contigo para que hablemos de eso. Ortiz, lo que hay que contar en cuanto quizás a renovaciones. Pastrán, él tiene que negociar para el próximo año.
2: Hay que comprarlo.
1: Hay que comprarlo. Claro. Y tú no aclares el panorama y escuchamos más de lo que dejó el triunfazo de Colo-Colo ayer.
3: Sí, respecto a lo de Fernando Ortiz, él tiene que negociar su extensión de contrato a fin de temporada. Ha dicho Aníbal Mosa que van a hacer todas las renovaciones, incluyendo cuerpo técnico y jugadores. Quiere hacerlo con los resultados ya sobre la mesa. Y bueno, ahí estaría Tan Ortiz en este minuto, obviamente, ultra renovado, con una campaña que a todas luces ha sido muy exitosa para él en esta etapa de 2026. Y respecto a Pastrán, va a completar un préstamo y después efectivamente hay la posibilidad de extenderlo o de invertir en la carta del jugador, así que todo eso se va a ver a fin de año. No se quieren apresurar con ninguna renovación, ni siquiera con la de Madrid, que uno diría es la más accesible, $500,000, se puede ejecutar en cualquier momento. Aún así, todo va a ser revisado, también Arturo Vidal, a final de la temporada. Es la política que ha establecido en este minuto Aníbal Mosa en su conducción. Así que así queda el escenario de Fernando Ortiz, que también tiene ya 8 partidos sin perder. Última derrota de Colo-Colo fue frente a O'Higgins, ese partido cuando salió Felipe Méndez, ¿se acuerdan? Y dijo, ah, tenían que jugar los titulares.
1: Cuando criticó, sí, pues.
3: Esa fue la última derrota. De ahí 8 partidos sin perder y ya 3 de manera consecutiva ganados para Fernando Ortiz, que ha completado 42 partidos ya al frente de Colo-Colo, y ahí ha ganado 28, ha empatado 4 y ha perdido en 10 ocasiones. Así que ahí están los números del técnico de Colo-Colo, que va a tranco firme rumbo a esa corona. Y hay obstáculos siempre en el camino, parece un camino sencillo para Colo-Colo, pero por ejemplo un obstáculo se va a presentar este día martes en el Tribunal de Disciplina, cuando tenga que presentarse el goleador, el 9, Javier Correa, después de su última polémica. Ayer convirtió doblete, fue escogido por la señal oficial como el jugador del partido, y escuchemos lo que dijo, porque así analizó el encuentro.
6: Ah, fue muy inteligente, ganamos, gracias, chao.
3: Listo, no se confundió.
1: Es que se me reíme, Rodrigo.
2: Se cortó la luz.
1: Se cortó la luz. Esto fue en contrarrespuesta, Rodri, a lo que ocurrió en el Superclásico, en lo que en teoría se habló en la semana, las cámaras de ese canal lo captaron. Fue una pasada de cuenta nomás.
3: Claro, y su citación, sobre todo, porque él ve que puede haber nuevamente un castigo. Escuchemos al técnico, a Fernando Ortiz, que obviamente tiene algo que decir al respecto de su futbolista. Así explicó lo que está viviendo hoy Javier Correa.
4: A Javi yo lo dejé tranquilo. Yo sé la clase de persona que es Javi. En ese sentido no, ni hablé del tema, lo dejé de entrenar tranquilo y le di el respaldo en campo de juego. El resto es algo que no le doy tanta importancia. Él es consciente, sabe lo que hizo, pero sé la clase de persona que es, sé la clase de jugador que es, entonces él sabe qué hacer.
3: Mañana entonces, Ernesto, se juega otro partido Javier Correa nuevamente ante el tribunal junto al abogado de Colo-Colo para explicar la celebración polémica postclásico.
1: Patricio, tú me pediste la palabra.
0: Sí, yo quería preguntarle a Rodrigo por el otro 9. ¿Cómo está Romero?
3: Romero en una evolución mejor de lo que se asustaron todos al comienzo. El jugador también estaba muy complicado. Lo que indicó el parque médico de Colo-Colo es que tiene una sobrecarga en la rodilla, y él, a diferencia del grupo, ha comenzado ya con trabajo físico para ir recuperando, ir aprovechando los días perdidos también producto de la lesión. Pero va bien, no sé si para este fin de semana. Hay que considerar que Colo-Colo va a la región del Biobío, sí, va a jugar en el estadio Esterroa el domingo a las 5 de la tarde, y esa cancha sí que está mala. Si hablamos de canchas malas, está primera en el ranking. Y para una rodilla que viene recuperándose, poco probable, Pato.
1: No, y se salvaron que el partido no va a ser en el CAP, porque esa sí que está mala, después de lo que ocurrió con el rugby el fin de semana. El Guachipato Colo-Colo hablo, que debería ser jugado en el CAP, pero esa cancha quedó destruida. Rodri, ¿algo más para cerrar el cacique e irnos a corte?
3: Eso con Colo-Colo. Mañana retoma los entrenamientos, veremos qué pasa con Villagra, que también lamentablemente ahí en una hizo mal, se terminó doblando la rodilla, pero al momento de abandonar el estadio se le vio más tranquilo y dijo, voy bien, estoy bien, todo bien. Así que ahí habrá que estar atento a esa evolución, y también a lo de Joaquín Sosa, que está con un problema en el talón, le molesta el talón, así
1: salió
3: que
1: ayer.
3: Ahí también estará en tratamiento permanente para llegar al partido. Yo creo que lo de Sosa está más sencillo, lo de Villagra habrá que esperar por esa evolución.
1: El informe de Colo-Colo, el super líder del torneo nacional, que ayer goleó y está muy cerca de levantar su estrella 35. Gracias, Rodrigo.
3: Listo, nos reencontramos. Oiga, a propósito del pelotero de Unión Española, recuerdo un partido en el Estadio Nacional, Antofagasta con la Universidad de Chile. La pelota iba a salir al córner y un reportero, en ese minuto los reporteros estaban detrás de la cancha, pues, se anticipó para salir al baño, al entretiempo, y iba pasando por el lado del córner. La pelota iba a salir, acto reflejo, la envía al lateral, adentro de la cancha. De ahí en más, los reporteros salieron del terreno de juego.
1: Me pareció haber estado en ese partido también haciendo cancha, pero en el arco del frente. Vi también esa jugada que comenta Rodrigo, sí, fue una de las razones por la cual...
3: A
1: JC, pues sí. Gracias. Sí, todos nos acordamos de JC.
5: ¿Y la sacó con borde externo?
1: Le metió como un...
3: Le pegó de borde interno.
1: Por dentro, que pensó que el meta salía, pensó que estaba en la pichanca en la casa.
7: Aseguró, pase corto, aseguró.
1: Ya, gracias Rodri, buen recuerdo trajiste a la mesa.
3: Chao, que estén bien.
1: Chao, chao, 14:34. Nosotros vamos a saludar a la gente antes de seguir con nuestro programa, porque tenemos al corte para hablar con Caneo luego. El hincha de Colo-Colo, a ver qué opina. Mariana, creo que el Tano buscó sumar la mayoría de los puntos con un sistema más defensivo y ahora apostó por un esquema más ofensivo. Y ambos le han rendido bien al técnico. A ver, ¿qué más de Colo-Colo? Es Ampies. El profe Ortiz ha dado todas las señales que debe tener un trabajo a largo plazo y armarle un buen plantel para Libertadores, dice el buen Esteban. A ver, ¿qué más de Colo-Colo? Pato Valdivia. Ortiz, cuando perdió con Limache de local, encontró la idea que quería de juego. Y dio la razón. Y también me dio la razón a mí, dice Pato Valdivia. Sigo trabajando con confianza en el equipo. Pregunta para hoy, hechos insólitos. Giorgio Muzio dice, la patada de Héctor Rocco, que en paz descansa, el perrito en el Sausalito en el 95. También el Sausalito, el 97, un borrachín saltó a la cancha con un palo a pegarle al árbitro. Estos son recuerdos a propósito de lo del pasapelota de la Unión Española.
7: ¿A quién le robaron un oso peluche? A Pato Toledo.
1: Pato Toledo, ¿no?
7: Le manotearon un oso peluche.
1: Nicola.
7: Que tenía
1: Rubén Nicola. Rubén Nicola, ¿cierto?
7: Rubén Nicola, dicho, mire, el barba.
1: Mira, Felipe Aránguiz, hecho insólito cuando le quitaron el peluche al Pato Toledo. Era su cábala y se lo hicieron bolsa. Y me recuerda una, el Jera, de Leo Rodríguez, que salió corriendo en Playa Ancha.
2: Que fue al baño.
1: Antes que empezaba el partido, porque tuvo un llamado de la naturaleza.
5: Sí. Ahí estábamos, lo vimos.
1: ¿Usted estaba ahí?
5: Apurado.
1: Sí, claro. Sí, estaba apuradito, sí. Ya pues.
2: Hay un técnico que le pegó una patada a un jugador también. Que se escapaba, yo no me acuerdo.
1: A ver.
2: Que se escapaba.
7: Se iba por la banda.
2: Se iba por la banda y se metió y le pegó una patada.
1: No. Lo que pasó en Temuco fue Clavito cuando se agarró con un reportero y el reportero le puso un boleo ahí
7: en la chuleta, al
1: gran Clavito. Sí, bueno, estamos preguntándote para que recuerdes hoy hechos insólitos en Chile y en el mundo. 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A ver, un par de opiniones más y nos vamos a ir al corte comercial. Cristian Sartori, el partido con más amonestaciones, año 2006, Portugal y Países Bajos, terminó con 20 tarjetas y 4 expulsados. Mira, Pepe y Azul, lo más insólito, Gago saca a Aránguiz en el Superclásico. Y a la semana siguiente lo hace jugar en una cancha súper mala en 90 minutos. No entiendo a Gago, dice Pepeillo Azul. Bueno, con esto nos vamos al corte, porque viene la U con el Topo Caneo, viene la fecha con Maxi y la Católica, que juega hoy, partido clave, 20:45, Católico Higgins, transmite Cooperativa de Deportes. El corte, y a la vuelta vienen los muchachos con la U y con la fecha.
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3: 18 grados. 18 grados en Santiago.
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3: Cooperativa. 2:44 minutos. 2:44 minutos.
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4: Se solucionó el misterio de la bebida de Pato Muñoz. Acá está, perdón. La tenía yo. La estaba manoteando, perdón, jefe.
7: Cámaras, cámaras.
4: Ahí está, estamos con cámaras. Me dijeron, oye, hay cámaras.
7: ¿Qué pasó? Se devuelve.
4: No, la había birlado la botella de gaseosa.
8: Está el jefe de cámara.
4: Claro, el jefe de cámara acá, así que fue rápido el anuncio de que estaba todo grabado.
8: No, perdón.
4: 14:44. Recuerden que estamos preguntando en esta jornada de día lunes: ¿cuál es el hecho más insólito que recuerdas haber visto en una cancha de fútbol? ¿Chileno o extranjero? Mira, Sergio Igor dice: Don Igor se tiene que acordar esta. Honorino Landa le quita el jockey a Rodenac en un córner. Y el palitro que sale detrás persiguiéndole. Rodenac, el arquero de Rangers, dice el buen Sergio.
8: ¿Era Rodenac?
4: Sí.
8: Pancho Fernández, no me acuerdo.
4: Por ahí puede estar. Te pone la duda, Igor. Yo.
8: No, no sé. ¿Quién?
4: Dudo también.
8: A lo mejor se la quitó
9: Rangers también. ¿En primera?
4: En primera, ¿no?
8: Sí, pues.
4: Ojo con Rangers.
8: Pero.
4: Ojo con Rangers que viene remontándole.
8: Vamos, va Pancho Fernández,
4: pero, bueno. Pero eso, pero fue Honorino el que le quita el choque
8: a Rodenac. Pero habría que precisarlo.
4: Lo precisamos. Listo, la gente que por favor participe con nosotros antes de ir con el topito. Mira, el Sui, hasta ahí te dejo. El Sui dice, hasta ahí nomás. Como siempre, lo estoy viendo por YouTube desde Mina Clavero, Córdoba.
9: Bonito.
4: ¿Ubicas tú ahí, Martín? Dice, se viene a la 35 el popular. A menos que venga un apocalipsis, dice el hincha de Colo Colo. Barti, querido, Ferrero me ha contado buenas anécdotas de ese camarín de Colo Colo. ¿Francis Ferrero?
9: Francis,
4: amigo Francis Ferrero, bueno. Bien. Abrazo, amigo, allá en la minera Clavero, abrazo. Córdoba. Mike, de Temuco, de la Audita, lleva tantos años tocando la puerta de la B, que si no cae este año será el otro. Masterclass de los muchachos dueños argentinos, dice el señor de Temuco. Mira, proyectando. Una más, Alejandro Hernán González. Clásico cuando echan al portero de la Católica y ataja el Guaso Álvarez.
8: Sí, pues clásico.
4: Andreita.
9: ¿Atajó un penal?
4: Sí, pues a Pedro González fue.
9: Sí.
4: ¿A Heidi?
9: 2002. Parece que sí.
4: Heidi el otro día estuvo en el estadio siendo homenajeado.
8: Iban a decir que Chandía le dijo.
4: De hecho, lo dice acá. El árbitro Chandía creo que era quien le dice que se vaya a la derecha y se lo ataja el Heidi González.
9: Clausura 2002.
4: ¿Se acuerda bien usted eso?
9: Sí.
4: Andreita, salud para ti.
8: Yo no, abuelo.
4: Gonzalo Jara.
9: Está en el estadio.
4: Para usted también. Y para Miguel Marcel Castillo. Marcel Castillo, ahora eso por usted, dice. Ya, vamos a la U.
9: Yo tengo una, chiquitita.
4: ¿Una hecho anecdótico?
9: Sí.
4: A ver, cuente.
9: Año 1996, Católica jugaba contra Wanderers, San Carlos de Apoquindo. Se lesiona el árbitro, el señor Gamboa.
4: Ya.
9: Eduardo Gamboa, padre de la dinastía.
4: El patriarca de esa gran dinastía.
9: Se lesiona y el asistente Alejandro Zelaya entra como principal. No había cuarto árbitro en esa época. Así que el jefe de los árbitros, Gastón Castro, con una camisa y un pantalón de tela, hace de juez asistente durante todo el primer tiempo.
7: Toma el banderín.
9: Toma el banderín.
7: ¿Mis?
9: Con ropa de caballero.
7: De calle.
9: De calle.
4: De papá.
9: De papá. Y empieza a dirigir hasta que llega un reemplazante que seguramente lo llamaron y llegó a sacarlo. En el segundo tiempo.
4: Sí. Oye, alguien lo recordaba acá, pucha, se me fue, pero alguien dijo, Gastón Castro bajando con mocasines en San Carlos a dirigir un partido. Ya, gracias a quien aportó ahí, ¿se Topito? Se acordaba muy bien.
8: ¿Se acuerda todo el católico?
9: ¿Qué sí, curioso, no, porque fui al estadio, ¿sabes? Y el 2002 también estaba en el estadio.
4: Me imagino. Ya pues.
9: Me queda cerca al Nacional, soy de Ñuñoa.
4: Ahí está. Esa. Ah, eso era, eso era. Oye, Topito, y la Universidad de Chile, segunda derrota consecutiva en el torneo. Hoy día la puede pillar la Católica y pasarla a la Católica, porque tiene muchos más goles. De hecho, San Pedro tiene casi todos los goles de la U. Claro. Es en el año. Así que se enreda todo pensando en las copas. Y que el otro año el centenario también, pues no nos olvidemos de eso.
9: Claro, y que la U quiere meterse ya en el Chile 2. Eso es lo que se le pidió a Fernando Gago, pensando también que los 16 puntos son insalvables. Ni siquiera el casi le queda ese apelativo. Y que es un técnico también que llegó. Cuando llegó Gago, la diferencia era de 5 puntos.
0: Sí, pero ¿cuántos habían jugado?
9: Ahora es de 16. O sea, está bien, pero los que jugó Gago.
0: Por eso, ¿cuál es el porcentaje de rendimiento de Gago?
9: La brecha se fue
7: extendiendo.
9: Extendiendo. Son 11 puntos de diferencia que he sacado desde
4: y
9: que
4: estaba con vida en la Copa de la Liga también.
9: Claro.
4: Y queda fuera con él.
9: Así que se le empiezan a poner los tintes en la factura a fin de año.
4: ¿Y tiene contrato vigente?
9: Para el otro año. Hasta el otro año.
0: ¿Ya le va a poner asterisco?
4: No, para nada, pero sí.
9: Bueno, pero el hincha azul.
4: ¿A que propulse?
9: Igual. Ayer harto escribía y decía.
0: Pero decir si el hincha terminado de cualquier equipo es un reduccionismo.
9: Y es que yo escuché, leí que escribieron en el chat de
4: la comunidad cooperativa, digámoslo, ese es nuestro público azul, objetivo.
9: Que es que en cooperativa es harto el hincha azul.
0: Ya.
9: Mucho hablan de.
0: ¿De qué?
7: Yo creo que no.
9: De la cabeza de Gago.
7: Yo comparto, no sé si estás diciendo ese gol, Patricio, pero yo tampoco le asigno mucho valor a esas expresiones que son sueltas. A lo que sí le asigno valor es cuando la cancha se manifiesta, cuando el estadio habla. ¿Sí? Porque, a ver, primero porque es valiosa la gente que va al estadio. Obvio. Uno considera que ahí hay un valor. Y segundo, que, bueno, cuando hay como una gran mayoría que se manifiesta,
4: ahí no tiene señal.
7: Es un termómetro, digo, eso sí es un termómetro.
4: La última vez que se manifestaron ahí, una mujer se fue con 7 años de,
0: sí, claro,
4: de no ingreso al estadio, así que tampoco está muy bueno manifestarse en el
7: partido. No, perdón,
10: me refiero a manifestarse de forma pacífica y
7: cantar
10: y
7: o gritar
10: todo el derecho a la gente a expresarse.
4: Yo creo que lo
10: no a violentarse, pero
7: no a la violencia.
4: No a la violencia. Ya, sí. Topito, el estadio aún no clama nada con Gago. De hecho,
0: queda mucho. El punto en cualquier equipo es del que sea, hincha, del que sea, es si. ¿Qué idea tienes tú del equipo con el que cuentas? Si tú crees que tienes un gran equipo, un gran plantel, evidentemente el entrenador, bueno, va a ser el culpable de tus males.
4: ¿Es el caso?
0: No sé si es el caso. Yo creo que hay un momento de muchos jugadores de la U que es, que también puede ser responsable del entrenador en alguna medida. Están bajos, mucho más bajos que hace un año. Guerrero, Massa,
4: Altamirano.
0: O sea, entonces,
4: nombres que eran clave el año pasado.
0: Entonces, esos nombres te dan una idea de plantel. Mira, buen plantel. Pero obviamente, si ese rendimiento va a la baja, bueno, no, los recursos no son los mismos. Es tarea del entrenador, obviamente, darle una vuelta.
4: ¿Por qué cambió de esquema ayer? Para analizarlo, porque la U venía bien, hasta el clásico, con ese esquema de 4 atrás, y ayer vuelve con 3 atrás. Bueno, lo de Tamayo fue muy malo, pero cambió el esquema.
7: Instintivamente te diría por cómo jugaba el rival.
0: ¿2-9?
4: Bueno, esa fue su explicación, entiendo.
0: Ahora, en el partido con Colo Colo anduvo mejor con bloque de 3.
4: ¿Habrá sido ese gol que el segundo tiempo lo vio mejor?
0: Yo creo que la campaña hay que mirarla también en el largo, no solo en la segunda rueda. Y en el largo te dice que con ese otro esquema no le ganaron al último y perdieron con el penúltimo. Claro, si fuera simple, no, es que cuando jugaban 4-3-3...
4: Pero venía con 5 partidos ganados.
0: No, está bien, claro, por eso. Pero en la segunda rueda, con un factor, con una sádica ahí ha vuelto.
4: Ese entonces, puede ser el factor que no está
0: no sádico. Es que yo no siento que sea el esquema, digamos, ¿no? Porque el esquema lo protagonizan y lo hacen los jugadores. Ayer salieron con 3, pero el gol es un penal al minuto. ¿Qué tiene que ver la funcionalidad del esquema?
4: Ahí cambió todo.
0: Entonces, yo creo que el partido de ayer, no, la U, como estaba la cancha, y por la circunstancia de la ventaja del rival, en el primer tiempo no tenía por dónde. Porque el 1-0 le permitió a la U de Conce jugar como no lo venía haciendo, para mi gusto, con la línea de 5 en su área, prácticamente, salvo Toño Díaz, que se descolgaba a veces. Y ahí los tres centrales estaban bien, firmes, no salían de ahí. Como estaba la cancha, el toqueteo y el armado no te funcionaba. Había que ponerla en el área. Y en el primer tiempo se la tiraron al área con centros muy de medio, casi todo, pero el que estaba ahí era Vargas, que una cabeció, sí, pero no hay. ¿Cuándo, en esa tónica de juego, porque si en el segundo tiempo se mantuvo, cuándo tuvo más opción? Cuando ya estaba Lucero, y cuando Saldívar se fue de nueve prácticamente. Entonces, porque es obvio, si en la lucha aérea tú tienes que tener algún intérprete, y el partido difícilmente te daba para otra cosa cuando ya estaba en desventaja. Entonces, el primer tiempo fue tan predecible, y porque los centrales de la U12 estuvieron bien, los centros que cayeron con precisión, que no fueron tanto, los sacaron entre Barbieri, González, Retamal, los sacaron. Entonces, fue un partido en el que no se acomodaron muchos jugadores, Barrera, Arce, se sentían absolutamente desacomodados. Y Barça Cerrar, porque tú dices, bueno, está jugando con tres. Bueno, pero en el segundo gol no sale de un remate de Arce que rebota.
4: Sí.
0: ¿Ya? Le cae a Funes Mori, Funes Mori alarga. Y Waterman está con Tamayo. Y el otro que estaba por ahí cerca era Ramírez. No es que.
4: Ni tan cerca.
0: Bueno, ni tan cerca. O sea, estaba desajustado. El otro no estaba. Y entonces, ¿cómo? Son cuestiones. El esquema depende de la interpretación. Si tú estás con tres, supone que uno va y el otro va a sobrar. Uno tiene que sobrar, por lo menos. Bueno, pero Waterman pasó y pasó el tren nomás.
4: Y con mucha cancha por delante, sí. Se lo llevó fácil a Tamayo.
7: Mi duda es si a la U o la U extravió algo en las últimas semanas. Porque la U venía de ganar tres partidos, juega el clásico.
10: Cinco. Cinco venía de ganar.
4: ¿De torneo cinco?
7: Claro. ¿Cinco al hilo?
9: Ya. Seis si sumamos la del primer semestre.
4: En el torneo Pato son cinco. Liga Primera, cinco.
7: Quedamos ya. Después juega el clásico, y en el clásico por primera vez juega con un equipo, corríjame si se me fue alguno ahí, que tenía la capacidad, no solo tenía las ganas, sino que tenía la capacidad de tenerle la pelota. Y eso ya es un primer cambio, digamos, de lo que venía haciendo, donde los rivales, yo no sé si la U los dominaba o preferían esperarlo y cederle la pelota. Entonces, digamos que en ese partido algo cambió. Y en este segundo partido, con la U de Conce, juega una cancha que realmente estaba muy mala, y un equipo al que le gusta la asociación o juntar pases, como dicen ahora, eso es incómodo. Es incómodo jugar en esa cancha que estaba ayer. Entonces, mi pregunta es, si se reengancha a partir de ahora en lo que venía, o si algo se le confundió y algo se le enredó.
0: Bueno,
7: lo planteo como duda.
0: Es muy opinable, porque yo creo que mucho de ese andar ofensivo también calzaba con un asado irrecuperado, o al menos en vía de serlo.
7: Claro.
0: Y la manera de jugar de asado no tiene un parangón inmediato, digamos. Porque Asadi podía salir como puntero izquierdo, pero no lo era, y no jugaba ahí, jugaba adentro. Bueno, pero hay jugadores que han ido a la baja también. Eso es, por ejemplo, yo lo digo, a Barrera hay que entenderlo, es un jugador que lleva 4 meses en el profesionalismo. O sea, además puede tener, digamos, vaivenes. Entonces, y ayer no se sintió en el partido. Tampoco Arce. Entonces, bueno, los rendimientos no son tan evidentes. Y todo es tan variable. O sea, aquí hay un jugador que cuando estaba jugando era el preferido de todas las críticas.
4: ¿Poblete?
0: Claro.
4: Era el foco de toda la molestia.
0: Aparte Castellón era Poblete. Sí. Y después Ramírez. Ya. Pero resulta que ahora, en el tránsito de estos dos partidos, bueno, alguna gente, con todo derecho, le parece, mira,
7: extraña porque
0: claro, el trajín de este. Entonces, el caso es que el entrenador, como no es muy generoso para dar a conocer su idea futbolística, más allá de las matrices y las frases más o menos estructuradas, no sé realmente qué estará pensando, porque él evidentemente observa lo mismo que todo. Mira, hay jugadores que han bajado, y esos que han bajado pueden salir, pero hasta ahora no salen.
4: No salen.
0: Pero hasta ahora, digamos.
9: Sí, y uno que se llevó las críticas del partido de ayer fue Benedetto Tamayo, que muchos lo vieron para el clásico.
4: Estuve en la foto de los dos goles.
9: Claro, y está en la foto, claro, del penal, que es clarísimo, y después de seguir a Waterman, tampoco llega Ramírez a ese cruce. Habló sobre los errores, esto dijo Tamayo.
11: Yo me hago responsable de la jugada, que obviamente fue bastante errada de mi parte, pero también soy consciente de que puedo trabajar, seguir mejorando. Son cosas que a mí me hacen crecer. Hoy me duele, me cuesta obviamente asumirlo porque también está la derrota, pero voy para adelante y voy a seguir para adelante. Siento que no fue un buen partido, pero yo sí me sentí cómodo. Sacando la jugada que te acabo de comentar, en líneas generales nos manejamos muy bien porque ya nos conocemos y hemos trabajado juntos. De acá para adelante seguir entrenando, mejorando y puliendo esos detallitos que hoy pasaron factura. Desde que estábamos en Santiago sabíamos que la cancha estaba así. Si fue un factor en contra o no, nosotros no le echamos la culpa. Somos responsables nosotros. Obviamente que, como te dije, es triste, duele, pero hay que lavarse la cara. Hay que salir de acá con la frente en alto y pensando ya en entrenar mañana para el partido del fin de semana.
4: Además. ¿Qué pasa con Ignacio Vázquez? Pregunta la gente. Mucha gente pensaba que, como venía haciendo habitualmente los cambios de Gago cuando estaba Sadi, salía Sadi, entraba Vázquez. ¿Qué? Pero se fue a Sadi, no, Vázquez nunca entró como su reemplazo. No, pues, de hecho, reconvirtió Arce. Yo no sé, entiendo que son características diferentes, pero en teoría, en el dibujo, es como Arce.
0: Bueno, entró contra Colo Colo después.
4: Entró contra Colo Colo.
0: Sí, claro. Y entró ayer.
9: Que tuvo minutos.
0: Que ayer, bueno, sí, en un partido tan famélico. El mérito que hace la jugada, remata y el rebote en el poste y gol de Saldivia. En ese desierto de posibilidades, claro, que ahí he notado como algo interesante.
4: El sí, tema, muchachos, Pato, Barty, que cuando la U queda 2-1, se puso Waterman. Claro. 6 minutos por jugar y la U no pateó largo. No llegó al arco, o sea, pateó 2 veces,
0: bueno,
4: pero un par de tries de conversiones arriba del arco.
0: De acuerdo, pero no es que cuando estaba Brown habían pateado
4: tanto. Llegaron,
0: tal. O sea, claro, tú dices, hay que tirarle porque pero, este arquero.
7: Sí, pero eso es lo que está planteando Ernesto, sí. Pero lo que yo no sé es si tuvo en algún momento un jugador de la U un minuto en que dijo, voy a poder patear al arco.
4: Varga, una
7: Verona. No sé si lo tuvo.
0: Ahí en la U de Conce también hay...
10: Hay mérito del la U de Conce también de no dejar patear.
4: ¿Te pareció que se cerraron bien al
10: sí,
4: final?
10: Sí, que tuvo bien. Dos clarísimas sí,
0: porque
10: par de contra que
0: de
10: salieron...
0: contra. Porque Fuente Alba hizo un muy buen partido porque al final era él el que podía también desahogar. Claro, tuvo 2 contra
7: con Mesías. El otro
0: claro, año. Claro. Pero bueno, la duda es cómo se jugó ahí adentro. Tuvo una un funcionamiento defensivo o una eficacia defensiva que no venía a Everton, le hizo un gol tempranito, en fin. Sí, era otra cosa. Porque es muy importante el 1-0. Sí. En esa cancha el que tenía que remontar. Si no contaba con un estilo más directo, más de juego aéreo, y la U no tiene eso, va a tratar de jugar otra cosa.
9: Sumemos el juego al debate de por qué la U no batió el arco cuando estaba Cecilio. Esto es lo que dice el técnico de la U.
12: ¿Viste cómo estaba el terreno de juego cuando quiso patear a Eduardo? ¿Cómo le picó a Eduardo cuando pateó? Es muy difícil jugar y encontrar un remate con cuántos jugadores de ellos había por detrás de nuestra pelota. Cuando íbamos a patear nosotros había muchos jugadores, muy difícil patear al arco, entonces queríamos encontrar los caminos por banda para después luego encontrar un segundo balón, un pase interno, y a partir de eso no es tan fácil rematar al arco cuando un equipo rival se posiciona abajo a defender.
9: Ya, y el protagonista, Cecilio,
4: que marca un golazo y
10: que
4: un
10: gol, se pone al arco.
4: ¿Barty?
10: Fue avisado por el árbitro, puesto en el informe.
4: ¿Por?
10: Porque se puso la misma camiseta de Brown.
7: De Fatu.
10: Y no lo puede hacer.
4: La tendría que haber dado vuelta en el momento, entiendo. Sí. No dejársela con el...
9: O la dejó con el uno suplente.
10: Ya, o la del suplente.
0: No lo van a sancionar.
10: No, no sé. Quizá. Ah. No,
4: pero se forman estas cosas.
7: ¿Qué polera se tendría que poner?
10: La del suplente.
7: La del arquero suplente. Claro.
9: A lo mejor no le queda porque la del Fatura está...
4: O hay arqueros que se han vuelto la camiseta.
9: Sí, pero la del Fatura no se entró.
10: Fue puesto en el informe.
9: La del arquero lo de Conce,
10: no sé qué puede pasar. No creo que pase nada.
7: Es quién.
4: Escuchemos a Cecilio.
9: ¿Qué dijo?
4: La figura.
13: No, la otra vez hicimos un trabajo de reducido y la verdad que fui al arco y hice un par de tapadas y bueno, no quedaba de otra, aquí al arco y bueno, por suerte no me patearon y bueno, por suerte sirvió para ganar.
9: Exactamente, sí.
10: El bar.
4: Ahí va. Mira, sí, no, el naranja, jefe del bar allá, el Juan Lara de esta radio, Gerardo Rodríguez. No hay bar.
7: Y la tarjeta era naranja, estaba.
4: Juegue, dijo señor Lara.
7: Sí, naranja.
4: Bueno, naranja, eso era.
9: No, los equilibrios a la hora de los cobros aquí tampoco son tan justos.
4: No, está diciendo que acá hay.
0: Sí, aquí hay. ¿Pero a quién se quería llevar usted?
4: Me quería llevar a mí,
7: a Ernesto.
4: Por algo que en teoría dije. ¿Usted escuchó algo?
9: Hablo de Ajá, habla de Ajá, el defensa unión.
4: El buen Maxi Vela, productor hoy día, tampoco está revisando el bar. Nada, juegue.
7: No hay nada.
4: Siga, no sé yo, dice nada.
7: Siga, perfecto. Juegue.
4: Siga.
9: Yo lo dejo ahí nomás.
7: Juegue, lo van a amonestar. Le están diciendo que juegue.
9: Usted como factura, no
7: amonestar. Amarilla.
4: 5 segundos, se tiene que retirar así, sí. Como si estuviéramos jugando. Oye, ya. La otra semana es la U con Coquimbo, ¿no?
9: Sábado, 20 horas, Estadio Nacional. Ahí vamos a estar.
10: Ya.
9: Con el equipo de Cooperativa.
4: En un rato hablamos de Coquimbo y la suspensión de ayer que puede traer consecuencias. En un rato viene Maxi con toda la fecha.
9: Así que mañana vuelve la U a los trabajos. Hay que ver lo de Poblete. Bueno, Igor Lipchinovsky sigue estando fuera, le quedan 2 semanas. Y Nico Fernández también en la última fase de su recuperación. Había hinchas de la U ayer escribiendo en redes sociales que no querían ni Ormazábal ni agarraron el equipo.
4: Ya.
9: Entonces yo le Ormazábal piden que salga.
10: ¿Quién quiere que juegue?
9: Pero Nico Fernández está lesionado, que es el reemplazante natural. No. Y de ahí no hay mucho más.
7: ¿De Rivero? ¿Quién fue ese tuitero?
9: ¿Ah?
4: Muy tuiteros. El de las tres letras.
9: Un señor de Pelarco.
4: ¿Qué preguntabas tú, Marce?
9: Rivero. Podría estar para este fin de semana. Vamos a ver cómo lo van cuidando. Ya Gago dijo que estaba entrenando con los compañeros de manera solitaria, pero que la cancha no lo acompañaba. Así que vamos a ver si este sábado suma minutos ante, bueno, el bajo nivel de Lucero, por ejemplo, que nuevamente entró 45 minutos.
7: Es discutible eso.
4: ¿Qué pero cosa mató?
7: No, eso de que. Porque yo entiendo, cuando al hincha el equipo pierde, evidentemente empieza a buscar una explicación, porque una explicación le permite creer que a la semana siguiente corrige y gana. Que Gago vea que Fernández tiene mejor nivel que Ormazábal y persista en Ormazábal, sería, por decirlo menos, extraño. Extraño, yo dificulto que Fernández tenga mejor nivel que Ormazábal, no. Y que
4: cuando
7: y que
4: entrado,
7: solo de miope el entrenador no lo
9: hay
7: no
9: lo partidos ubica. Donde Fernández ha hecho un partido destacado dentro de la norma, hay otros que
4: yo creo que en el caso de Ormazábal aún no tiene un reemplazante, no sé si a la altura de él, pero que se le acerca al nivel. Entonces, Fernández cuando jugaba por la 1,
9: Nico Fernández llegó,
4: no lo ha hecho bien.
10: Copa Chile con San Felipe,
9: sí.
4: Estamos. Oye, no, lo último es que hoy día apareció un informe a propósito de Lucero.
9: ¿Qué?
4: Independiente de Avellaneda, que ayer fue goleado, están en crisis. ¿Está mirando a Lucero?
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15: Muy buenas tardes, 15 horas 6 minutos. Aquí damos inicio al tercer servicio de mensajes en este día lunes 31 de agosto. Atención Cofalmo y alrededores, el Centro Católico San Esteban avisa a todos que su rifa anual programada para el sábado 29 de agosto se suspendió por problemas climáticos y lo inestable de la electricidad. La rifa anual se ha reprogramado para el próximo sábado 5 de septiembre a las 4 de la tarde en la sede de Cofalmo Bajo. Les esperamos, habrán ricas empanadas, completos y bebidas para todos los gustos para que les acompañen. Firma el Centro Católico San Esteban de Cofalmo. Se cita a reunión a la comunidad indígena Mon Fumbapo de Quillipulli para el día miércoles 2 de septiembre a las 10:30 de la mañana en su sede. Se solicita asistencia y puntualidad. Firma la directiva. Atención, Cantiamo Alto y alrededores, el Comité de Agua Rural Cantiamo Alto, Cantiamo Bajo, Quilquilco y Quillipulli cita a reunión extraordinaria para mañana martes 1 de septiembre a las 14 horas en sede de Cantiamo Alto. De igual forma, se comunica que mañana martes desde las 10 horas se realizará la venta de empanadas que estaba pendiente. Esta se realizará en la misma sede. Desde ya se invita a todos los vecinos a cooperar con el comité. Comunica el directorio. Repetimos, atención, Cantiamo Alto y alrededores. El Comité de Agua Rural Cantiamo Alto, Cantiamo Bajo, Quilquilco y Quillipulli cita a reunión extraordinaria para mañana martes 1 de septiembre a las 14 horas en sede de Cantiamo Alto. De igual forma, se comunica que mañana martes desde las 10 horas se realizará la venta de empanadas que estaba pendiente. Esta se realizará en la misma sede. Desde ya se invita a todos los vecinos a cooperar con el comité. Comunica el directorio. 15 horas, 8 minutos.
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15: Tenemos el sentimiento de comunicar el sensible fallecimiento de don Rolando Alejandro Loncomilla Melillanca. Su velatorio se realiza en la iglesia del Señor Apostólica, en el sector Loma de la Piedra, comuna de San Juan de la Costa. Sus funerales se realizarán el día martes 1 de septiembre a las 14 horas con dirección al cementerio de Cuinco. Firma la familia y funeraria H&M. 15 horas, 9 minutos y medio, hasta aquí el servicio de mensajes. Próxima edición luego a las 19 horas. Gracias por su atención. Buenas tardes.
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16: La encíclica Magnifica Humanitas del Papa León XIV nos invita a mirar con esperanza, discernimiento y fe el tiempo que vivimos, marcado por el rápido avance de la inteligencia artificial. En medio de tantos cambios tecnológicos, el Santo Padre recuerda que nada puede reemplazar la dignidad de la persona humana, la fuerza del amor, la fraternidad.

El Papa León XIV explica que las máquinas procesan información, pero no tienen conciencia, experiencia interior ni libertad moral. Por eso, no pueden asumir la responsabilidad ética ni comprender profundamente el sufrimiento humano. El Papa advierte sobre el peligro de atribuir capacidades humanas a sistemas tecnológicos.

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Las 15 horas con 19 minutos. ¿Cómo están, amigas? ¿Cómo están, amigos? Gusto en saludarles en este último día del mes de agosto del 2026. A ver, no sé si empezar al tiro, pero ando un poco choqueado todavía. Estoy recién digiriendo una mala noticia. Es mi último día de trabajo acá en la radio. Después de 9 años he trabajado acá en esta emisora. Me tengo que ir. Lamentablemente se han dado situaciones. No soy el único que se va. Se fue Elías el día viernes. Me tocó a mí hoy día irme de la radio. Así que va a ser mi último programa junto a ustedes. Así que espero sus llamados, sus avisos. Vamos a saludar a don Ramón Nonato, que hoy día está de onomástico. Muchas felicidades. Vamos a revisar si tenemos cumpleaños, porque recién... A ver, vamos a revisar. Aquí. Así que eso, amigos míos, lamentablemente la vida es así, tiene ires y venires. Ahora, lo bonito de esto es que hoy día tengo visita acá en la radio. Ah, no tengo un plan. Sí, ahí escuchan una risa ustedes. Don Raúl Bustamante, de Casa de Lata, que siempre me llamaba para pedirme canciones. Y es un... Está acá hoy día, le dije, pase para que vea cómo trabajamos nosotros. Es bonito sentir el cariño de ustedes, creo que eso sí es lo que ha mantenido, lo dije hace un par de días atrás, el cariño de ustedes es el que lo sustenta a uno, que lo hace llegar contento en la casa. Y bueno, fueron 9 años maravillosos, de verdad, tengo que decirlo, fueron 9 años maravillosos, de mucho aprendizaje. Uno tiene que estar siempre aprendiendo en la vida. Así que vamos a ir compartiendo las noticias, las informaciones... de esta tarde de martes, perdón, de lunes 31 de agosto. Están llegando mensajes ahí. Siempre acostumbro a dejar el teléfono en silencio cuando llego a la radio, y ya los nervios no lo dejé en silencio. Chiquillos, son las 15 horas con 21 minutos. Estamos junto a Nelson Moreira, mi compañero, a quien le agradezco, compañero, tengo que decirte. Agradecerte la enseñanza, tú eres un cabrón mucho más joven que yo, pero sin embargo me enseñó muchas cosas en este camino, en este aprendizaje. Voy a echar de menos las tardes, mañana me va a dar penita a las 3 porque no voy a estar. Pues, me imagino que usted en algún sentido igual uno va generando lazos con la gente con la que trabaja. Pues. Pero bueno, la vida tiene que seguir, no nos vamos a morir por eso. A los 60 años pillaré pega en algún lado, no sé. Pero bueno, ¿qué le vamos a hacer? 15 horas con 22 minutos casi. Es hora de saludarles como cada tarde y decirles con mucho cariño, bienvenidas, bienvenidos. Aquí comienza La Voz de la Costa en la Tarde.

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Faltan 26 minutos para las 4 de la tarde. Les recordamos que este domingo 6 de septiembre, bueno, no, antes de recordarle el domingo 6 de septiembre, voy a recordar que el sábado 5 hay que adelantar los relojes. Comenzamos con el horario de verano. De hecho, ya están un poquito más largas las tardes, se está oscureciendo como a las 7, así que se va a oscurecer cerca de las 8 de la tarde a partir del domingo. Así que eso, recordarles, no se olviden ajustar sus relojes. El día sábado a medianoche hay que adelantarlos una hora.

18 minutos nos están separando de las 4 de la tarde. Oiga, no, ni el programa ni para aniversario nos llamaban tanto. Gracias a cada uno de ustedes que se da el tiempo de llamarnos, desearnos lo mejor. Y sí, yo también los voy a echar de menos. Sí. Era la junta de la tarde a eso de las 15 horas después de los mensajes. Bueno, pero así es la cosa, pues. La vida tiene de dulce y de agraz, de momentos buenos y momentos malos, momentos de salud, de enfermedad. Como dice decía un gran sabio, hay tiempo de reír y tiempo de llorar. Hay tiempo de nacer y tiempo de morir. Hay tiempo de sembrar y tiempo de cosechar. Hay tiempo de esparcir piedras y tiempo de recoger piedras. Y la vida está hecha de eso. Ahora la capacidad que tengamos o que Dios nos dé para poder reinventarnos, levantarnos, no es fácil, no es fácil después de 9 años acá en la radio, 9 años, 9 años y medio, es un tema no menor. Así que nada, puedo decirle a ustedes muchas gracias por los llamados, y eso. Yo le iba a contar que el día domingo, dentro de las actividades de Fiestas Patrias, que parten mañana, algunas actividades, más ratito vamos a estar revisando el calendario, el domingo a las 11 de la mañana, uno a las 12, es la misa a la chilena, que hacen los conjuntos folclóricos, con las ofrendas que corresponden, con música en vivo, misa a la chilena, en la catedral de la ciudad. Y a la afuerita de la catedral ya se va a instalar un escenario, como todos los años, donde los grupos folclóricos desfilan ante la comunidad. Y bueno, hoy día lo voy a contar con toda naturalidad, digamos, porque tengo una infidencia con tales amigos míos, amigas mías. Recibí el llamado el día jueves, de parte de la presidenta de la Asociación de Grupos Folclóricos, doña Soledad Regil. Me dice: ¿cómo estás, Víctor? Nosotros nos conocemos muchos años con ellos, igual con Guillermo, que hemos conversado muchas veces acá, la misma relación con el festival, cuando se hacía el festival. Y la verdad es que me sorprendió el llamado. Me dice: Víctor, necesito que vayas al desfile el día domingo. Sí, le dije, sí voy ahí, pues estoy trabajando con un grupo folclórico que está ahí en Lagos del Sur, con los que están mis nietos bailando ahí. Así que yo les voy a ayudar en lo que puedo, dentro de mis conocimientos folclóricos. Sí, porque necesito que vayas y te sientes con las autoridades, porque ese día se te va a entregar un reconocimiento por tu trayectoria folclórica. Y la verdad es que me cayeron las lágrimas de la emoción, porque sí, son más de 40 años ligados al folclore acá en Osorno. Yo partí en los años 80 con el grupo Cantares Tierra Guasa, Club de Cueca Osorno, y si tengo que nombrar una cantidad de grupos folclóricos que formé, que dirigí, por ejemplo, está el grupo Los Chacareros del Rahue, que fui su primer director. El grupo Creo en mi Tierra, que tampoco existe hoy día, también fui su segundo director y tuve 5 años con ellos trabajando. El Club de Cueca Osorno, el Colegio San Mateo, el Club México, conversábamos el otro día con la presidenta acá. En fin, el grupo Willy de la Telefónica del Sur, el grupo Centenario, que me tocó dirigir alguna vez, el grupo Raíces, Brisas Costeñas, de San Juan de la Costa, lo dirigí por el año 2013. Y así, una cantidad de grupos en los que de repente me llamaban para marchar, o para ayudarles con algún proyecto, un proyecto en la Villa Quilacahui, me acuerdo, con el grupo Tradiciones, y así, una cantidad de grupos, y los talleres que formé con niños en los colegios donde trabajaba también, pues. Así que muy contento de recibir este reconocimiento, de verdad, es importante para uno. Y me tomo en una edad que ya uno empieza a hacer un análisis de lo que ha hecho en la vida. Hoy día puedo ver con alegría cómo mis nietos también están siguiendo los pasos del folclore que siguió su abuelo. Así que eso, contento por eso. Así que los invitamos para el desfile, pues ahí voy a estar recibiendo un homenaje, y eso me pone contento. Pero yo no soy el protagonista de eso, sino que los grupos folclóricos, que son más de 50 que van a desfilar ese día, con todas las zonas, partiendo la zona norte, van a llegar ahí las Diabladas, después van a llegar los de las Cuecas Choras, la Cueca del Puerto, Valparaíso, los amigos que hacen Rapanui, que son Arate Moai y Kaarate Mata, que son los grupos que hacen música Rapanui, con música en vivo y danza, qué sé yo, y han aprendido mucho. De hecho, yo contaba una anécdota hace un tiempo atrás, le decía a ellos: yo tengo un amigo que vivió en Rapanui, porque hoy día es jubilado de la Fuerza Aérea, estuvo mucho tiempo en Rapanui, asignación ahí en el aeropuerto,
Y los vio actuar y dijo, oye, estos llegaron desde Rapanui. No, me dije, si no son Rapanui, son de Osorno. No, me dijo, son Rapanui, si por donde los mirí son Rapanui. Hacen tan bien su trabajo que él los confundió. Entre otros, los grupos que hacen música campesina, los huasos, por supuesto, y la mayoría son van de huaso, la gente que hace música de la Patagonia, la música de Chiloé, en fin, todas esas observaciones. De verdad es bonito, además se baila un esquinazo, o sea, se baila un pie de cueca masivo ahí, donde todas las parejas, los grupos salen a bailar. Así que la invitación es este domingo. La misa a la chilena a las 12 horas y a partir de las 13 horas el desfile del grupo folclórico. Vaya con tiempo porque no, si no, no va a alcanzar espacio para observar bien el desfile. Esa es la invitación que hacen nuestros amigos de la Asociación de Grupos Folclóricos de Osorno.

0: Faltan 5 minutos para las 4 de la tarde. Estaba leyendo respecto al desempleo de Los Lagos, que son un 7,7%. Y además, la producción industrial en Chile cayó un 5,1% en julio. Y esto frena, obviamente, lo que son las expectativas económicas. Estamos en un momento complejo para el país. La cesantía se hace presente. Usted sabe lo que significa eso. Así que está complicado el tema como país, de verdad. Lamentablemente, hoy día se está descubriendo que la campaña presidencial del actual presidente de la República se hizo a través de bots, que son estas granjas de bots. Hay un señor que está preso hoy día y que lamentablemente es una realidad que se le mintió a mucha gente y mucha gente creyó lo que venía. Se prometió más trabajo, pero lamentablemente ha sido exactamente lo contrario. Yo dije en marzo, hay que dejémoslo gobernar y vamos a ver cómo. Pero fueron caída tras caída, caída tras caída, subsecretarios que se fueron, ministros que se fueron, ni le digo la cantidad de seremi que se fueron. Entonces es un tema, no se cumplió con la promesa de que se iban a ir tantos inmigrantes. Después dijo que era una metáfora, y hoy día la realidad es cruda en cuanto a lo que significa la cantidad de gente cesante que hay en este país sin trabajo, buscando trabajo. Está compleja la situación, está bastante compleja. Así que una lástima por lo que está ocurriendo en nuestro país. Así que, pucha, todavía quedan 3 años y medio. ¿Qué quiere que le diga? Un poco más de 3 años y medio. Por eso yo siempre les dije acá, infórmense, no crean lo que dicen los canales de televisión. Los canales de televisión responden a ciertos intereses que no son los suyos, que están en la casa. Acá siempre hemos hablado con la verdad y eso a veces tiene sus costos también. Pero nosotros, como radio, esta radio siempre ha sido, usted sabe, las épocas duras de la dictadura, que lo han reconocido mucha gente que ha venido, la gente que nos ha llamado. Y en lo personal agradezco estos 9 años que estuve acá en la radio, porque nunca me dijeron, no, de esto no puedes hablar. Y las veces que he hecho críticas fuertes, nadie me ha llamado a la oficina, si no sabe que está ahí desplazándote del tacho. No, al contrario, acá se respetó mi opinión siempre y eso se agradece. Hoy día yo entiendo la situación por la que me voy de la radio. No es un tema que yo haya hecho la pega mal y me haya partido por otro lado. No, va a quedar entre las anécdotas una vez que se me salió un garabato al aire. Va a quedar en la anécdota de cuando recién empecé. Pero eso es parte del anecdotario que quiero, pero no, nada, nada grave. Lo que sí, como se lo digo, siempre hablamos con la verdad. Y nosotros acá lo dijimos en algún momento y la gente no entendió, porque hoy día, lamentablemente, y es la realidad, la gente se deja guiar por lo que aparece en Facebook, en las redes sociales, y ahí no, nada que hacer, pues, o sea, no corresponde. Les mintieron, pues, nos mintieron a todos en la cara. Los que somos más viejos ya entendimos la cosa, los que vivimos los periodos difíciles, los que vivimos la recesión del 82 y que fue doloroso para mucha gente vivir con hambre en ese tiempo, tenemos otra visión de la vida. Los que nos aprendimos a ganar el pan de cabros chicos, tenemos otra visión de la vida. Por eso siempre digo y siempre lo recalqué, hay que escuchar, hay que saber escuchar a los más viejos.
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8: Buenas tardes, exactamente las 16 horas.

0: El séptimo tribunal oral en lo penal de Santiago emitió la sentencia en contra de 17 personas que constituían una organización criminal dedicada a la emisión de licencias médicas falsas. Alrededor de 308 tomos tiene la sentencia en contra de los involucrados en el considerando uno de los mayores fraudes al sistema de salud registrado en Chile, que tuvo un perjuicio para FONASA de 50 mil millones de pesos y de aproximadamente 6 mil millones de pesos para las ISAPRES. El tribunal resolvió que los 9 médicos involucrados que emitían licencias fraudulentas quedarán con cumplimiento efectivo de cárcel, así como también otras 2 personas, el dueño de un centro médico y una mujer involucrada en la asociación criminal. Para todos ellos, las penas van desde los 10 a los 21 años de prisión, además de millonarias multas económicas que van directo a FONASA. Otras 6 personas tuvieron condenas que van desde los 5 a los 10 años, pero serán cumplidas con libertad vigilada, entre ellos 2 captadores y 4 compradores frecuentes que no buscaron salida alternativa. El fiscal Álvaro Pérez señaló que no solamente fueron condenados los médicos, también otras personas que intervinieron en esta estructura criminal relacionada fundamentalmente con captadores y también fueron condenados compradores de licencias médicas. El tribunal hizo una declaración previa en orden a la relevancia, la importancia y la trascendencia de este juicio. La magistrada Grace Díaz fue enfática en la lectura de sentencia y calificó como una sanción ejemplificadora la que tiene incluso una extensión tal que no puede enviarse por correo electrónico a la defensa de los condenados y que podrán acceder a la defensa solo vía link del Poder Judicial. Por segunda vez, la exministra de Seguridad Pública, Trinidad Steiner, se excusó de asistir a la comisión investigadora de la Cámara de Diputados que indaga sus actuaciones y las interacciones que sostuvo con el alto mando de la PDI, luego de que la Contraloría General de la República concluyera que excedió sus facultades y vulneró su deber de abstención. La instancia recibió este lunes solo a la Contralora General de la República, Dorothy Pérez, quien expuso ante los parlamentarios los principales antecedentes considerados por el organismo para elaborar el dictamen, que cuestionó un oficio reservado enviado por el Ministerio de Seguridad Pública a la Policía Civil. Según explicó la Contralora, el documento fue emitido el 13 de marzo de 2026 y solicitaba antecedentes sobre funcionarios de una brigada policial específica en el marco de una investigación penal determinada. La información requerida incluía su individualización, números de cédula, grados jerárquicos, traslados, destinos y antecedentes disciplinarios, administrativos y eventualmente penales. La Contraloría precisó que el requerimiento se justificaba en la alta complejidad de la causa, que involucraba a listas de crimen organizado y otras actividades irregulares. Dorothy Pérez explicó que la Contraloría recibió 4 solicitudes de parlamentarios para pronunciarse sobre distintas materias vinculadas al caso, entre ellas la legalidad del oficio reservado, un eventual conflicto de interés de la entonces ministra, la situación de la exprefecta general de la PDI Consuelo Peña y la unidad estratégica del Ministerio de Seguridad Pública. A partir de esos antecedentes, el organismo analizó las atribuciones del Ministerio de Seguridad establecidas en la Ley 21.730. La Contralora destacó que si bien la normativa permite al ministro solicitar antecedentes e informaciones a otros organismos públicos, existe una limitación expresa. No puede requerir información cuya divulgación afecte o pueda afectar el desarrollo de una investigación penal en curso. En ese sentido, sostuvo que el dictamen concluyó que el oficio cuestionado excedió las facultades del ministerio porque solicitaba información respecto de funcionarios vinculados a una causa penal específica que se encontraba en desarrollo. La Contraloría concluyó que este oficio requirió información de funcionarios en relación a una causa específica que se encontraba en curso, explicó la Contralora. También abordó el deber de abstención que pesa sobre las autoridades públicas. Al respecto, señaló que la Contraloría consideró que existía un conflicto de interés relacionado con el desempeño anterior de la entonces ministra como fiscal regional y la información que posteriormente solicitó desde su nuevo cargo. En la provincia de Palena, durante la mañana de este lunes, se desarrolló el desalojo de César Barría desde un terreno perteneciente al Servicio de Vivienda y Urbanización Servio en la comuna de Chaitén, procedimiento que se ejecutó bajo estricto control policial. La diligencia se concretó luego de las acciones judiciales impulsadas por la familia para intentar detener la medida. En ese contexto, la Corte de Apelaciones de Puerto Montt declaró admisible el recurso de protección interpuesto en contra del serbio Región de los Lagos, solicitando al organismo entregar un informe con los antecedentes relacionados con el caso. Sin embargo, el tribunal no acogió la orden de no innovar solicitada junto al recurso, por lo que no dispuso la suspensión de las actuaciones mientras se tramita la acción judicial. La resolución fue dictada el viernes 28 de agosto y establece un plazo de 5 días para que el serbio Región de los Lagos entregue su informe respecto de los hechos expuestos por los recurrentes. Con la solicitud de suspensión rechazada por la Corte, durante esta jornada comenzó a ejecutarse el procedimiento en el terreno de propiedad del serbio, donde César Barría fue desalojado del inmueble. Con un amplio despliegue policial para resguardar el desarrollo de la diligencia, donde también participó maquinaria de la Dirección Provincial de Vialidad. Y el alcalde de Osorno, Jaime Bertín, participó junto a concejales y concejalas de la comuna en la capacitación Funciones del Consejo Municipal, una instancia orientada a fortalecer el conocimiento sobre el funcionamiento del gobierno local y el rol que cumplen las autoridades municipales. La jornada permitió abordar las funciones normativas, resolutivas y fiscalizadoras del Consejo Municipal, destacando la importancia de acercar estos conocimientos a la comunidad y promover una mayor participación ciudadana en los asuntos de interés local. 16 horas, 7 minutos. Hasta aquí Punto de Prensa. Gracias por su atención.
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Bueno, llega septiembre y empiezan las actividades en distintos lugares. Y hay programación, estuvimos compartiendo con ustedes la programación de septiembre o de Fiestas Patrias acá en Osorno, pero también San Juan de la Costa tiene varias actividades. A ver, sábado 5 de septiembre, Volantines al Viento 2026 a las 12 horas en la Caleta de Pescadores de Pucatrigüe. Domingo 6 de septiembre, Te Deum Evangélico, Iglesia La Voz de Dios a las 11 horas en la Iglesia La Voz de Dios de Bellavista. El sábado 12 de septiembre a las 12 horas, exhibición Carreras La Chilena, Club La Rinconada, sector Loma de la Piedra. Domingo 13 de septiembre a las 11 horas, Misa La Chilena en la parroquia Cuinco. Lunes 14 de septiembre a las 11 horas, ceremonia y desfile cívico-militar. El mismo lunes 14 de septiembre a las 15 horas, concurso Mejor Empanada de Horno y Frita. Ay, me dio hambre, eso en la Plaza Puaucho. El viernes 18 de septiembre, de 12 a 17 horas, campeonato de rayuela en el Estadio Municipal. 18 y 19 de septiembre, de 12 a 18 horas, actividad Feria Artesanal de Fiestas Patrias en Pucatrigüe, Choroy y Traiguén. Jueves 17 de septiembre tienen actividad los bomberos también, ¿eh? Jueves 17 de septiembre a las 19 horas, bingo en Bahía Mansa en la primera compañía de bomberos. El mismo jueves 17, pero a las 5 de la tarde, también hay bingo en Misión San Juan, la tercera compañía de bomberos. Y el viernes 18 de septiembre, a las 18 horas, bingo en Puaucho, de segunda compañía de bomberos. Esas son las actividades. Los establecimientos educacionales también tienen actividades de fiestas patrias. El viernes 11 de septiembre, a las 10 de la mañana, en la Escuela Puaucho. Martes 15 de septiembre, a las 10 horas, en la Escuela Rural de Bahía Mansa y Jardín Martín Pescador. Miércoles 16 de septiembre, a las 10 de la mañana, Jardín Abuelito Huenteao. Al miércoles 16 de septiembre, también a las 10 de la mañana, en la Escuela de Microcentro. Y el mismo miércoles 16 de septiembre a las 10:30 horas en el Liceo Politécnico Antulafquén de Puaucho. Y a mí el miércoles 16 de septiembre a las 10 de la mañana en el Colegio Bicentenario Misión San Juan. Esos son el calendario que nos hicieron llegar de Fiestas Patrias de la comuna de San Juan de la Costa.

0: Las 4 de la tarde con 20 minutos, tenemos en la línea a don Juanito Manquel, tremendo amigo y ex colega de acá de la radio también, así que lo saludamos. ¿Cómo estamos, Juanito? Un abrazo.
1: Igualmente, un abrazo gigante para todos ustedes. Bueno, un gran saludo también, bueno, a todo el personal que trabajan allá y para toda la audiencia de La Voz de la Costa, en la cual se han ido hablando hartas cosas, hartos recuerdos en este mes.
0: Me imagino.
1: Bueno, yo siempre me he estado encontrando con esa gente que partimos muy jóvenes, ¿no?
0: Sí, po. Que hoy
1: Claro.
0: día ya no son tan jóvenes ya.
1: No, no, ya pasamos, ya somos para la tercera edad, ya, pues. Así que un cariñoso saludo. Conversaba ayer con mucha gente de los Chuequera allá en las Quemapo Bajo.
0: Ya.
1: Donde me recordaba que cuando comenzamos a retomar el deporte de la Chueca, bueno, son una y tantas cosas que también se trabajamos a través de del FEDER, la radio y los convenios con otros servicios. Por eso yo sigo diciendo que la radio escuela y la fundación siguen siendo radio escuela, porque ahí nos hemos formado mucha gente que éramos toda autodidacta, ¿no?
0: Sí, po.
1: Y eso hay que reconocer, y también no todo es color de rosa de repente, pues, Víctor. Pero bueno, el mundo continúa su marcha, los procesos son así, pero lo importante es que acá en la región esta institución marcó firme la pauta, sobre todo en la parte personal, por supuesto también el educacional, porque se alfabetizó a través de la radio, primera experiencia en Chile, y donde tuve la suerte de estar con mucha gente que era mayor que yo, pero también tenían primero, segundo preparatoria, y que aprenda a leer. De repente algunos abuelitos, uno se siente honrado, diga, porque a mí me tocó tener participantes así. Y eso también en el mismo equipo técnico de la radio, pues, ahí me acuerdo, por ejemplo, del mismo Elías Venegas, que él fue muy jovencito, él tenía como 14, 15 años, ¿no?
0: Sí, vos.
1: Claro, entonces uno queda marcando ocupado, como dice Lolo, pero hay que ser positivo, ¿no? Porque en el mundo hay de todo, pero lo importante es que tuve la suerte de trabajar con un equipo muy unido, multidisciplinario, donde no se miraba de repente, porque habían algunos con cartones y otros no, po. Porque de repente esos cartones a veces uno le agrandan,
0: Sí, pues.
1: ¿no? Claro, entonces ese recelo tonto profesional que hablan mucho, que hablan tanto de la igualdad, pero hacen esa cosa, po.
0: Sí, pues lamentablemente pasa eso.
1: Claro, y eso yo siempre recuerdo cuando estoy, gracias a Dios, todavía puedo estar presente en muchas actividades, sobre todo en mi comuna y en la provincia, ¿no? Y hoy día con estos grandes estudios que están haciendo sobre la institución. Entonces, también estaba siendo partícipe, y eso lo digo yo a los investigadores. Bueno, y me dice, oye, tan joven empezó, porque nosotros partimos antes del 10 de agosto del 68, pues nosotros nos prepararon 2 años antes, pues. Entonces yo le decía, yo tenía 16 años.
0: Un cabrito,
1: Pero
0: ¿no?
1: claro, pues, que todavía lo sigo siendo. Pero eso no me da derecho tampoco a decir lo que lo sé todo, ¿no? Yo le digo siempre, en la medida que pueda colaborar y aportar también, porque, bueno, yo salí el 2000 como funcionario, pero después seguí nomás en la senda y trabajando muy cerca con ustedes, pues.
0: Sí, pues, sí.
1: Entonces, tuve que soportarme hartos años más, y todavía de repente aparezco por allá, pero bueno, tuve que soportarme. Y ayer conversaba con muchos viejitos, ya no me veían mucho tiempo, lo escuchamos de repente por la radio y la municipalidad, igual los programas municipales, igual, pues.
0: Ah, claro.
1: Pero bueno, el que no hace chicharra muere cantando, dicen.
0: Por ahí dicen eso.
1: Ya. Igual, y la mayoría casi fuimos guitarristas ahí, pues,
0: Sí, pues.
1: partiendo de ti, claro. Así que bonito recuerdo, más allá de todas las peripecias y dejarme que pasamos también nosotros como medio de comunicación, y también conversando y buscando acuerdos. Uno siempre tiene que ser dialogante con las personas, aunque de repente el resto esté remando para el lado. Hay que mirarlo más, que si van a llegar a puerto, no, dijo. Sí. Oye, yo les deseo a ustedes que sigan bien todos ahí, y que ojalá esto se pueda continuar, a lo mejor no con tanta fuerza como lo fue en su época, porque todos me preguntan qué piensa, si seguirá la obra. Yo le digo, yo no soy el más indicado en decirlo, le digo. Pero sí, reitero, le digo que la fundación o la misma radio sigue siendo una radio escuela, porque algunos se mofan que la cultura, que la educación que entrega la radio, pero a veces eso porque lo escucharon hablan bonito, pues. Claro. Pero la cosa tuvo su costo muy, muy fuerte, en lo humano sobre todo. Sí. Pero uno dice que de repente se da el síndrome de el que te dice no practica, pues. Claro. Pero bueno, esas son otras cosas. Así que yo quiero dar este saludo para todos los participantes de la Escuela Radiofónica, los auxiliares de la Escuela Radiofónica, como doña Liliana Lemón. Me recuerdo de don José Díaz, de allá Pedro Díaz, de Villancacura, y todos los auxiliares de las escuelas radiofónicas y de quienes han participado en los distintos programas que estuvimos, porque nosotros íbamos innovando. Y yeah. Eso, hay mucha gente que de repente, bueno, estamos en Chile, pues lo íbamos rápido.
0: Ah, sí, pues. Esa es una gran verdad.
1: Quiero reconocer igual contigo, no trabajé mucho tiempo, pero siempre estuvimos ahí en esa línea, ¿no? Uh-huh. Así que espero que todo resulte y que lo que se planifique para la radio en realidad no quede en los discursos de buena crianza.
0: Que vaya más allá, dices tú.
1: Claro, ¿no? El mundo continúa.
0: Sí, pues.
1: Claro, con las transformaciones, toda esta cuestión, la avance técnico, las comunicaciones, las redes sociales hoy día nos están comiendo, pues.
0: Lamentablemente es una realidad.
1: Diga, discúlpeme que lo diga así, ¿no?
0: No, pues es verdad, pues.
1: Claro.
0: Pero aún así ahí todavía tenemos gente que nos escucha día a día, y nosotros lo vemos acá en el programa, que la gente nos llama todos los días, están ahí con su fidelidad, con su radio. Y yo creo que eso es rescatable, pues se agradece el cariño que la gente nos tiene, de verdad, nosotros.
1: Sí, pero sí, no, eso es una realidad. Yo a las 6 de la mañana ya estoy buscando la radio porque para que no se queden dormir.
0: Sí. Sí.
1: Y bueno, yo siempre fui muy pegado a la radio desde que nació, po.
0: Me imagino.
1: Y además, los distintos programas y también muchas veces representando la institución a otros niveles. Entonces yo eso también quiero testigo, así que
0: sí.
1: A otros niveles, digo yo, desde que partimos, pues. Sí. Después del 68 para arriba, los 70, los tropiezos donde los ponían palitos en el camino, pero bueno, salimos igual con todas las divergencias que hayan habido, pero lo que sí digo que hubo un equipo multidisciplinario, tanto de técnicos, profesionales y autodidactas, que la mayoría eran autodidactas, que lo formamos ahí.
0: Sí.
1: Y que eso después ya como que se fue un poco diluyendo, pero todavía está en planta la emisora, y Feder hoy día están haciendo muchos estudios sobre este trabajo, así que estoy participando por ahí en la medida que puedo colaborar para dejar algún testimonio también cómo trabajamos con todos.
0: No, sí, sí.
1: No había diferencias.
0: Hemos visto ahí en las redes sociales que está haciendo su aporte ahí desde su óptica, de su visión como partícipe de una labor tan bonita que se hizo durante tantos años, como fue educar a la gente del sur. Así que eso se agradece.
1: Claro, no, y lo otro que nos tocó a nosotros, convivir en la comunidad.
0: Claro.
1: Cosa que hoy día algunos técnicos se mofan, pues, nosotros estamos aquí allá, pero hacen visita de doctor, pues nosotros quedábamos la semana ahí conviviendo con la gente, pues.
0: Sí. Juanito, ¿nos pilló la hora o tenemos que ir a usted sabe cómo es el tiempo en radio? Usted no lo va a explicar ahora, pues.
1: te digo que así este salió nomás de cierre
0: del mes de aniversario.
1: De aniversario, y que ojalá todo siga bien y que haya un acuerdo, y también no hay que olvidar, de repente a veces los ejecutivos actúan nomás, pero no miran cuánto ese cristianito entregó para tener esa bonita sintonía y ese recuerdo de la voz de la costa y Freder y sus programas que vieron.
0: Ya, pues, amigo.
1: Mañana, y...
0: ya, un abrazo, que esté muy bien.
1: Gracias.
0: Ya, chau. Ahí teníamos la voz de don Juan Manquiel, que quería hacer un saludo ahí, digamos, ya finalizando el mes de aniversario de Radio La Voz de la Costa en este año 2026.
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24 minutos nos están separando de las 5 de la tarde. Durante estos días se han llevado a cabo distintos campeonatos de cueca, y uno de ellos fue el campeonato provincial de cueca de categoría adulto mayor. Y desde San Juan de la Costa fueron dos parejas integradas por doña Norma Barría y don Rubén Llano. Y doña María Cumilef con don Hugo Mamonde, quienes además obtuvieron el tercer lugar provincial. Así que una felicitación a estas dos parejas de adultos mayores que representaron a su comuna, la comuna de San Juan de la Costa.

Faltan 15 minutos para las 5 de la tarde. Estábamos recién conversándoles respecto a las parejas de Cueca que participaron en el provincial de adulto mayor en nuestra provincia. Y bueno, tengo otra noticia que contarles. Porque acá Osorno también tuvo sus representantes. Claro que sí, pues Osorno también tuvo sus representantes. Y muy bien representada nuestra provincia respecto a la otra. ¿Por qué? A ver, vamos a contarle. Fueron dos parejas, don Sergio, don Germán Maldonado y doña Edith Jerez, ¿ya? Y don Jaime Díaz con doña María Inés Silva. Y don Jaime Díaz y doña María Inés Silva fueron los ganadores del capítulo provincial y que ahora van al regional, ¿qué le parece? ¿Ah? Así que, bien, pues, así que esto fue el día sábado, no, ayer. Ayer en la comuna de Puerto Octay, donde se realizó el provincial, por lo tanto, la pareja de Osorno, compuesta por doña María Inés Silva y don Jaime Díaz, se llevaron el primer lugar y ahora van a competir al regional, al cual le deseamos mucha, mucha suerte.

Faltan 5 minutos para las 5 de la tarde. Aquí estamos junto a ustedes en esta jornada de día lunes 31 de agosto, en que estamos despidiendo el mes de agosto. ¿Pasamos agosto o no pasó agosto? Hoy día creo que se hace la fiesta esta de los adultos mayores. Pase agosto, se llama. Y una instancia donde todos los adultos mayores se reúnen precisamente para celebrar este dicho tan tradicional que es pasar agosto. Sí, pues una instancia en que se celebra, siempre dice que agosto se lleva harto, pero bueno, es lo que hay. Y bueno, la gente dice que pasó agosto felizmente, así que estamos en eso, así que ahí está. Nos llega una fotografía de los vecinos de la población Carlos Condel, porque hay muchos microbasurales. En las esquinas la gente saca, por ejemplo, la basura en la noche. Y lo peor que se puede hacer, porque si, por ejemplo, acá en el centro, donde vivo yo, pasa la basura, todo, pasa el camión de la basura, no pasa la basura, pasa el camión de la basura todos los días, hace su recolección en la noche. Como a las 10:30 pasa por cerca de mi casa. Entonces ahí la sacamos un rato. Pero cuando pasaba en el día, nosotros cometíamos el error de dejarla en la noche. Y al otro día, los perros, los gatos, los tiuques hacían pedazos a las bolsas y quedaba el desparramo de basura. Lo mismo está pasando en algunos sectores de la población Carlos Condel en Rahue Alto, donde lamentablemente la gente por comodidad dice, no, es que mañana el camión pasa muy temprano, va a sacar como a las 9 y no va a sacar la basura esa hora, no, pero la dejamos en la noche. El problema es que en la noche corre el riesgo de que pase eso, que los perros, qué sé yo, ciertos animales rompan la bolsa y la basura quede desparramada por la calle. Con las consecuencias que ello significa. Así que vecinos, vecinas, saquen su basurita en la mañana y no la dejen en la noche porque después los perros hacen de las suyas.

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5: Buenas tardes, 17 horas 2 minutos. La Policía de Investigaciones detuvo a 3 personas, todos integrantes de un clan familiar, por los delitos de contrabando, asociación delictiva, lavado de activos e infracción a la ley de armas en la región de Valparaíso. De acuerdo con la investigación, los imputados se dedicaban a la recepción, acopio y distribución de cigarrillos de comercialización prohibida, los que posteriormente eran vendidos de manera ilegal en Valparaíso y Viña del Mar, principalmente en sectores de alta afluencia de público como ferias libres. Asimismo, se estableció que parte de las ganancias obtenidas habrían sido utilizadas para adquirir vehículos y propiedades, recurriendo en algunos casos a terceras personas para figurar como propietarios de los bienes. Tras diligencias que se desarrollaron por 2 años, el viernes se logró la detención de los sujetos en 2 inmuebles de Viña del Mar y 1 de Quintero, donde también se incautaron más de 1,000 cajetillas de cigarrillos de contrabando, una escopeta calibre 12, municiones, cerca de 3 millones de pesos en efectivo, 7 relojes de alta gama, teléfonos celulares, diversos artículos electrónicos, 5 vehículos y 2 motocicletas, especies evaluadas en más de 135 millones de pesos. El gobierno resolvió acelerar de manera sustantiva el despacho de la Agenda contra el Crimen Organizado y el Terrorismo en el Congreso. A través del Ministerio Secretaría General de la Presidencia, las autoridades anunciaron el ingreso de discusión inmediata para 10 iniciativas legales correspondientes a este paquete. Según se explica en el artículo 65 de la Constitución, cada proyecto deberá ser discutido y despachado en 6 días de su respectiva Cámara en donde vaya el trámite. El despliegue de las urgencias se distribuye equitativamente en ambas corporaciones legislativas. De acuerdo con el reporte oficial, 5 proyectos están radicados en el Senado en su segundo trámite constitucional, mientras que las otras 5 propuestas se encuentran cumpliendo su primer trámite en la Cámara de Diputadas y Diputados. Además, se estableció la suma urgencia de discusión y despacho en 15 días para otros 10 proyectos y urgencia simple, plazo de 30 días para 3 proyectos legislativos. El ministro de las Express, José García Ruminot, argumentó la determinación señalando que el gobierno tiene la decisión de avanzar con urgencia en la agenda de seguridad, que es la agenda de los chilenos. En esta semana vamos a empujar distintas iniciativas que son muy importantes para entregar mayores herramientas al Estado y combatir el crimen organizado. Y una positiva jornada deportiva vivieron estudiantes de la Escuela Suiza de Ovejería Osorno y el Osorno College, quienes participaron en un encuentro amistoso de fútbol que permitió fortalecer los lazos entre ambas comunidades educativas a través del deporte, el respeto y el compañerismo. La actividad, dijo el director de Escuela Suiza, Jorge Vázquez, representó una valiosa instancia para que los jóvenes pusieran en práctica el talento, el compromiso y el trabajo desarrollado durante el año en sus entrenamientos, permitiéndoles consolidar como equipo y continuar fortaleciendo sus habilidades deportivas en un ambiente de sana competencia. Vázquez destacó la importancia de este tipo de iniciativas, señalando que fue una hermosa jornada de encuentro, compañerismo y sana convivencia, donde nuestros estudiantes pudieron compartir experiencias, demostrar sus habilidades y disfrutar de su pasión por el deporte. La comunidad educativa de la Escuela Suiza continúa impulsando espacios que favorecen el desarrollo integral de sus estudiantes, comprendiendo el deporte como una herramienta formativa que contribuye al bienestar, la vida saludable y la construcción de relaciones positivas entre los jóvenes. Y detectives de la Policía de Investigaciones de Chile concurrieron hasta el centro de la ciudad de Castro, en Chiloé, por el delito de robo en lugar no habitado, hecho ocurrido durante la madrugada de hoy lunes, que afectó a un local comercial de pesca y caza. Los detectives de la Brigada de Investigación Criminal de Castro se encuentran realizando labores investigativas para esclarecer la dinámica de los hechos e identificar a él o los responsables, quienes sustrajeron diversas especies avaluadas en más de 21 millones de pesos. 17 horas, 6 minutos y medio. Hasta aquí Punto de Prensa. Gracias por su atención. Buenas tardes.
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Voy a leer textualmente esta invitación, que es para toda la comunidad. Dice: tras 47 años de anonimato por razones de seguridad, los integrantes estudiantiles de la época se vuelven a reunir para interpretar la pieza que desafió a la represión militar. Se trata de una obra que se llama La Vigilia, una obra poético-musical, que fue creada clandestinamente o presentada clandestinamente en 1979 acá en Osorno. El hito impulsado por la Corporación de Derechos Humanos Pilmaiquén se presentará de forma gratuita el viernes 11 de septiembre a las 10:15 horas en el Aula Magna de la Universidad de Los Lagos. Un hito relevante para la memoria histórica y cultural de la región de Los Lagos seguirá este próximo viernes 11 de septiembre a las 10:15 horas en el Aula Magna de la Universidad de Los Lagos, sede Osorno, tras casi medio siglo de absoluto anonimato. El elenco original de la obra poético-musical La Vigilia volverá a subirse a un escenario para recrear la pieza artística con la que se enfrentaron a la censura y represión el año 1979. La obra, escrita y compuesta originalmente por Osvaldo Torres, fundador de Illapu, a petición de la agrupación de familiares detenidos desaparecidos, relata el doloroso periplo de una mujer que busca a sus seres queridos en 1979. Un grupo de estudiantes de la Universidad de Chile, sede Osorno, asumió el inmenso riesgo de montarla en el espacio de FREDER, Radio La Voz de la Costa, consolidándose como el primer acto público de resistencia explícita en la zona. Por estrictas medidas de seguridad, no se guardaron registros fotográficos del evento, volviéndose un mito resguardado por sus propios protagonistas. Hoy, gracias a un registro de audio rescatado milagrosamente tras 47 años, el equipo ha logrado reconstruir fielmente las melodías y los relatos. Lo más destacado de este reestreno es que contará con las voces e interpretaciones de sus mismos integrantes estudiantiles de la época: Miriam Saavedra, Ivette Sovier, Ubelinda Durán, Ligia Soto, Susana Fuentes, Jorge Venegas, Marcelo Zurita y Sergio Briceño, bajo la coordinación original de Michel Saint-Jean, Luis Vicencio y Nero Fuentes Barros. El montaje de esta obra en Osorno fue un acto de mucha audacia y valentía en un contexto de falta absoluta de libertad y de profunda represión, destaca Nero Fuentes, coordinador general de la iniciativa. Este histórico reencuentro se enmarca en el proyecto La Memoria, un camino seguro para la paz, financiado por la Unidad de Cultura, Memoria y Derechos Humanos del Ministerio de las Culturas, las Artes y el Patrimonio a través del programa Identidad Regional de la Seremi de la Región de Los Lagos y producido por la Corporación de Derechos Humanos Pilmaiquén. La entrada es liberada y abierta a toda la comunidad interesada en encontrarse con la verdad, la emoción y la música. Recuerde entonces el 11 de septiembre, viernes 11 de septiembre a las 10:15 horas, en el aula magna de la Universidad de Los Lagos, con entrada absolutamente liberada.

No te preocupes, sé feliz. Don't worry, be happy, dice la canción. Claro, cuando vienen problemas, de repente cuesta ahí mirar hacia arriba, hacia adelante, al norte, pero bueno, hay que hacerlo. La vida está hecha así, hay que saber levantarse en los momentos de difícil. Hubo un acto el día de ayer respecto a los detenidos desaparecidos. Se reunió gente ahí para recordar a aquellos que no están, aquellos que por razones políticas su familia aún los busca, increíble, más de 50 años y buscando a muchos. Ayer se hizo esta conmemoración. Llegaron ahí una treintena de personas para poder expresar que todavía falta porque este país se reconcilie. Lamentablemente es una triste realidad que se vive en el día a día. Todavía en Chile aún falta gente preguntándose dónde están.

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Faltan 23 minutos para las 6 de la tarde. Estaba leyendo acá una información, no, pero no está corroborada. El día de ayer, bueno, fútbol ahí, lamentablemente la Universidad de Chile perdió. La expulsión del arquero de Deportes Concepción, o sea, de Universidad de Concepción, perdón, me llamó mucho la atención. Porque, claro, el hombre fue a buscar la pelota y tenía que sacar la pelota que está al lado del arco. Ahora, o sea, ya no hay pasapelota en el fútbol. Entonces le ponen una cosita y un pedestal donde dejan un balón. Y el arquero fue a buscar el balón que había salido en la cancha. La verdad, la distancia era mínima, traía el balón de vuelta y el árbitro le muestra la tarjeta amarilla. Claro, el hombre reaccionó mal, tiró el balón al suelo, doble tarjeta amarilla expulsado, lo que hizo que Cecilio Waterman, el delantero, se vistiera en el arco. Una intervención tuvo, no fue muy elegante, pero fue efectiva, eso sí. Por eso llegó el triunfo Deportes Concepción, o sea, digo Universidad de Concepción, dentro de las curiosidades que se dieron este fin de semana en el fútbol nacional.

Faltan 14 minutos para las 6 de la tarde. El día jueves 3 de septiembre, es decir, este jueves, hay una inauguración de una exposición de fotografías que se llama Casas Derramadas, ¿ya? Que es una exposición de fotografía documental del artista visual Aucán Martínez Kram. Durante los últimos 11 años, Aucán ha recorrido, ha fotografiado distintas casas de nuestra ciudad. Esto, en un principio, así partió como una cosa. Esta casa tiene un pasado, está medio abandonada, está deteriorada, ¿sí? Y empezó a reunir estas fotografías. Seguramente va a encontrar más de alguna casa conocida por ahí, por ahí, por ahí, por ahí. Son varias casas, muchas casas, que se llaman Casas Derramadas, que nos hace pensar una reflexión de cómo era nuestra ciudad, cómo ha ido evolucionando, cómo ha ido cambiando más que evolucionando. Y están ahí estas casas que en algún momento nos traen algún recuerdo, pueden ser las casas de nuestros ancestros, de algún amigo, algún pariente, o que visitamos alguna vez. De verdad, una bonita exposición. Este jueves es la inauguración de esta exposición a las 6 de la tarde en el hall del Centro Cultural de Osorno en calle Manuel Antonio Mata 556.

Faltan 7 minutos para las 6 de la tarde. Por primera vez en 9 años me cuesta hilvanar palabras para despedir este programa que me acompañó a partir del 1 de marzo del 2017, cuando llegué a la radio. Definitivamente ya ser parte de los funcionarios de esta radio emisora, la que conocí cuando tenía 8 años ahí en Cochrane 752. Después siempre estuve relacionado con la radio de alguna u otra forma. Y hoy me toca despedirme, no del programa del día de hoy, sino de la radio. Despedirme de ustedes que nos acompañaron, que fueron haciéndose parte de la programación diaria. Despedirme de cada uno de ustedes que están ahí en la casa, la Rosita, la Umi, que me llamó delante muy acongojada. Para Marcia, que me escribió, una amiga que me escribió en el WhatsApp personal. Para la Olguita Pinol. En fin, todos nuestros amigos que siempre nos estaban llamando, que siempre nos pedían canciones, preguntaban cómo estaba, la señora Irene, en fin, todos, va a ser difícil nombrarlos a todos, pero son muchos, muchos nuestros auditores que nos llamaban día a día. Me voy tranquilo por el deber cumplido, porque llegué con una misión acá, que era que la tarde tomara algún giro diferente, fue lo que me dijeron. Cuando llegué acá me ofrecieron el proyecto del 2017. En ese momento dije, bueno, asumimos el desafío, pero por un par de meses. Esa es la verdad, eso me dijeron. Por un par de meses, a ver cómo anda la cosa, si no seguimos. Y seguimos hasta el día de hoy, pues, 31 de agosto del 2026, que va a quedar marcado ahí en mi memoria por ser el último día de mis labores como locutor de radio. Mi sueño, que era de niño ser locutor, se cumplió. Primero en la radio Eco, en la Escuela Carlos Condel, donde me tocó ser el encargado de la radio, ser locutor de la radio. Y me recuerdo que me acerqué a esta radio precisamente a pedir ayuda en ese tiempo a Elías, que dicho sea de paso, también dejó de fu ser funcionario hoy día de la radio, ya no va a estar acá en la radio trabajando. Elías, no, nos despedimos. Cuando el viernes me enteré de la noticia de Elías, fue un abrazo con mucho llanto. Porque con él fue el primero que llegué a trabajar acá, el primer día que me tocó hacer un reemplazo en la radio por ahí por el 2013. Ahí estuve haciendo los reemplazos de verano hasta que surgió la posibilidad de venirme a trabajar. Y se cierra este capítulo de 9 años en esta radio en que de verdad me llevo muchas emociones. Me llevo momentos gratos y me llevo momentos también que me tocaron vivir en esta radio. Me tocó hacer la última transmisión de Cochrane cuando se fue la radio de ahí de Cochrane. Me tocó leer el último noticiero y me tocó despedir también ese momento. Y me tocó abrir las transmisiones de la radio ahí en Calle Mata cuando estuvimos transitoriamente. Me tocó cerrar a la 1 y a las 3 de la tarde retomar nuevamente ahí en Calle Mata. Ese hito lo voy a llevar guardado en mi corazón. Llegué a la radio gracias al Festival Regional de Folclore Campesino. El año 2002 fui invitado como jurado. El 2003 me tocó participar y así fui participando varias veces. Algunas veces ganamos, otras veces perdimos, otras veces empatamos. O sea, sacamos un segundo o tercer lugar. Y fue mi plataforma para llegar acá a la radio, que parece que hablaba más o menos de corrido y se me entendía lo que decía. He vivido ciertos procesos durante todo este tiempo acá en la radio, procesos personales. Que en lo familiar y en lo particular estoy muy contento, estoy criando una pequeña de 6 años, que son mis ojos, y bueno, tendré que seguir luchando por ella. En otra actividad no sé qué voy a hacer de aquí adelante, de recién, hoy día me acaban de entregar la carta de despido, así que nada, pues, quiero despedirme de ustedes con una canción, muchos de ustedes no saben, esta canción la presentamos en el Festival Regional de Folclore Campesino el año 2012, si mal no recuerdo, con una querida amiga que hoy día ya no está entre nosotros. Se fue en marzo del 2014, pero siempre siguió ligado con su esposo, el tío Lupe, que siempre también me escuchaba allá en Río Bueno, César con su hijo también, con el que cantamos en esa canción. Con esta canción de mi autoría, porque ustedes no sabían, de repente poníamos canciones de un dúo que se llama Senderos del Sur, también eran canciones mías que se escuchaban en la radio. Yo nunca quise decir nada porque sería muy, no sé, no me gusta ser tan egocéntrico. Pero sí, hoy día me voy a despedir con esta canción porque para mí esta canción es bien especial,
que relata la vida de un campesino que baja a la ciudad a vender. Amigas y amigos, con esta canción, en la voz de la tía Nolfa Gutiérrez, que en paz descanse, la creación mía, y estoy en la guitarra y haciendo coros igual ahí, me despido de ustedes. Fue un gusto, un placer estar con ustedes. Antes de ponerme a llorar, decirles gracias, gracias por todo. Y bueno, ojalá algún día podamos reencontrarnos. Un abrazo, que estén bien.

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17: 6:06 PM, estamos en lo que queda del día, revisamos todo lo que necesitas saber y a esta hora revisamos una nueva ronda informativa. Son los titulares, los trae el periodista Álvaro Lozano. Muy buenas tardes, Álvaro.
18: Buenas tardes, Paula. Aquí en Cooperativa, el presidente Kast destacó que un nuevo estado de excepción en la reforma constitucional es irrenunciable, pero puede tener cambios. Reprochó caricaturas en el tema. Así también el mandatario descartó alguna conmemoración oficial por el 11 de septiembre. Tampoco habrá indultos en esa fecha. Defendió, eso sí, su participación en el Foro de Madrid. El gobierno rebajó la urgencia a la reforma por seguridad. Además, puso discusión inmediata a 10 proyectos de esa materia que ya están en trámite. Hasta 21 años de cárcel está entre las sentencias por el caso de las falsas licencias médicas. En más de 31.571 millones de pesos se cifró el daño al sistema público de salud. cometió un error y la Cancillería lo llamará al orden. Así lo expresó el viceministro Alvarado por declaraciones del embajador Saliasnik sobre la comunidad palestina en Chile. Minería, comercio y manufactura cayeron en julio. El índice de producción industrial disminuyó un 5,1% en 12 meses. En el mundo, sobre los 4.000 son ya los desaparecidos por la avalancha en Nepal. El apoyo de Estados Unidos a la soberanía británica en Malvinas es una posición por revisar, expresó Donald Trump. Y en el fútbol fue el día del adiós de Messi a la selección argentina. En tanto, la UC recibe a O'Higgins con la expectativa de instalarse en la lucha por el Chile 2. Transmite, por supuesto, Cooperativa Deportes.
17: Así están las cosas, el resumen informativo en titulares y junto a Álvaro Lozano, que vuelve en una hora hasta el programa. Así que hasta entonces.
18: Hasta pronto, Paula.
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17: 6:08, estamos haciendo lo que queda del día en Cooperativa. La transmisión es siempre con los estudios centrales de Radio Cooperativa, ubicados al centro de la ciudad de Santiago. La temperatura a esta hora, 17 grados con 9 décimas. Comenzamos esta revisión informativa con los detalles del Foro de Madrid, una cumbre de derechas radicales y representantes de ultraderecha también, que está dividiendo aquí al oficialismo en el país. El presidente José Antonio Kast, de todas maneras, defiende su participación en este foro, lo dijo en entrevista en Radio Cooperativa. Al foro se incorporarán distintas figuras políticas, entre ellas el presidente de Argentina, Javier Milei. En tanto, la oposición decide contrarrestar el encuentro con su propia reunión, una agenda paralela, el acto además Democracia Siempre, que se va a realizar en paralelo a este foro de Madrid. Camila López tiene los detalles. Muy buenas tardes, Camila.
5: ¿Qué tal? Buenas tardes. Y el presidente José Antonio Kast defendió esta mañana en Cooperativa su participación en el Foro Madrid y rechazó que se le juzgue antes de conocer el contenido del encuentro, una cita a la que asistirá por primera vez como jefe de Estado. Foro Madrid es una iniciativa impulsada por la Fundación Disenso, vinculada al partido español Vox, y agrupa a dirigentes políticos, centros de pensamiento y organizaciones de extrema derecha de Europa, Estados Unidos e Iberoamérica. La organización se define como una de las alianzas en defensa de la libertad, la democracia y el Estado de Derecho, y presenta esta quinta edición bajo el lema Una nueva era para Iberoamérica. De hecho, sus organizadores atribuyen un significado político especial a que el foro se realice en Chile. Lo vinculan con la llegada de Kast a la presidencia y con el cambio de ciclo que, a su juicio, representan los triunfos de las denominadas fuerzas patrióticas en distintos países de la región. La agenda pública del jueves contempla palabras de bienvenida del secretario general de Vox, Ignacio Garrica, luego el discurso de apertura del presidente Kast y a continuación una intervención especial del presidente argentino Javier Milei. Y la presencia de Milei le da al foro una dimensión diplomática, porque la Casa Rosada incluyó en la agenda del mandatario argentino una reunión bilateral con Kast, un encuentro que, de confirmarse, ocurrirá luego de las declaraciones de un general argentino que puso en duda la soberanía chilena sobre el estrecho de Magallanes. También habrá paneles sobre seguridad hemisférica, economía, desregulación, el rol de Estados Unidos en Iberoamérica y la denominada defensa de Occidente. El ministro de Seguridad, Martín Arrau, figura entre los expositores del bloque sobre crimen transnacional y terrorismo. Quien no viajará a Chile será el líder de Vox, Santiago Abascal, debido a actividades parlamentarias en España. Y frente a los reparos que ha generado el encuentro, el presidente Kast defendió su asistencia y descartó que el Foro Madrid tenga rasgos antidemocráticos.
6: Es como que alguien le dijera a alguno de los integrantes del Foro Sao Paulo, del Grupo Puebla, que no se pueden reunir. Yo puedo tener críticas, pero ahí a censurar a alguien y decirle, usted no puede ir, ¿por qué no puedo ir? ¿Por qué no puedo expresar una opinión? Y júzguenme por lo que ocurre.

0: presidente de la República, que justamente va otro presidente de la República a discutir asuntos que hoy día están en el debate público y que han sido importantes en materias internacionales, a un foro de una categoría que no sé si tiene la altura de presidentes de la República. Yo preferiría que no asistiera y que mande un saludo, un video, qué sé yo. Hay distintas formas de hacerlo. Lo que sí me gustaría, dado que viene un presidente de la República, es que ojalá que los diálogos bilaterales que tratan temas relevantes entre ambos países se llevan a cabo, ojalá, acá en La Moneda, que es lo que corresponde.
1: Hay las declaraciones del senador Cruz Coque, que, como hemos dicho en otros momentos, de alguna manera contrarrestando lo que en algún momento fue una representación electoral mermada, ¿no es cierto?, un resultado electoral difícil, ha sacado la voz con bastante fuerza, con particular fuerza en algunos asuntos como este, como el Foro de Madrid, pero también en la reforma de seguridad Bhopali a través de sus representantes. Ahora, el Foro Madrid o Foro de Madrid es un foro donde asisten conservadores, donde asisten fuerzas de derecha, pero también fuerzas de ultraderecha. Vox, por ejemplo, no es la centro derecha española, es un espacio que ocupa el PP, ¿no es cierto?, el Partido Popular. Esto es más a la derecha, al menos podríamos decir, una derecha más radical que la centro derecha o la derecha tradicional. Otra pregunta es si es distinta la relación de Kast, la relación política de Kast con el Foro de Madrid, como dirigente del Partido Republicano, que así él fue parte, o como jefe de Estado, ¿no es cierto? Que es una cuestión distinta, porque Kast va a tener que asistir justamente en esa calidad, ¿no es cierto? Él representa a todos los chilenos y así es como es inevitable que se presente ante este foro. Como sea, el desarrollo del Foro de Madrid, que va a generar una tensión claramente, incluso dentro del propio oficialismo, genera no solo tensión, sino reacción desde las fuerzas de la oposición, que van a tener toda una agenda paralela y se van a encontrar en su propio acto Democracia Siempre, Camila.
2: Bueno, los partidos de oposición, desde el Partido Comunista hasta la Democracia Cristiana, preparan para este jueves el encuentro Democracia Siempre, un cónclave que se realizará en el Hotel Fundador, en el centro de Santiago, en paralelo a la apertura del foro en San Carlos de Apoquindo. La convocatoria reunirá a presidentes de partido y representantes de las colectividades opositoras junto a dirigentes del mundo sindical y busca relevar la defensa de la democracia, el Estado de Derecho y también los derechos humanos. El despliegue marcará el inicio de una agenda de actividades de la oposición durante septiembre, mes cargado de fechas simbólicas para el sector. Los presidentes de la Democracia Cristiana, el Frente Amplio y el PPE, Álvaro Ortiz, Gael Llomas y Raúl Soto, explican el sentido de esta convocatoria y también sus reparos a la participación del presidente en Foro Madrid.
3: Nos preocupa la presencia y participación tan activa del presidente de todos los chilenos y chilenas, así se supone, del presidente José Antonio Kast en este encuentro de líderes y de partidos de ultraderecha. Nos preocupa, pero la verdad es que no nos extraña.
4: Se hace sumamente relevante nuevamente poner los principios de la democracia por delante, y eso es lo que vamos a hacer el día jueves. Es la invitación que queremos hacer abierta, no solamente desde los partidos de progresismo, sino a todos aquellos que se sientan hoy día comprometidos con la defensa de la democracia.
5: Si va a ese foro, va a ir en representación de la extrema derecha chilena y no de todos los chilenos y chilenas.
2: El Foro Madrid se desarrollará este jueves y viernes en San Carlos de Apoquindo y cerrará con la lectura de una declaración de Santiago, mientras que en el centro de la capital la oposición realizará su propio encuentro bajo el nombre Democracia Siempre.
1: Ahí está, entonces actividades paralelas que van a tener lugar aquí en Chile y que claramente van a estar en el ojo de la atención, por lo menos iberoamericana, ¿no? Porque esa es la aspiración del Foro de Madrid. Recordemos que dentro de las declaraciones oficiales de este foro está la batalla cultural, que es una cuestión que el presidente Kast ha intentado, o por lo menos en campaña, trató de distanciarse, desmarcarse de esta batalla cultural, pero que para el foro es muy importante, ¿no es cierto? Se apunta a enfrentar lo que se denomina como wokismo, como marxismo cultural, y eso es lo que plantea como la defensa de Occidente, que va a ser uno de los temas que se van a tratar, es uno de los ejes que se han anunciado para el encuentro que va a tener lugar en Santiago de Chile. Así que algo de batalla cultural, algo mucho de batalla cultural, habrá aquí en la ciudad capital, en Santiago de Chile, durante los próximos días. Soy Camila López, muchísimas gracias por el despacho.
2: Chao, buenas tardes.
1: Muy buenas tardes.

0: Y ha sido una semana o días intensos en materias diplomáticas con Argentina, una cuestión que toma relevancia a la luz del encuentro entre el presidente José Antonio Kast y el presidente Milei. Los va a reunir el foro de Madrid, el que comentábamos, o sea, este encuentro de derechas en Santiago, pero claramente tendrán que hablar de este tema. Además, el presidente tiene programada esta visita al estrecho de Magallanes. La oposición le pide al presidente que golpee la mesa, que haga oír la voz en las materias de soberanía en el extremo sur. Desde la UDI le piden que hable de Milei o con Milei sobre la situación de Galvarino a Pablas. Así que están tironeando al presidente con distintas agendas desde sus propios sectores y también desde la oposición. Pero le preguntamos más a Mariano Reyes. Buenas tardes, Mariano.
1: Hola Paula, ¿cómo estás? Muy buenas tardes. Una conversación matutina entre Cooperativa y el presidente de la República que tuvo un abanico bastante amplio de temas, básicamente los principales desafíos que tiene el gobierno para las próximas semanas. Por supuesto, el tema de seguridad es clave. Ahí el mandatario fijó sus ejes para la tramitación de su reforma constitucional en la materia. También planteó los lineamientos que va a tener su discurso frente al Foro de Madrid esta misma semana, algo que ha generado divisiones dentro del oficialismo. Pero además se refirió a una controversia que ha rondado al núcleo más original del gobierno y que tiene que ver con las llamadas granjas de bots en redes sociales. Todo a raíz de la detención en Bolivia de Fernando Cerinedo, conocido como el rey de los bots. Primero, cabe remarcar, Paula, que su detención es por un eventual intento de femicidio en Bolivia, pero que ha tomado relevancia internacional porque se vincula a este señor Cerinedo con diferentes campañas en redes sociales y con el uso de bots para las contiendas electorales dentro de la región. Recordemos que la ex candidata Evelyn Matthei denunció en su momento una campaña asquerosa, en sus palabras, en su contra, ¿no?, apuntando a los republicanos. Y ahora, últimamente, dijo Evelyn Matthei que cuando el entonces candidato José Antonio Kast le explicó que de su equipo no había nada concertado al respecto, ella aseguró que no le creyó nada y que sigue sin creerle nada al presidente Kast. Vamos a escuchar la voz del mandatario en Cooperativa, aclarando su vínculo con el señor Cerinedo y respondiendo también a las críticas de la ex candidata Evelyn Matthei.
2: Yo en ninguna de mis campañas he trabajado con este señor. Y si lo conozco, sí, porque él ha acompañado a distintos líderes políticos donde nos hemos cruzado. Yo de Evelyn estoy agradecido, porque más allá de nuestras diferencias, ella nos dio su apoyo para la segunda vuelta. Hemos conversado en algunas ocasiones. Otra cosa es que ella me crea o no me crea. Yo pensé que las cosas habían quedado relativamente resueltas, porque la gran mayoría de las personas que apoyaron a Evelyn Matthei hoy día trabajan en el gobierno. Yo no quiero entrar en un debate con Evelyn Matthei, por respeto también a esas personas.
1: Bueno, y a propósito de la agenda internacional, esta semana estará marcada por una serie de hitos que tienen que ver con la relación diplomática con Argentina. Estos días, esa relación ha estado muy bullada por la declaración que todos conocemos, ¿no?, del jefe de la Fuerza Aérea Transandina por la soberanía del estrecho de Magallanes. Mañana, el presidente Kast va a estar en el extremo sur del país, una visita programada con anticipación, pero que tiene como telón de fondo todo este conflicto, ¿no? Además, para el jueves, en el marco del Foro de Madrid, se espera la presencia del presidente Javier Milei en Chile, y desde la Casa Rosada ya confirmaron una reunión bilateral aquí en el Palacio de la Moneda con el presidente Kast. ¿Se va a tocar este tema? Le preguntaron esta jornada al mandatario, esto fue lo que respondió.
2: Eso no está en discusión. El estrecho Magallanes es chileno y la soberanía sobre el estrecho Magallanes está muy clara. Lo que sí se abrió una discusión fue sobre un decreto que firmó el gobierno de Fernández y que estuvo vigente los 4 años del presidente Boric. 4 años. Y hemos estado conversando con Argentina para abordar ese tema porque ellos mismos reconocen que fue un error. Es algo que claramente nosotros tenemos que conversar. Pero de nuevo, una mirada de futuro habla de integración, no de división.
0: Ahí están las declaraciones del presidente José Antonio Kast, que se hace eco de algo que decía la ministra, la ex ministra de Defensa, Adriana Del Piano, quien lo que queda del día, hace algunos días, que apuntaba a ese decreto como una de las cuestiones más importantes. Pero, de todas maneras, eventualmente genera una incomodidad porque el presidente Kast, claro, reivindica, no podría ser de otra manera, la soberanía chilena sobre Magallanes. Pero tampoco se puede ignorar el hecho de que hace apenas una semana el jefe de la Fuerza Aérea Argentina hablaba de Magallanes o incluía Magallanes cuando hablaba de soberanía argentina, que se presentó una nota de protesta, digamos. O sea, esos son hechos que están ocurriendo. Entonces uno puede decir, Kast y Milei son aliados estratégicos, van a tener una misma tribuna política, pero la defensa de los intereses nacionales es otra cosa, y habrá que ver si pueden coordinar o armonizar estos dos temas. Ahora, hablemos de la agenda de CAST en Magallanes. ¿Qué es lo que tiene programado el presidente? Porque eso tiene lugar esta semana, Mariano.
1: Bueno, todo va a partir mañana, Paula. Se dice que pasado el mediodía el presidente va a estar despegando desde el grupo 10 de la Fuerza Aérea con destino a Punta Arenas. Y mañana en realidad lo más llamativo va a ser un gabinete regional con las autoridades locales de Magallanes. El plato fuerte va a ser sin duda el miércoles, porque ese día tanto el presidente CAST como el ministro de Defensa y el ministro del Interior van a asistir a la jornada de ejercicios militares que se están desarrollando en el estrecho de Magallanes. Tres altas autoridades del Estado de Chile van a estar justamente en la zona de conflicto, particularmente ejercicios navales, así que muy probablemente que la imagen de ese día va a ser con el presidente CAST arriba de un buque en pleno estrecho de Magallanes. Va a ser bien relevante lo que va a ocurrir entonces ese día en materia de diplomacia con Argentina, porque además va a ser el día previo a la bilateral entre el presidente CAST y el presidente Javier Milei aquí en La Moneda. La UDI busca sumar un nuevo tema a esa conversación entre mandatarios: la situación del exfrentista Galvarino Pablaza y la detención que sigue pendiente en Argentina. Habló hoy en La Moneda el presidente de la UDI, el diputado Guillermo Ramírez, y el viceministro del Interior y la Vocería, Claudio Alvarado.
3: Yo estoy seguro que el tema Galvarino Pablaza va a ser un tema que se va a abordar en la bilateral del presidente Milei con el presidente CAST, y esperamos que pueda generar algún cambio en lo que ocurra en Buenos Aires respecto a la detención de una persona que nunca ha enfrentado la justicia. Supongo que el presidente CAST en la bilateral con el presidente Milei van a hablar sobre el famoso decreto que dictó el presidente Fernández para que se derogue, porque lo que dice ese decreto no es cierto.
4: Las agendas son abiertas. De nuestra parte pueden involucrar innumerables materias, y entre ellas las que usted señala. No hay exclusión de temas para una agenda abierta entre dos presidentes.
1: Bueno, en la oposición también han hablado al respecto. Desde ese sector piden un mensaje más categórico de Chile sobre la soberanía del estrecho de Magallanes y que se concrete la derogación de este famoso decreto argentino que establece un control conjunto de la zona. Hablan el senador DC Iván Flores y el presidente del PPD, el diputado Raúl Soto.
5: ¿De qué sirve que alguna autoridad argentina reconozca que el estrecho de Magallanes es chileno si no retiran el decreto? Esto es muy serio, soberanía nacional. Y el presidente CAST debería golpear la mesa y hacerle ver a su par argentino que con la soberanía chilena no se puede jugar.
6: Bueno, evidentemente que hay una preocupación de algo que ya no es un error, sino que es una tesis por parte argentina que ha ido ganando territorio y sobre el cual la postura de Chile creo que ha sido débil y poco clara. Es momento para que el presidente CAST deje atrás la afinidad y la cercanía ideológica con Milei y le pida una explicación mucho más clara y categórica, pero de manera explícita.
1: Ya, y desde La Moneda escuchamos al presidente. Dice que sin duda este tema de la soberanía del estrecho de Magallanes va a estar sobre la mesa en la conversación de este jueves, pero también hay otros temas en la lista, como la agenda bilateral, un tratado de colaboración de minería, el corredor bioceánico vial, entre otras materias que tienen que ver con la relación diplomática entre Chile y Argentina.
0: Así es, Mariano Reyes va a estar cubriendo, por supuesto, toda esta intensa agenda para el presidente de la República, una agenda que de algún momento abre estas preguntas respecto a la afinidad política, ideológica, como decíamos, cuando eventualmente se contrapone a los intereses de Estado, ¿no? Los intereses de Estado de Argentina no son necesariamente, y en todos los aspectos, los mismos intereses de Estado de Chile, ¿no es cierto? Y habrá que ver si se puede pasar del gesto a los resultados, por ejemplo, en el caso de Galvarino al Pablaza, probablemente eso es lo que espere la UDI. Una cosa es la buena relación entre ambos mandatarios, pero qué o cómo eso tiene un correlato en la realidad, una cuestión que es muy importante para el gremialismo, ¿no es cierto? Así que va a ser una semana con símbolos importantes. Habrá que ver qué mensajes políticos, qué mensajes institucionales deja. El decreto, todo esto, el decreto de Fernández, es el decreto 457 del 2021, porque se sancionó el 14 de julio del 2021, y es este que considera el estrecho de Magallanes como espacio compartido, cuestión que no corresponde, puesto que desde 1881 el estrecho, o en el Tratado de Límites del 81, el estrecho es reconocido como exclusivamente chileno. Mariano Reyes, muchísimas gracias.
1: Vale, que estén bien. Muy buenas tardes.
0: Muy buenas tardes. Y nos vamos a la pausa, la mención a esta hora para quienes nos acompañan. 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La temperatura a esta hora en la ciudad de Santiago, 17 grados con 2 décimas, la humedad es del 46%, están pasando cosas importantes, como por ejemplo que comienza la primavera meteorológica y que además terminó agosto. Así que las personas que quieran celebrar el fin de agosto con sus cambios de temperatura, qué sé yo, sus desafíos a toda edad, pueden hacerlo en esta jornada porque ha terminado agosto. Nos vamos al corte y después de esta breve pausa vamos a volver al contacto con Jorge Espinosa Cuellar. Vamos a estar hablando de cómo el gobierno toma decisiones para tratar de hacer avanzar su reforma en seguridad, le refaja la urgencia, la reforma ante la resistencia que está encontrando en el Congreso, pero Jorge Espinosa Cuellar nos va a contar todo eso y vamos a estar también hablando de las licencias, las condenas que se conocen para médicos de nacionalidad extranjera respecto a este fraude con los permisos que se entregan desde el servicio, desde el sistema de salud. Todo eso es parte de lo que queda del día. Ya volvemos después de la pausa.
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31: 17 grados. 17 grados en Santiago.
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31: Cooperativa. 6:37 minutos. 6:37 minutos.
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0: Cerramos la fecha 21 del Campeonato Nacional, 21 minutos en la quinta región. Unión La Calera y Deportes La Serena están empatando 0-0. Más tarde, 20:45 horas, desde las 20 horas estamos al aire en Cooperativa Deportes, desde el Claro Arena para Universidad Católica y O'Higgins de Rancagua, cerrando la fecha 21 de la primera A del fútbol chileno. Hoy se cierra también la primera vez en su fecha 23. Cobreloa va a recibir a San Marcos de Arica en búsqueda de igualar a Santiago Wanderers en la punta del campeonato.
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3: 6:38, por supuesto la invitación es a seguir con Cooperativa para lo que queda del día, Cooperativa Deportes, nuestras transmisiones especiales, hay muchísimo en esta señal y muchísimo en los podcasts también de lo que queda del día y hoy en el mundo con los titulares internacionales, pero además toda la oferta disponible en la aplicación de Cooperativa, así que hay muchísimo para escuchar, hay muchísimo para revisar, hay mucha actualidad, minuto a minuto, los temas del día, todo eso lo encuentras en Cooperativa. Y nos vamos hasta el Congreso, sabemos que el gobierno intenta hacer avanzar la reforma de seguridad. En los primeros días desde su presentación han estado marcados por la reforma constitucional y el rechazo, la resistencia que encontró desde distintas voces constitucionalistas, pero también al interior del propio oficialismo, que decir, de la oposición. Para tratar de hacer avanzar esta reforma, el gobierno le rebajó la urgencia y con eso los plazos de debate pasan de 15 a 30 días por cámara, eso advirtiendo los reparos que ya se estaban haciendo sentir en la Cámara Alta. Pero le preguntamos más a Jorge Espinosa Cuellar, porque hay también otros proyectos de la agenda de seguridad a los cuales se les da prioridad. ¿Cómo estás, Jorge? Muy buenas tardes.
4: Hola, ¿qué tal, Paula? Muy bien, muy buenas tardes. Y una de las cosas que se puede sacar en limpio es que, bueno, a propósito de lo que dijo también el presidente de la República esta mañana en el diario de Cooperativa, ya está claro que el gobierno no va a retirar el proyecto como pedía insistentemente la oposición. Eso no va a ocurrir. Y si hay que rediseñar, por ejemplo, el estado de excepción constitucional que se propone, quinto estado de excepción, se va a hacer dentro de este proyecto de reforma. Porque aquí la forma, políticamente hablando, o el instrumento, llega a ser tanto o más importante que el fondo, que el contenido, porque retirar un proyecto sería una señal de derrota o al menos de debilidad que el gobierno no quiere dar. Bueno, este tema fue abordado en la agenda de seguridad esta mañana en el diario de Cooperativa, entre varios otros temas, por supuesto, por el presidente de la República, José Antonio Kast, quien además apunto que el gobierno va a insistir en el estado de excepción constitucional que propuso y que es el que ha generado la mayor resistencia, no solo en la oposición, sino que también en el oficialismo. Hay algunos senadores, por ejemplo, Luciano Cruzcoqui, que dice que el diseño del estado de excepción constitucional de 8 meses, sin preguntarle al Congreso, con la facultad de espiar a los ciudadanos o restringir seriamente sus libertades, es algo que hay que evitar, dijo Luciano Cruzcoqui. Bueno, vamos a escuchar precisamente al presidente de la República, que defiende el diseño del estado de excepción, luego al biministro Claudio Alvarado, quien enfatizó en un matiz porque el futuro de este proyecto y la forma en que se le dará a este estado de excepción va a depender en gran medida de las conversaciones que se van a llevar a cabo entre los integrantes de la Comisión de Constitución de la Cámara Alta. Aquí está.
5: el crimen organizado hoy día es una especie de estado paralelo y que muchas veces está concentrado en algunos lugares. Y para eso el estado de excepción. Si usted me dice, ¿es renunciable o no? Para nosotros no es renunciable.
6: Esas son materias que vamos a discutir en la Comisión de Constitución del Senado. Intercambiaremos nuestros puntos de vista y veremos cuál es la mejor solución. Todos tenemos claro que para combatir al crimen organizado, al narcotráfico, se requiere de una legislación potente, actualizada.
4: Claro, el ministro o el biministro Claudio Alvarado no quiere ser tan tajante como para decir no vamos a renunciar a este nuevo estado de excepción, porque claro, en las conversaciones si están abiertas y se requiere el apoyo de al menos algunos parlamentarios, 3 o 4, digamos, de la oposición, esa opción tiene que estar abierta. Ahora, Paula, ayer anoche hubo una reunión de trabajo, una cena, en la casa del ministro José García Ruminot. Asistió también Claudio Alvarado, lo hicieron además los presidentes de los partidos del oficialismo, y la agenda de seguridad fue abordada nuevamente hoy en la reunión del Comité Político en La Moneda, donde se confirmó precisamente la reducción de la urgencia para la tramitación de esta reforma. De suma urgencia, de 15 días por cada cámara, a urgencia simple, que son 30 días por cada corporación. ¿Por qué? Lo señaló el presidente de la UDI, el diputado Guillermo Ramírez.
7: Este es un proyecto que tiene que tramitarse, pero no con tanta urgencia, porque tenemos que darnos el espacio para poder conversar y poder pulir esa reforma de tal manera de poder alcanzar los quórums. Y por lo tanto es importante conversar con la oposición para ir acercando posiciones y de esa manera poder aprobar la reforma. Y eso requiere tiempo, y por eso el gobierno le bajó la urgencia para que pueda ser discutido con calma. El estado de excepción es necesario para combatir el terrorismo y el crimen organizado. Hasta ahora no tenemos una institucionalidad para combatirlo, pero así como está presente, sentado, sabemos que no pasa el desafío de ser aprobado en la Cámara y en el Senado. Nosotros mismos hemos manifestado nuestros reparos.
4: Bueno, a propósito de lo que dice Guillermo Ramírez, el estado de excepción no es una nueva institucionalidad en sí misma, sino que, como su nombre indica, un nuevo estado de excepción con las facultades que se le entregan adicionalmente o extraordinariamente al presidente de la República. La oposición ya asumen que el proyecto va a seguir o en algún momento va a comenzar su tramitación este y no otro. Aún así, por ejemplo, el presidente del PPD, el diputado Raúl Soto, pide que las conversaciones se inicien sobre una hoja en blanco. Lo vamos a escuchar a él porque se les consultó a los presidentes de partidos de la oposición a la llegada, a la reunión que sostienen semanalmente en la sede del Partido Socialista. Aquí está Raúl Soto y detrás de él escuchamos a la presidenta del Frente Amplio, la diputada Gael Jonas.
8: Siempre vamos a estar disponibles al diálogo, pero tal cual está planteada esta reforma constitucional que el presidente Kast no quiere retirar, evidentemente que nos obliga a ponernos en una posición contraria. Tiene que partir esta discusión desde una hoja en blanco, ver efectivamente en qué cosas existe el consenso y a partir de allí se podrá conversar, de lo contrario va a ser muy difícil.
9: Esta reforma constitucional no le va a dar más seguridad a los chilenos y chilenas, simplemente nos están haciendo perder el tiempo en el Congreso. Hay otros temas que presentó el presidente.
4: Y a propósito de los otros temas también impulsados desde el gobierno, aunque la mayoría han sido mociones parlamentarias o proyectos que ya estaban en el Congreso con anterioridad, el gobierno le puso hoy suma urgencia. Partamos con discusión inmediata. Le puso discusión inmediata a 10 proyectos, entre ellos un proyecto anti-encapuchados, un proyecto anti-barricadas 2.0 y a otros 10 proyectos se le puso urgencia suma. Y aquí están las reglas para el uso de la fuerza, el proyecto para la protección de o el resguardo de la infraestructura crítica y un proyecto que modifica la ley de responsabilidad penal adolescente. Y le puso urgencia simple a 3 proyectos y entre ellos, como dijimos, la reforma constitucional. Y a propósito de esta agenda, y como ya hemos señalado, ha priorizado 23 proyectos, es decir, 22 más que la sola reforma constitucional. Uno de los proyectos se está viendo en este momento en la sala de la Cámara Baja, un proyecto que es una moción parlamentaria y que apunta a aumentar las sanciones al delito de atentado contra la autoridad, cometido obviamente contra las fuerzas de orden y seguridad, y que además establece como una falta sancionable el insultar a una persona, a un funcionario de carabineros o de investigaciones, lo cual ha generado, por cierto, un debate bien intenso, acalorado a ratos, porque ha recordado el proyecto que en algún momento hace años también se quiso discutir y que fue denominado como la ley Micabo. Vamos a escuchar parte de las intervenciones de la diputada del Frente Amplio, Lorena Fries, y del diputado del Partido de la Gente, Javier Olivares.
10: Me hice un conjunto de preguntas que dan cuenta de la amplitud de esta figura penal. Decirle a un carabinero su procedimiento es abusivo, es una ofensa. Gritarle, están reprimiendo durante una manifestación, un garabato es una ofensa grave, todos los garabatos son ofensas graves. Un manifestante que grita, Paco, represores, comete esta falta.
11: Un policía que sabe que la ley lo protege, que sabe que un insulto, por ejemplo, que la agresión y el desprecio hacia su función tendrán consecuencias, es un policía que actúa con mayor decisión frente al delito.
4: Estaban Lorena Fries y Javier Olivares en este debate que se está dando todavía aquí en la Cámara Baja de este proyecto que va a ser votado en su primer trámite legislativo dentro de un rato esta tarde del lunes, Paula.
3: Ya, y eso es parte entonces de lo que está allí en la discusión. Están más o menos claras las posiciones. Uno querría, por supuesto, una conversación con la mayor evidencia posible cuando se trata de seguridad, ¿no es cierto? A las afirmaciones de parlamentarios, parlamentarias, tener el dato. ¿Qué es lo que efectivamente da más confianza a las policías, a las instituciones para actuar? ¿Qué es lo que realmente va a generar mayor seguridad, no solo en la percepción, sino en los índices? Y probablemente, ojalá, haya más de eso dentro de la conversación. Jorge, cortito, en un minuto, pero quiero preguntarte, yo sé porque estás siempre ahí en el Congreso, ¿qué impacto ha tenido lo de Cerimedo allí? Porque también el propio Rao ha tenido que salir a desmentir alguna relación más directa con una persona que está acusada de intento de femicidio muy grave, pero a quien además se le descubren estas granjas de bots y esta participación en distintas campañas en general de derecha en Latinoamérica.
4: Sí, esto es un tema político de alto impacto que, por cierto, tiene repercusiones también aquí en el Congreso, porque diputados de la bancada del PPD se propusieron juntar las firmas para solicitar a la sala la creación de una comisión especial investigadora. Dicen que hay suficiente evidencia indiciaria como para iniciar esta investigación, como por ejemplo el testimonio de la expareja de Cerimedo, lo que él mismo ha señalado en entrevistas. El planteamiento del ministro Martín Arrau, que si bien dijo que él mismo fue coordinador de una de las campañas, también hubo cierta coordinación con otras personas a través de redes sociales. Bueno, todo eso el Partido por la Democracia, la bancada de diputados, quiere que se investigue, y te puedo contar que ya juntaron las firmas esta tarde, así que mañana eventualmente, o a más tardar el martes, esto debería ser puesto, a más tardar el miércoles, esto debería ser puesto a consideración de la sala. Si no hay acuerdo, digamos, para crear la comisión investigadora, se somete a votación, y bueno, ahí veremos quiénes van a votar a favor y quiénes van a votar en contra.
3: Exactamente, pero claro, le cae además esto de Cerimedo a Rau, que ha tenido una semana, digamos, difícil en términos de salir a defender la reforma constitucional que implicaba la reforma de seguridad, cuando incluso desde Renovación Nacional, ¿no es cierto?, lo dice Longton en cooperativa, lo dice con nosotros, mira, esto que pase un tiempo y ya veamos qué va a pasar, digamos, de alguna manera como dejarlo allí, irse perdiendo en la arena del tiempo, uno podría decir, pero bueno, no sé si el campeonato no...
4: Sí, es que no necesariamente se va a ir perdiendo, a lo mejor van surgiendo otros antecedentes. El fin de semana The Clinic publicó un pantallazo de una publicación, entiendo que es de Cerimedo, donde aparece con varias otras personas y se ha identificado que eso fue en la sede de Renovación Nacional, o sea, no pueden decir que no lo conocen o que no lo conocían. Claro. Lo hicieron pasar a su sede, participó él en una celebración por el triunfo, el resultado electoral en aquella oportunidad del año 2022. Claro, ahora lo que conviene es que todos los que puedan tomen distancia de él, pero bueno, van apareciendo van apareciendo cositas cada cierto tiempo.
3: Así es, como decíamos, esto de alguna manera le va a complicar un poco las negociaciones, o este momento que debería ser de mucha negociación para el gobierno, probablemente se lo haga un poquitito más difícil. Pero bueno, cada semana tiene su afán político también, y lo revisamos aquí en Cooperativa cada día. Muchísimas gracias, Jorge.
4: Con mucho gusto, Paula. Buenas tardes.
3: Muy buenas tardes. Nos vamos a una nueva pausa, es lo que queda del día, 6:52, con una mención para quienes nos acompañan. 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Vamos a la pausa. Después del corte nos volvemos a encontrar con otra ronda de titulares para resumir el día, todo lo que necesitas saber. Vamos a estar conversando de las elecciones a la Secretaría General de Naciones Unidas, sobre todo esto cuando la expresidenta Michelle Bachelet ha salido a reunirse con la presidenta de México, con Claudia Sheinbaum, pero también con el presidente brasileño Lula da Silva, buscando los apoyos de los países que la patrocinan, la han presentado formalmente a este cargo, allí donde el gobierno chileno se ha arrestado. Nos vamos a la pausa, volvemos con eso y con más.
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19: 7 de la tarde con un minuto. Seguimos en lo que queda del día y nos vamos a una nueva ronda de titulares. Aquí es todo lo más importante de la jornada. Lo trae y lo resume el periodista Álvaro Lozano. Le damos una vez más la bienvenida.
20: Gracias, Paula. Aquí en Cooperativa, el presidente Kass destacó que un nuevo estado de excepción en la reforma constitucional es irrenunciable, pero puede tener cambios. Reprochó caricaturas en el tema. Así también el mandatario descartó alguna conmemoración oficial por el 11 de septiembre, tampoco habrá indultos en esa fecha y defendió su participación en el Foro de Madrid. El gobierno rebajó la urgencia a la reforma por seguridad. Además puso discusión inmediata a 10 proyectos de esa materia que ya están en trámite. Hasta 21 años de cárcel está entre las sentencias por el caso de las falsas licencias médicas. En más de 31.571 millones de pesos se cifró el daño al sistema público de salud. Minería, comercio y manufactura cayeron en julio. El índice de producción industrial disminuyó un 5,1% en 12 meses. Y en el fútbol fue el día del adiós de Messi a la selección argentina. Universidad Católica recibe esta tarde O'Higgins con la expectativa de instalarse en la lucha por el Chile 2. Transmite Cooperativa Deportes.
19: Así están las cosas, un nuevo resumen informativo, una nueva ronda de titulares junto a Álvaro Lozano. Muchísimas gracias, Álvaro.
20: Hasta pronto, Paula.
19: Hasta pronto.
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1: A continuación damos lectura a la presente edición de mensajes. Atención Cantiamo Alto y alrededores. El Comité de Agua Rural Cantiamo Alto, Cantiamo Bajo, Quilquilco y Quillipulli cita a reunión extraordinaria para mañana martes 1 de septiembre a las 14 horas en la sede de Cantiamo Alto. De igual forma se comunica que mañana martes desde las 10 horas se realizará la venta de empanadas que estaba pendiente. Esta se realizará en la misma sede. Desde ya se invita a todos los vecinos a cooperar con el comité. Comunica el directorio. Reiteramos. Atención Cantiamo Alto y alrededores. El Comité de Agua Rural Cantiamo Alto, Cantiamo Bajo, Quilquilco y Quillipulli cita reunión extraordinaria para mañana martes 1 de septiembre a las 14 horas en la sede de Cantiamo Alto. De igual forma se comunica que mañana martes desde las 10 horas se realizará la venta de empanadas que estaba pendiente. Esta se realizará en la misma sede. Desde ya se invita a todos los vecinos a cooperar con el comité. Comunica el directorio. La Red de Cultores La Huenche y la Mesa de Salud Intercultural del Hospital Futa Shuka La Huenche Kunco Mapumó invitan a la comunidad a participar de una jornada de feria y conversatorio en conmemoración del Día de la Mujer Indígena, un espacio para encontrarnos, compartir y reconocer los saberes, historias y aportes de las mujeres de nuestro territorio. La actividad se realizará el viernes 4 de septiembre desde las 10 a las 14 horas en la sala de espera del hospital. Saluda cordialmente Hospital Futa Shuka La Huenche Kunco Mapumó. Se cita reunión a la comunidad indígena Monfum Mapu de Quillipulli para el día miércoles 2 de septiembre a las 10:30 de la mañana en su sede. Se solicita asistencia y puntualidad. Firma la directiva.
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1: Tenemos el sentimiento de comunicar el sensible fallecimiento de don Rolando Alejandro Loncomilla Melillanca. Su velatorio se realiza en la iglesia del Señor Apostólica en el sector Loma de la Piedra, comuna de San Juan de la Costa. Sus funerales se realizarán el día martes 1 de septiembre a las 14 horas con dirección al cementerio de Cuinco. Firma la familia y funeraria H&M. Es todo en cuanto a mensajes. Muchas gracias.
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2: La encíclica Magnifica Humanitas del Papa León XIV nos invita a mirar con esperanza, discernimiento y fe el tiempo que vivimos, marcado por el rápido avance de la inteligencia artificial. En medio de tantos cambios tecnológicos, el Santo Padre recuerda que nada puede reemplazar la dignidad de la persona humana, la fuerza del amor, la fraternidad y el encuentro con Dios. A continuación, compartimos una frase especialmente significativa de este documento que puede ayudarnos a reflexionar, orar y renovar nuestra mirada cristiana. Son palabras para meditar serenamente, dejar entrar al corazón y descubrir que, incluso en la era digital, seguimos llamados a ser profundamente humanos.
3: La técnica, sin corazón, termina por olvidar el rostro del hermano.
2: León XIV advierte sobre una cultura tecnológica que puede volver indiferentes a las personas frente al sufrimiento ajeno. Cuando el rendimiento y la productividad se vuelven absolutos, el otro deja de ser hermano y se transforma en un número o en un problema. La encíclica llama a recuperar la compasión y la cercanía.

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Hola, ¿qué tal? ¿Cómo están? ¿Cómo les va, amigos y amigas? ¿Cómo están las queridas familias distinguidas, familias Campos, Ciudad y Litoral, que a esta hora, bueno, llegan todas al 90 de la amplitud modulada o al 90.1 de la frecuencia modulada o también a través del sistema online? Nos vamos a quedar en vivo y en directo con el cancionero mexicano, lunes 31 de agosto. Se va este mes de agosto, pero todavía nos queda esta edición para compartir música, saludos y algo más.

Luis Miguel, Paloma querida, le gustó esa versión, estaba muy bonita, agradable la versión de Luis Miguel. 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

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Entonces, junto a ellos, vamos destacando este cancionero mexicano y deseándonos de buena forma terminar a agosto.

Fíjense que se da cuenta de un accidente en este instante en las afueras del aeropuerto, en la ruta 215, kilómetro 3. Hay tres vehículos involucrados y dos personas están lesionadas al interior de los vehículos. Esto sucede en el kilómetro 3, la ruta 215, altura del aeropuerto, que es la vía que nos conecta con Puyehue.

Sí, señor, sí, señora, el cancionero mexicano. 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

¿Puedo ahora? Sí, gracias. Los provinciales del Choapa. ¿Qué le pasa a don Lucho? Está medio trabado. No, estaba ahí esperando mi momento. 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Se ha ido complicando la situación de este choque múltiple aquí a las afueras del aeropuerto en Cañal Bajo, la ruta 215, kilómetro 3. Ocurre que en principio eran cinco vehículos, ya eso constituye algo inusual, pero ahora se suman otros dos vehículos. Parece que hay algo refaloso en la calzada que hace que los vehículos, bueno, se precipiten sobre otros y finalmente son siete aparentemente los vehículos que están involucrados en este accidente que acaba de ocurrir ahora hace escasos minutos en el frontis del aeropuerto Cañal Bajo, sector oriente de la ciudad de Osorno. 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Qué bueno saber que nos escuchas, que estás tranquilito, tranquila en tu casa y estamos en vivo y en directo sacando adelante la tarea de este lunes. Siempre el lunes es un día difícil y sobre todo este día, cuando estamos terminando agosto, agosto 31.

Ok, ahí estamos, hay que tomarse los remeditos, no te olvides, amigo, amiga, te los estamos recordando. Saludo a la señora Alicia González Unión, que estaba media enfermita, espero que se esté mejorando, señora Alicia, capaz que no haya podido ir a su club de adultos mayores hoy día. La gente cuando está enferma tiene que hacer cama nomás, porque de esa forma evita pasarse de frío en esta época y también intercambiar los virus, porque los virus son los que nos terminan afectando. Saludos a la señora Alicia González Unión. 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

¿Te gustó Las Norteñitas de Oro? Está bonito, está bueno. Lo vamos a dejar ahí marcadito en esta programación que lleva adelante don Nelson, joven Nelson Moreira. Desde la gran sala de sonido estamos atentos también a algunas noticias que tienen que ver con lo local también. Todo sirve acá. Le robaron el motor fuera de borda a los amigos de la agrupación esta que ayuda a rescatar personas o que busca personas en los ríos. Ubro parece que se llama, le robaron su motor, este que se adosa a la embarcación. Qué tremendo esto, ¿eh? ¿Cómo roban? Sin ningún tipo de miramiento. Qué tremendo. 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

Esos ojitos verdes, qué lindos que son, verdecito mar. ¿Cómo estuvo el cumpleaños, don Juan Rosamel Lefián? ¿Cómo estuvo el cumpleaños? Qué bueno, amiguito, 90.1 Litoral. Ahí nos están escuchando, como siempre, en la sintonía plena y total de Radio La Voz de la Costa y el Cancionero Mexicano. 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Pensión de alimento, como decíamos, le ayuda a tramitar y a conseguir el pago de esa pensión de alimento. Porque de repente el papá de las guaguas está muy lobo, no es habido, no es encontrado. Entonces un abogado con experiencia tiene que saber cuáles son las herramientas para poder finalmente cobrar esa pensión de alimento. Ojo, que ahí está la posibilidad de cobrar en las AFP. Ah, sí, pues. Igualmente, posesiones efectivas para que se haga este trámite tan importante, porque de pronto, ¿en qué situación está la propiedad, la vivienda? ¿En qué situación legal está? ¿Lo sabe usted? Ah, está a nombre de la mamá, del papá, y ellos fallecieron hace años. Y no está legal entonces. Entonces hay que hacer la posesión efectiva. Hay que poner todos los documentos en regla. 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
1: El hantavirus es una enfermedad grave transmitida.